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1: Muy buenas noches, ¿cómo están amigos? Bienvenidos a la tercera edición de Nacional en la Noticia, su espacio informativo aquí en Radio Nacional, Radio, Televisión y canal de YouTube, al cual le invitamos a suscribirse y también dejar su me gusta. Muchas gracias por acompañarnos, sintonizarnos. Recuerden que estamos de lunes a viernes a las 7 de la noche en punto con lo último de la información, el resumen de lo que ha sucedido durante todo el día en las últimas horas con relación al ámbito electoral, político, judicial, local. Además, también interesantes entrevistas y, como siempre, descentralizando la información. Bien, antes de continuar, recordarles que tenemos el Aló Nacional. Usted lo puede divisar en este momento en pantalla. Es el 988-713-935. Lo voy a repetir en caso, si le haya pasado, no lo haya podido.

que puedan haber entre nosotros. Esta cordialidad es también una muestra de institucionalidad y de lo que significa la democracia en nuestro país. Ayer hemos recibido las credenciales con gratitud, con gran responsabilidad, por supuesto, y estamos

0: Papa está planificando su visita a nuestro país. Le hemos dicho también que el futuro gobierno se pone a disposición para hacer todas las coordinaciones y garantizar que esta visita sea larga, exitosa.
1: Bien, a continuación también escuchamos entonces al Monseñor Carlos García, presidente de la Conferencia Episcopal Peruana, en cuanto a la visita de la presidenta electa.
2: Sentimos profundamente emocionados que en ese primer paso y encuentro sea con la Iglesia, y este encuentro sea en esta casa, que es la casa de todos, y donde los obispos nos reunimos para reflexionar siempre en el Perú y buscar juntos el bien común.

motocicleta y huyó del lugar sin prestar ningún auxilio. Las cámaras de videovigilancia registraron el accidente y permitieron identificar esta moto de placa 3585 y de la ATU ha condenado la invasión de la vía exclusiva, anunció que van a colaborar con las investigaciones y recordó que este corredor está destinado únicamente a la circulación de los buses del Metropolitano para garantizar la seguridad de peatones y pasajeros. De hecho, ya el Ministerio Público ha iniciado una investigación preliminar por el presunto delito de homicidio culposo agravado y dispuso también diversas diligencias para identificar al responsable, entre ellas el análisis de las cámaras de seguridad, también la toma de declaraciones a testigos y sobre todo las pericias correspondientes. Mientras tanto, la policía continúa con la búsqueda del conductor o conductora que permanece prófugo de esta situación. Reiteramos entonces, esto ha ocurrido el día de ayer con relación al atropello y finalmente acabando con la vida de esta persona de la tercera edad que simplemente acudía, estaba camino a su cita médica y encontró este desenlace mortal. 7:15 en todo el país. 7:15, cambiamos el tono de la información. Vamos a sostener nuestra primera entrevista de la noche para contarles que representantes de pueblos indígenas de Perú, Brasil y Colombia han acordado crear una plataforma regional y esto para poder fortalecer la consulta previa, el consentimiento libre previo.

0: destacar, han podido hallar y diagnosticar, sobre todo en este momento de nuestro 2026, cuáles son los principales problemas que afrontan los pueblos indígenas en la Amazonía, digamos temas ambientales, temas económicos, discriminación, que seguramente también forman parte, si nos puede comentar.
1: Claro, bueno, es un tema alarmante y que ya es evidente y que viene siendo denunciado por las por diferentes pueblos indígenas, sus comunidades y sus organizaciones, es el avance de las economías ilegales, ¿no? Que están presentes en la Amazonía, como la minería ilegal, la tala ilegal, el narcotráfico, que ya viene afectando a los pueblos indígenas de los tres países que han participado, ¿no? Justamente en las fronteras de Perú-Brasil, Perú-Colombia.

0: estos líderes y representantes de Colombia y de Brasil. Y por ejemplo, hablando de Brasil, seguramente también se puede tomar en cuenta los numerosos protocolos comunitarios que existen allí y que se podrían tomar como referencia en nuestro territorio nacional.
1: Correcto. En Brasil no tienen una ley de consulta previa con el Perú. Uh-huh. Ellos, cada pueblo indígena en Brasil ha generado, elaborado sus propios protocolos autónomos de consulta, que es de qué manera quieren ellos que el Estado les consulte, ¿no? Que puedan comprender su mirada, su cosmovisión, sus formas de entender el territorio, sus tiempos, ¿no? Y la idea es que estas experiencias, porque en Brasil hay más de 120 protocolos de los pueblos indígenas que tiene el Brasil, y este intercambio de experiencias se ha ido

climático, el derecho a los servicios públicos, educación, salud intercultural, la justicia indígena, el tema del apoyo al fortalecimiento de las mujeres indígenas, los emprendimientos de las economías indígenas, también la protección de los pueblos indígenas en situación de aislamiento y contacto inicial. Entonces, hay una serie de lineamientos, de

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3: Tras una ardua búsqueda que convocó el talento, la fe y la esperanza de cientos de peruanos, esta es la canción que acompañará al Santo Padre, el Papa León XIV, en su histórica visita al Perú.

Constitucionales del Congreso evalúa 7 informes de calificación vinculados a denuncias contra altos funcionarios y exautoridades como parte del procedimiento parlamentario establecido. Más de 300 escolares de Moquegua participan en jornadas ambientales para fortalecer sus conocimientos sobre la conservación de ecosistemas que garantizan el abastecimiento de agua a la población. ATU capacita a 23 taxistas para mejorar la atención al usuario con herramientas en inglés, servicio inclusivo y respuesta ante emergencias. El Poder Judicial superó los 3.400 procesos de familia tramitados mediante el expediente judicial electrónico y amplía su implementación a 7 cortes superiores. 7:33 minutos, Nacional en la Noticia, con Luis Ciudad. We'll be right back.

0: 6 meses, llevamos ya 17 millones más que el mismo periodo enero-junio del 25. O sea, la industria está creciendo más o menos un 5% anual.
1: No, y además también, ingeniero, pues uno va y en cada esquina hay una pollería. Hoy en día además están de moda también estas pollerías que son solamente para llevar. Entonces, realmente pues el consumo... Claro,
0: lo que le he dicho es la producción nacional de todos los pollos, ¿no?
1: Claro, claro.
0: De ahí entran los pollos para el mercado y todo. En cuanto a los pollos que van a las pollerías, es prácticamente el 20%, 20, 22% de esos 850 millones. O sea, estamos hablando de 170 millones al año los pollos que van a las braserías para ser convertidos en el plato este que hoy, el domingo que viene, es su día. 170 millones de pollos al año.
1: Tal cual. ¿Y eso qué nos refleja? ¿Qué sectores, por ejemplo, se benefician directamente con el gran éxito del pollo a la brasa?
0: Bueno, en realidad los que tienen el contacto con los consumidores pues son las cadenas de tiendas y restaurantes que hay donde se produce pues el pollo a la brasa, ¿no? Uh-huh. Ellos son parte de la cadena pues de

0: al consumidor, ¿no? Entonces siempre trabajamos de aliados con los restaurantes y todos, con el Ministerio de Agricultura, pues, y con SENASA, para que realmente salgan, pues, los pollos certificados, ¿no?
1: Tal cual. Ahora, yo conversaba, ingeniero, en horas de la tarde con una colega que está metida en la industria de la venta del pollo a la brasa y me decía que en los últimos días hay un incremento en cuanto a la venta del pollo. ¿Esto tiene que ver con esta emergencia sanitaria que se ha publicado, que se ha decretado en nuestro país? ¿Qué nos puede decir?
0: Los pollos a la brasa, sí, lógicamente. La celebración da no solamente el día, sino toda la semana. Ya se incrementa, pues, la demanda sobre el pollo a la brasa, ¿no? Ajá. Y hay pollerías que realmente demandan, pues, el 100% de lo que normalmente venden en una semana, ¿no? Y el día principal es el domingo 19, o sea, el tercer domingo de julio, es el día del pollo a la brasa desde hace 16
1: años. Nutricional, ingeniero Vera. ¿Qué beneficios, por ejemplo, nos puede ofrecer la carne del pollo para la alimentación de las familias?
0: Bueno, la carne del pollo está comprobado, pues, que tiene una serie de nutrientes de todas las clases, ¿no? Vitaminas, bueno, y una serie de elementos que ayudan al crecimiento y todo, ¿no? Y es un plato realmente emblemático, pues, que ha llegado a una connotación muy, muy grande, es muy solicitado, y definitivamente, pues, esta modalidad ha hecho incrementar el consumo de pollo a la brasa per cápita en el Perú, ¿no? Ya el consumo per cápita está, pues, alrededor de los 55 kilos persona año.
1: 55
0: el pollo a la brasa, ¿no?
1: Mire usted, cifras reveladoras.
0: Entonces somos el número uno en consumir pollo en Latinoamérica.
1: ¿Y a qué cree que se debe esta tendencia, estas cifras, ingeniero Vera? Pues,
0: o sea que somos polleros, como se dice, ¿no?
1: ¿Y a qué cree, a qué se le atribuye esta enorme diferencia en comparación a otros países de América Latina? ¿Por qué consumimos tanto pollo en el Perú?
0: ¿En cuanto al consumo per cápita?
1: Sí.
0: Sí, realmente, bueno, en América Latina tenemos el país de más producción en el mundo, que es Brasil, es el número uno exportando pollo, pero en consumo interno,

0: está inferior a nosotros, ¿no?
1: Uh-huh. Ahora, también
0: Argentina también es uno que también ha crecido bastante en su consumo, a pesar de que ellos han sido pues el número uno en carne, pero han bajado pues por las limitaciones tanto sanitarias como médicas, que hay recomendaciones en comer carne, ¿no? Sí, en cambio, sí, el pollo no tiene ningún impedimento, ¿no?
1: Claro, claro que estamos conversando
0: crece,
1: con...
0: Crece. Aparte que es muy accesible, pues hay una diferencia en el precio
1: de precio, kilo, sí,
0: de carne,
1: claro,
0: cerdo, de vacuno contra el pollo, ¿no?
1: Tal cual.
0: Eso es lo que hace, pues lo hace un consumidor en totalmente horizontal en todos los estratos económicos, ¿no? Desde el A hasta el E.
1: Ingeniero, estamos en estos días previos. ¿Qué actividades se van a realizar por el Día del Pollo? De repente con autoridades, sector privado. Cuéntenos, por favor, para que todos los peruanos lo tengan en cuenta.
0: Efectivamente, lo realizamos, ¿no?

0: en esta semana, ¿no? Hasta el día 19, domingo, que es ya el verdadero día del Pollo a la Brasa, donde ya las pollerías atienden a la demanda, pues, que tienen, ¿no? Y ya sabemos, años anteriores, vemos en cada pollería, pues, tremendas colas adquirir el plato, ¿no?
1: No, como le decía, en cada esquina realmente encontramos una pollería y de los mejores sabores y diferentes modalidades. Ingeniero Vera, director de la Asociación

A través de las cámaras de videovigilancia, para valga la redundancia, se ve claramente donde el sujeto o un par de sujetos a bordo de una motocicleta dejan un explosivo en un local, y al momento de dejarlo, este explosivo detona rápidamente y llega incluso a quemar parte del pie de este sujeto, que salió raudamente de esta zona.

0: datos que han sido analizados, porque algunas cámaras de videovigilancia de la zona nos han permitido conocer trazabilidad y analizar, atendiendo a ciertos patrones, qué sucedió, cuántos participaron, qué vehículos utilizaron. Luego es que esta persona recurre a la Policía Nacional del Perú y es así que se activan las diligencias urgentes e inaplazables, que era en principio obtener cámaras de videovigilancia en el lugar. Si bien es cierto, no todas son, se pueden aprovechar porque no existe la nitidez y obviamente algunas faltan ser obtenidas de manera regular, pero estamos en emergencia y estamos en guerra frente a la criminalidad y tenemos que también utilizar un poquito los buenos contactos para empezar a obtenerlos tomando unas imágenes del monitor. Y es así que hemos comenzado a avanzar para poder identificar quiénes serían las personas que habrían participado en esta actividad.
1: Bien, finalmente, Luis, la policía...

obras, nunca he dejado una obra sin terminar. Y como lo dije antes, nuestro lema es obra iniciada, obra terminada, y acá venimos a hacer valer esa palabra. Por eso estoy yo, el máximo representante de la empresa, para darle la cara a los huanuqueños y poder esperar que en 3 años podamos entregar al hospital. Este es un

lamentablemente ya se ha confirmado el deceso de el porteador huaracino identificado como Ignacio Chinchay. Él es natural de esta zona y también han quedado heridos el guía Edgar Laveriano y en este caso el ciudadano de nacionalidad india, quien además radica en los Estados Unidos, Kailash Tiagraham. Es de 42 años de edad. Ya se encuentran ellos en el hospital Víctor Ramos Guardia recibiendo atención médica especializada. Por otro lado, también lamentablemente hasta el momento aún no se logra ubicar a los tres montañistas peruanos que están desaparecidos en el Nevado Huascarán desde el pasado martes. Se trata

0: oyentes, buenas noches a nuestros seguidores de la multiplataforma. Vamos rapidito a contarles lo último en las redes. Recordemos la anécdota de Tom Holland, el carismático Spider-Man, que contó hace unos días que había invitado a cenar vía redes sociales al delantero noruego Erling Haaland. Lo gracioso de esta anécdota es que Tom Holland confesaba haberse sentido hosteado al no obtener respuesta del popular goleador vikingo. Pero, ¿qué creen? La respuesta finalmente llegó, un poco tarde, eso sí, y así lo ha reconocido el propio Haaland. Tras la viralización del fragmento en donde Tom cuenta la historia, Erling Haaland comentó el video. Invitación a cenar aceptada, Tom Holland. Un poco tarde, solo di el lugar. La respuesta, por supuesto, desató la euforia entre los fans del actor y del futbolista, pues muchos daban por perdida la posibilidad de que el encuentro se diera. Aunque Holland no ha dicho nada al respecto aún, todos estamos esperando con ansias que la reunión entre ambos pueda llevarse a cabo. El actor demostró ser un gran admirador de Erling, a quien incluso llamó leyenda por todo lo que ha logrado hasta el momento en sus apenas 25 años.
1: Claro que sí. Bueno, entonces veremos, también haremos seguimiento cuando cenen y seguro las cámaras van a estar presentes.
0: Claro que sí, queremos ver el menú y todos los pormenores. Cerramos este bloque
1: su pollito a la brasa, dicen por ahí.
0: Por ahí puede ser, ¿eh? Puede ser, podemos mandarle la carta.

0: información. Retornamos con más en cualquier momento. Nuestro siguiente programa, Somos Cultura, con Hugo Aguirre.
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Es bien interesante porque lo que está planteando nuestro artista es nuestro artista Eric Cárdenas Flores, es hacer un mural con la imagen de María Reige, la queridísima María Reige, investigadora de la línea de Nazca, en el histórico muro de Berlín. El próximo 18 de julio, Eric Cárdenas, el artista muralista, plasmará el rostro de María Reige en el histórico muro de Berlín, en Alemania, uno de los espacios de arte urbano más emblemáticos del mundo. La intervención, que así se llama este tipo de acción artística, propone un gesto cargado de simbolismo, llevar nuevamente a la ciudad donde nació la mujer que dedicó gran parte de su vida a estudiar, proteger y difundir la línea de Nazca, convirtiéndose en una de las figuras más importantes en la preservación del patrimonio cultural peruano. La iniciativa, tomada por Eric Cárdenas, nació casi de manera fortuita durante un viaje a Europa. Cárdenas contactó con la Embajada de Alemania en el Perú con la intención de realizar alguna intervención artística en ese país, y la propuesta encontró eco en la Embajada de Perú en Alemania y en el colectivo artístico peruano-alemán Chicha Express, que impulsó la posibilidad de intervenir en uno de los espacios autorizados del Muro de Berlín. Para Cárdenas, el artista,

0: tomado, cuáles son los materiales que has utilizado y cuál es la imagen que tú elegiste de María Reiche para ponerla en el muro de Berlín.
1: Bueno, en este caso estoy utilizando el tema del spray. Es un, para mí es un instrumento muy muy factible para poder pintar en un muro muy rápido. De las imágenes estoy tratando de hacer un poco de híbrido, ¿no? Hacer algo más personal mío de un retrato más de María Reich ya de mayor y María Reich de 20 años, ¿no? Para ver la trayectoria que tuvo ella como arqueóloga. Y tratando de sacar unas líneas de Nazca de fondo como composición.
0: Sí. Ahora, está el mural que tú has hecho en el muro de Berlín, pero en un área en la que convivirá tu propuesta con otros artistas. Es considerado en Europa uno de los espacios urbanos de arte más importante. ¿Qué significa para ti el poder hacer esto?
1: Bueno, para mí de verdad es un gran orgullo poder tratar de pintar a las personas que son iconos para nosotros en Perú. Sobre todo que es un personaje.

0: se apegó. Uh-huh. Y bueno, voy a tratar de poder plasmar este sentimiento de persona importante que es para nosotros y que la mayoría de gente de acá de Alemania también la conozca, ¿no? Porque no es muy conocida acá en el medio.
1: Yo tengo la seguridad, Eric, que tu trabajo va a permitir el conocimiento de la obra de María Reige en Alemania. Y eso tiene una repercusión fundamental aquí en nuestro país, en tu país, el Perú. Como sabes, las líneas de Nazca siempre están en riesgo. Siempre hay en la zona de Nazca, donde están ubicadas, el asedio de inmobiliarias, de gente que quiere entrar a esos territorios y precisamente por esa necesidad de apropiarse de esos espacios, de ocuparlos de una manera de urbanización.

considera nuestro pintor, nuestro muralista, puede convertirse en una puerta de entrada para conocer la historia de una mujer alemana que encontró en el desierto peruano el propósito de su vida y cuya labor fue decisiva para la conservación de las líneas de Nazca. La obra que Erik Cárdenas está llevando a cabo en el muro de Berlín, que en realidad es un extraordinario

0: Vimos el homenaje a Chabuca Granda en un mural que es más grande inclusive que todos los que habíamos visto hasta este momento. Me parece, acá está el de Chabuca Granda, me parece que el que estás ejecutando en el muro de Berlín es más o menos de las dimensiones del de Chabuca Granda.
1: Es un poco más bajo, pero las proporciones de largo sí son las mismas.
0: Exactamente.
1: No, lo que pasa es que el muro de Berlín me dieron ese espacio y es prácticamente lo que el muro era, ¿no? Entonces,
0: sí.
1: Estoy tratando de hacer una composición en el cual se ve armónicamente posible ver el retrato de María Reich perfectamente, de acuerdo en la composición también del parque.
0: Claro que sí. Lo que estamos viendo en este momento es la imagen de Chabuca Granda. Y este es un edificio de 3 pisos aproximadamente y ocupa toda la extensión, la altitud del edificio y una parte importante que podría ser entre 5 y 6 metros en la extensión o anchura de la imagen. Yo me imagino que tú para hacer estas imágenes tienes que usar andamios y una cantidad importante de material. Me preguntaba a mí, José, ¿dónde sacaste los sprays para hacer

0: Cañamero, que es autor de Colisiones. Este es un libro que contiene una obra de teatro que ha tenido premios importantes y que en este momento está siendo puesta en escena y va por su cuarta temporada en la Alianza Francesa de Lima. Entonces, cuando volvamos, conversaremos con el autor y el actor que representan Colisiones en la Alianza Francesa de Lima. Nos vemos en un momento.
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2: 8 de la noche con 26 minutos, 8 y 26. El Ministerio de Trabajo y Promoción del Empleo aprobó una guía para promover la protección laboral de personas diagnosticadas con cáncer en el sector privado, medida oficializada mediante resolución ministerial. Más de 26 millones de ciudadanos están habilitados para participar en las elecciones regionales y municipales 2026, según el padrón electoral. La presidenta electa Keiko Fujimori anunció que su gobierno priorizará la atención a los efectos del fenómeno El Niño y el combate a la delincuencia con el objetivo de recuperar el orden en el país. 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
1: Hay imágenes que no solo despiertan devoción, sino también identidad. En el Perú, una de ellas es la Virgen del Carmen, reconocida como la patrona del criollismo, protectora de una tradición que encuentra en la guitarra, el cajón y la voz su forma más entrañable de expresar el alma peruana.

ahora está puesta en escena, se puede replicar en distintas condiciones a través de la lectura de este texto y su apropiación por parte de un director que quiera sacarla adelante. Eduardo Ríos Cañamero está con nosotros y también está con nosotros el actor de Colisiones, que es Cristian Ramírez, está con nosotros. Así que los presento. Eduardo Ríos Cañamero es dramaturgo, director escénico, productor, gestor cultural y docente. Además es licenciado en creación y producción escénica por la Pontificia Universidad Católica del Perú. El trabajo de Eduardo explora las narrativas urbanas periféricas de Lima, el archivo y testimonio, así como las problemáticas sociales y juveniles, y es fundador de La Máquina Insomne, que es una plataforma de creación teatral y talleres de escritura dramática. Mientras que Cristian Ramírez es actor egresado del taller de formación actoral de

0: organización sacó luego un concurso, que se dio el tercer concurso de proyectos culturales, ¿no? O sea, como no tenía trabajo y bueno, estaba buscando la manera de seguir desarrollándome artísticamente, pues decidí postular este concurso. Y en este concurso yo quería hablar inicialmente sobre el no respeto al pasaje de medio. Y investigando, pues me doy cuenta de que el no respeto al pasaje de medio es una problemática más de toda,
1: de una cosa mucho más compleja. Claro,
0: de todas las problemáticas del sistema de transporte, ¿no? Entonces, yo tengo una historia también aparte, que antes de estudiar creación y producción escénica estudié ingeniería industrial. Entonces, yo llevé física. Y en el curso de física había un tema que se llamaba colisiones. Entonces, cuando yo estoy investigando sobre el tema de los accidentes de tránsito, sobre el no respeto al pasaje de medio, sobre las coimas, pues llego a encontrar una relación entre las colisiones.

0: como efecto físico y las colisiones de los accidentes de tránsito. Entonces, yo pensé que la colisión podía significar algo más, ¿no? Podía metaforizar no solamente el choque de los vehículos, sino el choque de los cuerpos, el choque de nuestras individualidades, ¿no? El choque de nuestros sentires, de nuestros conflictos al habitar Lima, ¿no? Y a partir de eso fui creando esta obra, ¿no?
1: Ahora, esta obra tiene también una cosa interesante, y es que esa, la verbalización de las colisiones deja lo físico para convertirse en una historia, en una narración con cuatro personajes.
0: Cuatro personajes.
1: Pero además en una ubicación territorial que es el mundo
0: Lima Norte.
1: De Lima Norte, ¿no es cierto? Lima Norte está siendo literaturizada de manera muy interesante por varios autores, entre los cuales estás tú en el mundo del teatro. Cristian, tú cobras, jalas,

0: Yo soy el policía en la obra. Sí, soy el policía de tránsito. Yeah. Formo parte del elenco, ¿no?
1: Desde el inicio.
0: Desde el inicio, porque como continuando un poco la historia de Eduardo, cuando sale su proyecto, se lo aceptan, le dan un fondo, se abre como que una convocatoria y él comienza a buscar a los actores, yo postulo y bueno, me ofrecen el papel del policía y bueno, ahí le hemos estado dando mucho cariño.
2: O sea,
0: desde
2: tú empezaste de alférez y ahora ya eres oficial.
0: Pero subiendo de rango poco a poco. En cada temporada, un poquito más. Sí,
2: poco a poco. La combi, el transporte público, es una realidad interesante. No necesariamente todos la viven de la misma manera, pero quienes están en el lado.

un policía de tránsito, un cobrador y un chofer de combi que cuyas vidas se van a encontrar en un evento, pues en ese traslado que los va a transformar a todos ellos, ¿no? Entonces, lo que yo buscaba también con esta obra era justo reflejar esa experiencia personal de haber vivido toda mi vida en Lima Norte y haber tenido que desplazarme por toda la ciudad y ver esta desigualdad territorial, ver estas injusticias, ver estas problemáticas tan de cerca que yo quería dejar un testimonio, ¿no? También lo que tú decías inicialmente, pues, de que en la literatura, en el arte, pues todavía no se han creado tantas historias, narrativas que estén contextualizadas en estos espacios, ¿no? Y para mí era muy importante enunciarme desde allí, ¿no? Decir, yo soy de Lima Norte y quiero escribir una obra sobre Lima Norte, ¿no? Que esté contextualizada allí. Y por eso fue muy importante pensar la cartografía.

0: Yo escribo y dirijo mis obras, entonces cuando estoy escribiendo ya estoy pensando una posible visualización en el espacio, ¿no? Entonces, por ejemplo, cuando Cristian audicionó, él tenía que generar el espacio del óvalo José Granda, digamos.
1: Ya.
0: Entonces, no es que hay una escenografía que nos ponga pues las veredas, ¿no? Sino que a través de las acciones del actor nosotros podemos ir identificando en qué lugar está él. Por ejemplo, ¿no? Cristian tiene esta cosa de que por acá están pasando los carros y luego cuando hace cambio están en las laterales, ¿no? Entonces, pensar la construcción del espacio a partir de las acciones del personaje, ¿no? Y cómo el texto, el sonido, las luces nos permiten adentrarnos a todo este mundo, a todo este lugar, ¿no? Hasta ahora, proyecciones también, ¿no?
1: Es interesante porque yo quería preguntarle

0: Nos van a ver en la hora. Nos convierte también en sujetos que nos acomodamos a cada vez espacios más reducidos.
1: Sí,
0: en el fondo hay sitio, en esta cosa de pie derecho, y hay una cultura.
1: Hay un
0: y además
1: lenguaje.
0: De la cultura conera, digamos, que existe en la zona, está la cultura del conero que se mueve en transporte público.
1: Y yo cuando he escrito esta obra, pues ha sido una forma también de recordar cuando he sido más joven, ¿no? O en ese mismo momento, ¿no? Que tenía 27 años aproximadamente, pues todas las estrategias que uno tiene que generar para poder llegar al lugar donde quiere, ¿no? Y pues yo recuerdo que hubo una época en la que el puente se cayó, el puente Morales Duárez, que está en Universitario.

0: Obviamente en ese vehículo y estamos literalmente agarrados de las manos.
1: Sí, tal cual, ¿no? ¿Tú qué piensas, Cristian?
2: No, y además estamos muy a la defensiva, ¿no?
0: Sí, el bus,
2: tal cual. Siempre con el miedo de, uy, ¿quién me va a jalar, de la mochila?
0: Me va a robar el celular.
2: Sí, me está metiendo la mano al bolsillo, ¿sabes? Es bastante complicado, sí. Y es algo a lo que nos acostumbramos y lo normalizamos.
0: Sí.
2: Y eso, es algo que me he dado cuenta con el tiempo. Yo también he tomado muchísimo el bus para ir a la universidad y tal. Y ahora que tengo la oportunidad de verlo desde otro punto porque manejo, y ahora cuando vuelvo al bus digo, wow, esto es duro, realmente duro, y lo normalicé. Yo para mí era
0: normal,
2: algo súper normal,
0: claro que sí,
2: cotidiano,
0: sí.
2: Pero ahora lo veo y digo, esto es un infierno, es durísimo, realmente.
1: Sí, sí, tal cual. Mira, cuando yo escribí esta obra también debo decir que investigué bastante, ¿no?

0: Lo vamos a estar vendiendo los días de las funciones a 40 soles. También quería mencionarles que tenemos promociones para la venta de entradas de la obra. Tenemos la promoción dúo, que dos entradas te sale 50 soles. La promoción trío, tres entradas a 66 soles. Y la promoción colisionamos, cuatro entradas a 80 soles, donde cada una te sale 20. Así que los esperamos. Queremos que la gente vaya. Creemos que es importante esta obra, que es urgente que se hable desde las artes escénicas sobre estas problemáticas.
1: Exactamente. Si no, es como si no existiéramos. Queridas y queridos amigos, hemos llegado al final del programa de hoy, jueves 16 de julio. Mañana, viernes 17, tenemos Viernes de Poesía. José no me ha querido decir, que es nuestro productor, quiénes vienen, pero siempre es una sorpresa agradable y magnífica tener y estar rodeado de poetas, los que le leerán a ustedes su obra.

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por lo que ocurría en ese momento en Irán, la guerra, en fin, una serie de situaciones que impidieron que se juegue este partido. Este encuentro no reemplaza aquella finalísima, pero enfrenta a los dos que iban a jugar justamente ese partido. Argentina por un lado y España por el otro. Todos estamos pendientes de aquel encuentro, de

0: como presidente de la FIFA, creo que no todas las confederaciones continentales lo están apoyando, pero claro, basta con que tenga los votos de África, de Asia y de la CONCACAF suficiente. Lo que diga Europa y lo que diga Sudamérica ya no interesaría, porque la mayoría lo tienen estos tres continentes mencionados.
1: Pero no te olvides que la CONMEBOL va de la mano con Infantino.
0: Yo
1: sobre
0: sí.
1: todo Alejandro Domínguez, son 10 votos por el lado de la Confederación Sudamericana de Fútbol. Y una cosa para contarle al público que más o menos debería tener en cuenta. El presidente de la FIFA, en este caso Gianni Infantino, solamente puede ser reelegido 3 veces.
0: Nada más.
1: ¿Qué? Me parece demasiado.
0: Sí. Pero es que antes era indefinido.
1: Era un cargo vitalicio.
0: Sí, claro.
1: Era un cargo vitalicio. Entonces, el próximo año yo tengo entendido que habrá la famosa asamblea en Casablanca. En Marruecos. Y en ese momento se va a determinar si es reelegido, si continúa al mando de la Federación Internacional, o de lo contrario, da un paso al costado, porque yo sospecho que habrá un candidato, de repente un candidato europeo, porque normalmente siempre tiene, no el rechazo, pero no camina con la gente.

0: de Asunción, y por eso es que el presidente de la Confederación suele ser un paraguayo.
1: A mí la verdad, ok, no me desagrada que la sede la tengamos en Paraguay. En ese aspecto no me incomoda, no me fastidia, yo la sé, verdad sí. Que no, a mí no. Pero sí me incomoda, llegó Nicolás Leos, ok, está bien, pero luego llegó Juan Ángel Naput. Cierto. Y luego llegó Alejandro Domínguez, o sea, el pasaporte tiene que ser no paraguayo para poder postular, porque finalmente lo avalan todos, es una mayoría, todos levantan la mano, Alejandro, estoy contigo. O era en su momento Nicolás Leos o posteriormente Juan Ángel Naput, quien también cayó, al igual que Nicolás Leos, en el FIFA Gate. Ambos se cayeron. Pero bueno, eso a mí la verdad me fastidia, me incomoda, y creo que tenemos gente en otros países que tranquilamente podría estar al frente del ente rector del fútbol.

0: El presidente es el tipo visible, es el tipo visible que hace muchas cosas, tiene mucho trabajo, no digo que no, pero el que ejecuta, el que hace muchas cosas, es el secretario general, ¿no? Lo hizo Blatter, lo debe estar haciendo este señor, que lamentablemente, cuando era Blatter, todo el mundo sabía quién era Blatter, el secretario general de la FIFA. A este señor lo acabo de conocer. Claro, es que el FIFA Gate cambió todo la forma de funcionamiento de la FIFA. Yo no sé si este señor será la mano derecha de Matías, de Gianni Infantino, no tengo idea, no lo sé, probablemente sí, probablemente no, no lo sé, así que habrá que esperar, Julio, y nada.
1: Bueno, son las 9:13, así hemos arrancado un poco, dejamos por un momento la pelotita.

0: protocolador. Era parte del staff técnico de San Paolo.
1: Sí, claro, y finalmente termina siendo entrenador encargado o interino, llámelo como quiera. Le va bien, le empieza a ir bien, sigue como entrenador interino encargado. La AFA está buscando un entrenador, que es el entrenador oficial de Argentina, hasta que no buscan más. Y evidentemente oficializan a Lionel Scaloni como el entrenador de la selección de Argentina. Por eso es que digo, esto no es un trabajo de AFA, esto es un trabajo de Scaloni y los jugadores realmente. O sea, la forma de entenderse entre el entrenador y los jugadores, entre el comando técnico y todos los jugadores, es fundamental. Hay una diferencia entonces entre aquella AFA de Menotti, el 7-8, 8-2, luego de Bilardo, 8-6, 90, a esta, en donde yo creo que el que viene a darle esos resultados a Argentina es el entrenador, más evidentemente los jugadores, que son los que actúan en el campo.
0: Sí, porque normalmente hay un antes y un después. El antes es con Julio Grondona.
1: Sí, claro.
0: Él justamente apostó en su momento a ese proyecto, a ese trabajo de 4 años, de mundial a mundial, cuando Argentina es designada sede del campeonato 1978. En ese momento.

0: equipo de fútbol hasta que llega otro microciclo, hasta que finalmente llega el momento de convocar para un partido o dos partidos son continuados en la eliminatoria sudamericana y así es que vamos avanzando. Ahora está el Mano Meneses, ojalá encuentre el material humano entre los jugadores que actúan aquí y los que hay afuera, porque finalmente si logramos esa clasificación, yo creo que mucho se la vamos a ver al entrenador y a los jugadores.
1: Yo creo que si encuentra, no creo que sea mucho.
0: No, yo
1: sé que creo que sea mucho. Creo que en el mercado no hay mucho.
0: No hay.
1: El campeonato no ayuda mucho.
0: No, tampoco.
1: No tenemos hoy en día grandes jugadores.
0: No.
1: Ninguno brilla en una liga importante de Europa. Pero bueno, si no tenemos jugadores, si no hay ese futbolista distinto, no hay esa individualidad, habrá que buscar.

hablamos muy mal del fútbol sudamericano porque decimos que no nos preparamos, que una serie de cuestiones. Pero claro, Europa se nutre de algunos hijos de migrantes africanos que ya han nacido en Europa, son europeos, o sea, no es que sean africanos y hay que nacionalizarlos. No, nacieron en Francia, en Alemania, en Suiza, donde sea, y por lo tanto tienen el derecho a jugar ahí. Eso no lo discute nadie, ¿de acuerdo? Pero lo que sí sabíamos, porque uno lee libros sobre el tema, es que a veces lo que ocurría es que un muchacho africano, ya había nacido en África, era un niño de 8 o 10 años, era brillante este muchachito, no lo puedes contratar, la FIFA lo prohíbe. Y entonces lo que hacían algunos clubes era contratar al padre y hacían un contrato que decían, va a ser el jardinero de la institución.

0: Argentina sale de Buenos Aires por perder ese partido con Italia. Y uno de los mejores partidos que vi en ese Mundial fue el Francia-Hungría, que ya no peleaban por absolutamente nada. Francia con la camiseta del... ¿Cómo se llama este? Kimberley, puede ser. Francia no tenía camiseta. O sea, Francia y Hungría habían salido con la misma camiseta los dos.
1: Ya.
0: Con la camiseta verde, azulada.
1: O sea, no había reunión técnica.
0: No, ¿qué va a haber eso? No existía. Y entonces, en ese momento, oye, tenemos el mismo color de camiseta. Sí, claro, hay que buscar un color alternativo. No hay, no he traído mi camiseta alternativa. Tú tampoco. ¿Qué hacemos? Luis Alonso, ayúdame con el club, o no me acuerdo. Le piden prestar las camisetas a un club de la ciudad para que juegue Francia. Francia juega con las camisetas de ese club. Y yo recuerdo haber visto un gran partido de dos equipos que ya no peleaban por bajar a la siguiente fase.
1: O sea, dejó la camiseta, dejó el gallito.
0: Dejó el símbolo del gallito. Por supuesto. ¿Y qué va? ¿Que el contrato? Nada.
2: Le pidió la camiseta del Club Atlético Kimberley.
0: Kimberley, claro, sí, estaba en lo correcto entonces.
1: ¡Ah, caray!
0: Es increíble.
1: Bueno, ¡ah, caray!
0: ¡Qué historias, ¿no?
1: Esas cosas hoy en día no.
0: Pero era divertido también, era divertido.
1: Bueno, pero eran otras épocas también.
0: Por eso, pero eran otras épocas divertidas.
1: Otras épocas, y hoy en día esto es imposible.
0: No, yo sé que es imposible. Aunque cuando escucho a Alberto Bengolea, que con justa razón reclama, dice. ¿Cómo es posible que hayan reunión técnica y todo esto? Luego sale el árbitro con una camiseta medio amarilla que es igualita a la del arquero de uno de los equipos. Y tiene toda la razón. Tiene absolutamente toda la razón. O sea, sale el árbitro con una camiseta amarilla, limón, qué sé yo, y el arquero está igual. Sí. ¿Y para qué reunión técnica entonces?
1: Es más, yo creo que esa reunión técnica, ya para la pausa, de repente es una tontera, no vale la pena decirlo, pero también deberían un poco preguntar la vestimenta del técnico. Porque muchas veces estás con chaleco, hermano.
0: Sí, claro.
1: Y se ve feo.
0: Se ve feo, además. O sea, además, si tienes calor, ya estás con tu ropa y te pones un chaleco encima, que te da más calor.
1: O sea, juega un equipo que está de blanco y se pone polo blanco. O sea, sentido común.
0: No,
1: sabes que te hagamos de chaleco.
0: Sí, sí. Y que dejen jugar con las medias rotas. Por favor, todos los equipos de la Copa juegan con las medias rotas, todos los jugadores, digo. Porque dicen que hay un músculo que no sé qué, en fin, no sé, yo no conozco estas cosas, no sé si será verdad o no importa, no sé si será una moda o no lo sé, pero cuando los jugadores peruanos salen con la media rota, viene el árbitro, no, vamos a hacer otra media, o sea, por favor.
3: Qué feo, ¿verdad?

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0: Tottenham Hotspur.
1: No, no, no, ese es para usted que habla 5 idiomas como Infantino. ¿Sí o no? Bien, bien, bien, Jimmy, ¿no? Acompaña. El Cuti Romero.
0: El Cuti, vamos.
2: Pero lo único que espero cuando me retire no sea tan estúpido así, pero nada, después quedan uno y nada, espero cuando me retire siempre el día de mañana, ojalá que no me salga a criticar a un jugador o no me salga a criticar a nadie, porque al final uno entra a hacer lo mejor para su equipo, para su selección y nada, después puede salir bien o mal, pero nada, estamos contentos de estar en una final del mundo de nuevo y nada, creo que estamos haciendo historia, para nosotros es algo enorme, sentimos la camiseta.

0: equivocado, gente. Pero yo creo que el ex futbolista puede criticar, ¿no? Claro,
1: Chicago,
0: puede criticar, pero más no insultar. Ya es otra cosa, no insultar, sí, calificar, eso no. Eso creo que no va ni aquí, ni en la China, ni en la Conchinchina. Pero al final, mira, salió mal parado, Neville. Muy mal parado.
2: Sí, sí, por supuesto, por supuesto. Y en general, a ver, no solo hablando de Neville, hoy día, en mi línea de tiempo de Instagram y de X, me he encontrado una cantidad de comentarios, todos ante Argentina. Era impresionante. Empezaron con una vieja investigación de un periodista francés que investiga a Tapia. Investiga a Tapia, está bien que investiguen a Tapia. Si lo encuentran culpable de algo, que pues vaya al juicio, al juzgado y ya está. Si no, no, está bien que lo investiguen. Pero a partir de esta investigación, a alguien se le ocurrió decir, con

razón, Tapia se le ve junto a Infantino en el estadio, oigan. A Tapia se le ve junto a Infantino en el estadio cuando juega Argentina. A Infantino se le ve junto a otro directivo cuando juega a ese equipo de ese otro directivo. Seamos claros. Segundo, saltaron a la conclusión siguiente. Como están investigando a Tapia, Tapia e Infantino son amigos, y entonces Tapia le pasa dinero mal habido a Infantino para que Infantino no diga nada, y entonces esa es la conexión por la cual la FIFA permite que Argentina haya llegado a la final. ¡Por Dios! Ya estamos hablando, ¿qué cosa? No hay una sola prueba de nada. Gente seria, en verdad, ha estado publicando estas cosas en las redes sociales sin ninguna prueba, sin absolutamente nada. Hoy día yo ironizaba porque The New York Times publicaba una nota diciendo que el entrenador de Inglaterra había equivocado absolutamente todo el planteamiento y que por eso habían perdido con Argentina. Yo ironizaba poniendo, por eso fue que...

nuestro buen amigo Gilberto Hidalgo y me dijo, Jaimito, como dice él, mira, ¿sabes lo que pasa? Que a los árbitros les han dicho que ya no corten el juego, que el juego tiene que ser rápido para que haya más goles, porque lo que se valora ahora en el fútbol es la cantidad de goles. Y por lo tanto, en la medida de lo posible, me decía Gilberto, todo esto extraoficial, por favor, los árbitros ya no cobran esos empujones.

0: que no se cobren demasiadas faltas, y entonces, claro, los empujones ya no se cobran. Y entonces, no me vengan a decir pues que el empujón, no recuerdo de qué jugador argentino contra un inglés, eso debió ser roja y penal. No los cobra nadie ya.
1: Claro, la regla no ha cambiado, no. La regla se mantiene firme, así está, es como está. De repente por ahí le han agregado algo, o no, una coma,
0: nada.
1: Pero el discurso es otro.
0: El discurso es otro, efectivamente.

0: se va. Mira. ¿No? Se va a Mirasol de Brasil.
1: Yeah.
0: Este acuerdo además le permite al Club Sporting Cristal conservar una participación en un futuro traspaso del jugador. Después de 2 años y medio, Gustavo Casonati deja el Club Sporting
1: Cristal. Mira, ¿tenía alguien Cristal para esa posición que recuerde? El que llegó no juega en esa posición, ¿no es cierto?
0: En esa posición, bueno, es distinto. A ver, en la mitad de la cancha tiene a Tábara.
1: Ok, sí, claro.
0: Tiene a Yotún. Uh-huh. Tiene a Catriel Cabello.
1: Claro.
0: Si alguien por ahí, a ver, a los hinchas de Sporting Cristal, si me ayudan. En la zona media, ¿a quién tiene Sporting Cristal? Mediocampistas.
2: Está Yoshimar Yotún, está sí. Martín Tábara, está Ian Wisdom.
0: Sí.
2: Pero era justo una de las principales interrogantes.

0: y el muchacho me dice, hoy día nos están pagando un bono, ¿no? Qué bien, le dije, ¿no? Qué bueno, te felicito, me alegro mucho. Y en eso veo la calle, casi no había nadie, Julio. Bajé en el descanso, bajé, ¿no?, en el medio tiempo. No había nadie casi en la calle en Lince, ¿no?
1: O sea, parecía
0: partido de Perú en sus mejores épocas.
1: Época de pandemia.
0: No, yo prefiero pensar en partido de Perú en sus mejores épocas. No sea tan dramático.
1: No, pero sí, es que tú me estás pintando que no había nadie.
0: No, pero es que te acuerdas cuando Perú, España 82, la eliminatoria, y Argentina 78,
1: pero no había España nadie. España 82, aquí nomás para Rusia, figurita. No, usted se va hasta el siglo pasado también.
0: Permíteme, puedes recordar algo de historia.
1: Increíble.
0: Recordar algo de historia.
1: ¿Qué hacemos, Jimmy, con el joven acá?
0: Gracias por
1: está
0: lo
1: chico
0: joven.
1: Palado, está chico palado.
0: Gracias, ¿no?, por lo joven, Julito. Ahí está el comunicado de Sporting Cristal que lo está colocando Luis Alonso, que acaba de leer Julio.
1: Es correcto.
0: Y yo apenas veo. No es porque no vea bien, sino que
1: la gente tiene la info, ¿no?
0: Ya está. Y ahí la puede leer mejor. Ahí está, gracias, Gustavo Casonati. La despedida ahí en esta parte final del comunicado de Sporting Cristal.
1: Cristal juega mañana, es viernes.
0: Mañana es viernes.
1: Contra Deportivo Garcilaso.
0: Mañana.
1: ¿Aquí en Lima? 3:30, sí, en el estadio Alberto Gallardo. Figura.
2: Nada más que nada con eso, vamos a ver el comunicado rápidamente. El Club Sporting Cristal confirma el acuerdo con

0: Tienen que ser equilibradas, porque no es tan fácil. Yo ya lo expliqué un día que ganar 3 campeonatos seguidos no es algo sencillo. En el mundo, no en Perú, en el mundo. Y claro, y en el momento que estamos ahora, que tenemos un margen importante de expectativas, de optimismo, también hay que ser limitado con las expectativas que hay. Es decir, yo entiendo que muchos dan por hecho un montón de cosas, pero las cosas hay que trabajarlas. Y hay que día a día mejorarlas, y día a día corregirlas, y día a día errar lo menos posible. Y eso es todo un trabajo que se necesita de equilibrio. Y en este momento, estando ya a 48 horas prácticamente de empezar, todos tenemos un optimismo. Pero sabemos que es difícil estar ahí arriba permanentemente. Pero las expectativas las tenemos. Requena acaba de llegar, hoy es el primer entrenamiento que tiene conmigo. Estamos esperando que lleguen todos los, digamos así, los papeles para que pueda estar. Ahora no olvidemos que nosotros venimos trabajando de prácticamente 2 meses. Las expectativas con él, bueno, son buenas. Él va a entrar a trabajar y a competir con los jugadores que tenemos y ya veremos para el partido del sábado.
1: A ver, la idea de Cooper es contar.

0: Entonces, hay que apoyar, hay que apoyar, hay que alentar. La competitividad existe entre los equipos, será de bajo nivel, es cierto, pero hay partidos interesantes, hay partidos importantes y hay que estar al lado del campeonato peruano.
1: Fecha de viernes, de sábado y de domingo. Mira, por ejemplo, mañana, por la noche, a la hora que estemos arrancando el programa, a las 9, van a jugar ya el segundo tiempo Cienciano con Melgar en Cusco.
0: Ah, mira.
1: Ojalá que no se le ocurra al técnico Melgarejo en la previa del partido criticar a su cuerpo técnico, ojalá, al kinesiólogo, a los hinchas, ¿no?
0: Ojalá.
1: Ojalá.
0: Ojalá que no.
1: Ya sí, se ha vuelto ya, hermano, una mala y repetitiva costumbre.
0: Sí.
1: El día sábado, 1:15 juega en Tarma ADT con la U.
0: Ajá.

2026, cifra menor a la registrada el año pasado, informó el Instituto Nacional de Estadística e Informática. La Subcomisión de Acusaciones Constitucionales del Congreso evalúa 7 informes de calificación vinculados a denuncias contra altos funcionarios y ex autoridades como parte del procedimiento parlamentario establecido. El Poder Judicial superó los 3.400 procesos de familia tramitados mediante el expediente judicial electrónico y amplía su implementación a 7 cortes superiores. En el plano internacional, el gobierno de Estados Unidos anunció la imposición de un arancel de 25% a determinados productos procedentes de Brasil, medida dispuesta por el presidente Donald Trump. Retornamos dentro de una hora con más información.

esperando que haya tenido un buen día jueves 16 de julio del 2026. Nosotros, como ustedes saben, ya estamos en cuenta regresiva para el inicio del Parlamento bicameral. Tenemos mucha información al respecto el día de hoy y vamos a iniciar con las actividades del presidente del Congreso de la República, el presidente encargado Fernando Ros Pigliosi. Hay que decir que realizó una visita al fuerte militar de Pichari, ubicado en el distrito de Pichari, en la provincia de la Convención en Cusco, sede principal del Comando Especial BRAE, en esto con el propósito de conocer de primera mano la situación operativa en la zona y expresar el respaldo del Parlamento a las Fuerzas Armadas y a la Policía Nacional en la lucha contra el terrorismo y el narcotráfico. Ros Pigliosi Capurro encabezó una delegación integrada por los congresistas José Cueto Acerbi, Carol Paredes,

tiempo, al acto asistieron senadores y diputados electos, además de familiares y amigos de los integrantes de la mesa directiva de la Junta Preparatoria. Asimismo, el senador electo Miguel Torres Morales señaló lo siguiente: señores senadores y diputados, de conformidad con lo establecido en la primera disposición complementaria transitoria del reglamento del Congreso y en los comunicados leídos, declaro instalada la mesa directiva de la Junta Preparatoria del Senado y del Congreso para el proceso de constitución del Congreso de la República del periodo parlamentario 2026-2031, señaló Torres Morales. Enseguida suspendió la sesión hasta el viernes 17 de julio a las 16 horas. Antes, el senador electo ofreció un discurso en el que enfatizó que la instalación de esta mesa directiva se inició actos preparatorios que culminarán con la instalación del primer Congreso Bicameral del Perú en más de 30 años. Seguidamente aseguró que conducirá esta mesa directiva con estricto respeto a la Constitución, a la ley y las reglas que rigen este proceso. En tanto, la diputada electa Cecilia Chacón de Vitori señaló que cada cámara del próximo Congreso tendrá un importante rol que cumplir y deben complementarse para garantizar un mayor beneficio para todos los peruanos. También señaló que hoy no hay espacio para mejorar.

República, al presidente del Senado, al presidente de la Corte Suprema de Justicia y a los titulares de los organismos constitucionales autónomos, a los gobiernos regionales y a las municipalidades provinciales del país. Cabe señalar que en caso de vacancia de cualquiera de los cargos de la mesa directiva, el presidente o quien lo reemplace convoca elecciones dentro de los 5 días posteriores de oficialización.

0: de la Policía Nacional del Perú con sede en Huancayo, el segundo vicepresidente del Parlamento, Valdemar Cerrón, rindió un merecido homenaje a la institución policial por su constante sacrificio en favor de la seguridad ciudadana y la democracia. Vamos a escuchar al parlamentario.
1: Desde la segunda vicepresidencia del Congreso de la República, los despachos congresales de Isaac Mita, del congresista Raúl Espíritu, hemos hecho posible rendir un homenaje a nuestra gloriosa Policía Nacional del Perú, a quienes han sacrificado su vida, su tiempo, para darnos seguridad ciudadana, tranquilidad en la familia y una estabilidad democrática.

0: al día con el Congreso y en el auditorio Alberto Andrade Carmona, el congresista Alejandro Muñante de la bancada Renovación Popular realizó una ceremonia por el Día de la Resocialización del Interno que se conmemora el 16 de julio de cada año. Tenemos información con nuestra compañera Sandra Chaut.
1: Promover la rehabilitación, educación y la reincorporación a la sociedad de las personas privadas de su libertad, el congresista Alejandro Muñante organizó una ceremonia por el Día de la Resocialización del Interno que se conmemora el 16 de julio de cada año. Muñante Barrios hizo una reflexión sobre el significado de la sanción de las personas que cumplen con la pena privativa de la libertad y la importancia de preparar a las personas para que puedan regresar a la sociedad con el fin de comenzar una vida diferente. Además, el interno que recibe capacidad

0: asesor Jorge Luis Salas Arenas. Asimismo, se declararon improcedentes las acusaciones contra el exministro de Interior, Juan José Santibáñez, y la ex titular de Educación, María Esther Cuadros, a quienes les imputaban presuntos delitos como abuso de autoridad y negociación incompatible.
1: Luego de una votación, tenemos que el informe de calificación propuesto de la denuncia constitucional 718 ha sido aprobado por unanimidad con 10 votos a favor, 0 en contra y 0 abstenciones.
0: Finalmente, el grupo de trabajo rechazó de plano 4 denuncias vinculadas a la cartera de Energía y Minas. Estas involucraban al actual titular del sector, Waldir Ayasta, y al exministro Rómulo Mucho. Este último denunció por la fiscal de la Nación, Delia Espinosa. De esta forma, la subcomisión descartó avanzar con investigaciones por la presunta comisión de negociación incompatible, patrocinio ilegal y usurpación de funciones.
2: 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Vamos con más noticias. Durante el reconocimiento a artistas, escritores y literatos de la región Lima Provincias, la legisladora

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2: ¿En qué coinciden estas canciones?

la Ley 32.730 que fortalece la capacidad operativa y administrativa de la Superintendencia Nacional de Aduanas y de Administración Tributaria, SUNAT. Este viernes sesionará la mesa directiva de la Junta Preparatoria para el proceso de constitución del Congreso de la República para el periodo parlamentario 2026-2031, la misma que está presidida por el senador electo Miguel Torres. 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Vamos con el desarrollo de más noticias aquí en Al Día con el Congreso y les contamos cómo será el proceso de constitución del Senado y qué rol cumplirán en la coordinación entre las dos cámaras legislativas del Parlamento bicameral.

muy específicas para organizar el nuevo periodo. Recibe y verifica las credenciales entregadas por el Jurado Nacional de Elecciones y las declaraciones juradas de los parlamentarios electos. Declara formalmente instaladas ambas cámaras, Senado y diputados, y entra en sesión permanente. Toma el juramento de ley a los congresistas electos para incorporarlos formalmente. Dirige el proceso de votación para elegir a las autoridades oficiales definitivas que presidirán cada cámara. Todo este proceso está normado por el reglamento del Congreso de la República y se oficializa mediante resoluciones legislativas específicas. Los miembros de la Junta Preparatoria asumen funciones y citan a los legisladores electos para la instalación formal. En la primera sesión se da lectura obligatoria a las actas del Jurado Nacional de Elecciones y a las normas reglamentarias.

0: la soberanía nacional.
1: Durante la actividad participaron los congresistas Waldemar Cerrón Rojas, Elizabeth Taipe Coronado, Américo Gonza, María Agüero, Isaac Mita Lanoca, Raúl Espíritu Cabero y el reciente ministro de Trabajo, Flavio Cruz Mamani, quienes realizaron un balance de la gestión de la bancada y destacaron las principales iniciativas legislativas impulsadas durante el periodo parlamentario 2021-2026.
2: Hoy día se ha presentado la memoria anual del Grupo Parlamentario Perú Libre, donde se han destacado fundamentalmente la creación de leyes a favor de las grandes mayorías, las universidades, la reivindicación de la clase trabajadora, entre otros aspectos muy trascendentes para nuestra patria.
1: Asimismo, los parlamentarios señalaron que la memoria legislativa busca transparentar el trabajo desarrollado durante los 5 años de gestión, poniendo en conocimiento de la población las iniciativas promovidas, los resultados obtenidos y los aportes realizados en temas de interés nacional.
3: El trabajo de los congresistas está en portal web del Congreso, cada puede revisar cuántas leyes tiene cada parlamentario, si es verdad lo que decimos. Y efectivamente, no, acá hay militantes del partido, pero también hay público en general. Público que muchas veces nos dice: yo quiero asistir a sus eventos para agradecerles el trabajo que han hecho. Cuando vamos por la calle, muchas veces jóvenes, la gente me agradece por el trabajo que hemos hecho. Bueno, también hay críticas, por supuesto.

0: Porque como todo ser humano hemos cometido errores, pero de eso se trata la vida, ¿no? La parte política es eso también, ¿no? Aciertos y errores. Pero en el caso, esperemos que en caso de Perú Libre sean más aciertos y menos errores.
1: Finalmente, indicaron que este documento constituye un balance del desempeño parlamentario de Perú Libre durante el periodo 2021-2026, resaltando las acciones emprendidas en favor del fortalecimiento institucional, la descentralización, la defensa de los derechos de los trabajadores y el acceso a una educación pública de calidad.
2: A esta hora de la noche vamos con nuestra siguiente secuencia.
3: Congreso en redes.
2: Vamos a dar cuenta de las publicaciones en redes sociales. Iniciamos con la cuenta del Congreso de la República, que han publicado en su cuenta de X lo siguiente. El presidente encargado del Congreso, Fernando Rospigliosi, visitó el fuerte militar de Pichari, sede del Comando Especial Braen, para conocer de primera mano la situación operativa en la zona y expresar el respaldo del Parlamento a las Fuerzas Armadas y la Policía Nacional en la lucha contra el terrorismo y el narcotráfico. Otra publicación también de la cuenta oficial del Congreso de la República señala que, de conformidad con lo establecido en el reglamento del Congreso,

para el periodo parlamentario 2026-2031. Y tenemos una última publicación, dice: conoce a los integrantes de la mesa directiva de la Junta Preparatoria del Congreso de la República para el periodo parlamentario 2026-2031. Y adjuntan a esta publicación una infografía donde podemos ver que Miguel Ángel Torres Morales, el senador electo, ejerce la presidencia por haber obtenido la mayor votación de la organización política más votada. La vicepresidencia recae en Cecilia Isabel Chacón de Betori, diputada electa, por haber obtenido la mayor votación de la organización política más votada. El primer secretario es Fernando Miguel Rospigliosi Capurro, senador electo, es el senador de mayor edad. Y también el segundo secretario es Luis Eliseo Quispe Candia, diputado electo, también es por ser el diputado de

Por supuesto que el Congreso de la República también tiene cuenta en Instagram, en YouTube, en TikTok, en Facebook y por supuesto en X, nos encuentra como Congreso Perú. Y vamos con nuestra siguiente secuencia, Congreso en Regiones.

¿qué tal? Soy Felipa Barriga y esto es Congreso en Regiones. Atención, Cerro de Pasco. Se ha promulgado la ley número 32665, ley de saneamiento de límites y tramos de la provincia de Daniel Alcides Carrión, del departamento de Pasco. La norma establece aproximadamente 12 límites territoriales, entre ellos destacan colindancias interdistritales entre Yanahuanca, Vilcabamba, Chacayán y Paucar, así como entre Chacayán y Santa Ana de Tusi, además de otros tramos importantes. Atención, Ancash. La ley número 32168 declara la ejecución prioritaria del proyecto especial Chinecas, incorporando acciones de señalización y delimitación física de los terrenos que lo integran. La norma precisa

Vamos con más noticias y sobre el Parlamento bicameral vamos a conocer cómo estará conformado el Senado. Estará conformado por 60 representantes y sabemos que son 60 senadores, 30 por distrito único nacional, 30 por distrito múltiple, es decir, la forma como fueron elegidos, pero en total son 60 senadores, 14 por Juntos por el Perú, 7 por el Partido del Buen Gobierno, a 4 senadores de Ahora Nación, 5 de Partido Cívico Obras, 8 de Renovación Popular y 22 de Fuerza Popular. Es decir, quien tiene más senadores electos es Fuerza Popular con 22 y quien tiene menos senadores es Ahora Nación con 4, ya lo sabe. Pero vamos con nuestra siguiente secuencia, esta vez es Perú bicameral en Runa Simi, es decir, en Quechua, en este

Quilacho. La representación poblacional no significa que una ciudad valga más que otra. Significa que una circunscripción con más electores necesita mayor presencia parlamentaria. Aguay Pijinan, Zapangan Aitucuna, Richay Richay, Sumacta Payainim Piricuchicu. En el tejido del país, algunas circunscripciones tienen más escaños por su mayor número de electores, otras tienen menos, pero ninguna voz queda opacada. La regla es sencilla: más electores, mayor presencia. Pero el manto nacional se mantiene completo, porque cada departamento conserva su representación. Aini Pijina, Joaquín Ayuca, Yanapan, Joaquinta Chasquicu. Así, una necesidad nacida en Sicuani, Huancavelica, Loreto, Piura o Lima puede llegar al debate parlamentario. La Cámara de Diputados inicia y debate proyectos de ley dentro del trámite bicameral. También ejerce control político, interpelación, censura, confianza y comisiones investigadoras. Kay kamanan yupaillachu, runakunak kausaininmi kay pirikurin. Mama kelkak kamachiskan manjina, kamachi kamahatun wasika ishkay rimarina wasiyu. La Constitución reformada por la Ley 31988 establece el Congreso bicameral y reconoce a la Cámara de Diputados en el artículo 102b, precisa sus atribuciones.

0: Anoche le estaremos dando el resumen de lo que se ha trabajado en el Parlamento Nacional, pero también contándoles cómo van a ser las actividades en los próximos días rumbo al Parlamento bicameral. Bien, vamos con otras noticias. Y el especialista del Servicio Nacional de Meteorología e Hidrología del Perú, José Mejía, alertó sobre picos de calor históricos en Lima hasta 9 grados, más que en años anteriores y en pleno invierno, situación provocada por el fenómeno del Niño costero. Estos efectos del clima tendrán su impacto en las actividades del agro, la pesca y la economía. Vamos a escucharlo.
1: Bueno, sí, hemos tenido condiciones de temperaturas bastante elevadas, especialmente hacia la parte, en este caso, Lima metropolitana, que ha sido lo más significativo

Cámara de Senadores, también van a juramentar los senadores y diputados. Bueno, todo eso va a ocurrir la próxima semana y nosotros estaremos informándoles día a día. Nosotros nos despedimos. Hoy día los hemos acompañado en los controles Franco Roldán, en la conducción de Anitza Palomino. Que tengan muy buenas noches. Hasta mañana.

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1: Amigos y amigas de Radio Nacional, tengan ustedes muy buenas noches. El programa que vamos a escuchar está basado en una grabación de Juan Diego Flores, que lo he elegido para el día de hoy, en su último disco llamado Arias para Rubini. Entonces, vámonos a la música. Arias para Rubini, de Juan Diego Flores, con orquesta y coro de la Academia Nacional de Santa Cecilia, dirige Roberto Abado. Escuchemos.

0: Amigos, mil gracias por su sintonía. Con nosotros será hasta otro día.
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2: El ministro de Comercio Exterior y Turismo, Bertín Gómez, destacó que las exportaciones de cacao peruano alcanzaron los 1.619 millones de dólares en 2025, consolidando al Perú como el segundo exportador de América Latina. El premier Luis Arroyo destacó la recuperación de la estabilidad política e institucional del país y aseguró que ello permitió garantizar elecciones libres y una transferencia de poder ordenada para fortalecer la democracia. El ministro de Justicia y Derechos Humanos, Luis Jiménez, anunció el envío de expedientes al Poder Judicial como parte del plan de deshacinamiento penitenciario para reducir la sobrepoblación carcelaria.

La Marina de Guerra del Perú y la Dirección de Metrología del Instituto Nacional de Calidad le dan la hora oficial peruana. El término de la señal indicará las 0000 horas, hora oficial peruana. 0000 horas.

O sea, lo mira, sonríe como diciéndole, ya está, hermano, listo, me despertaste. Y cuando Messi se despierta, listo, chao, nos vemos. Ayer Argentina le ganó a Inglaterra. Ayer Argentina no es una guerra, no es la Malvinas. Se jugó como una guerra. Se jugó como una guerra desde el minuto cero. Pero ayer Argentina le ganó a un equipo inglés. No sé si siendo mejor. No sé si teniendo más argumentos. Pero con corazón.

0: te vas a, si te quejas o no te quejas.
1: Mira,
0: o sea, si lo ves en el video,
2: claro,
0: cobra y bótalo.
2: El árbitro lo tendría que haber llamado a Declan Rice, el VAR, porque el árbitro estaba de espaldas y no lo terminó por llamar. Ganó Argentina, Anita, merecido, no merecido. ¿Cómo estás? Buenos días.
3: ¿Y
0: ya.
3: Yo dije que
0: Vamos a pedir el rápido.
2: Ahí sí lo vas a pedir. ¿Y mi juego de naranja? ¿Cuánto vas a pedir?
0: En el corte.
2: Pide mi juego de naranja.
0: Todo junto.
3: Ganó Argentina, ganó con carácter, con potrero, podría decir, y con jerarquía. Sí, sería. Tendría una chuleta en los ojos para decir que no se lo merecía, ¿no? Coincido, igual creo que el término cobarde a mí me parece muy, muy fuerte. Entiendo igual lo que quieres decir, que tener 30 minutos y tratar de defender con una Argentina que tiene los nombres para poder hacerte daño, es muy arriesgado hacer eso. Yo lo podría entender con un equipo como Cabo Verde, quizás, ¿no? Un Cabo Verde que lo está ganando y quiere todo un tiempo defender. Lo entendería, porque es Cabo Verde. Pero con Inglaterra, con la historia y con los jugadores que tiene, no es una decisión acertada. Igual es muy sencillo poder decirlo ahora que Argentina pudo marcar los dos goles y con un Messi como protagonista, que coincido, está el video, no muy viral, donde Bellingham lo hace enojar.

0: Ayer más de 280 mil, más de 270 mil personas en vivo en YouTube, más
1: y en TikTok tenía
0: más de 400 mil personas en TikTok.
1: Me encantó.
0: Ayer llegamos a medio millón
1: de personas.
0: ¿Y ahora
1: van a transmitir la final también?
0: Vamos a transmitir la final.
1: Bien,
0: también, estaremos el día domingo en la final.
1: Y además que le dan la oportunidad a muchas personas que quizás ahora, antes las familias tenían prioridad y decían, voy a comprar una tele.
0: Sí.
1: Pero algunos no tienen tele y solo tienen celular. Y por ahí no sabes cuántas personas están viendo. Pero no sabes cuántas personas están viendo desde un celular en un lugar donde no abundan las televisores.
0: Hay gente que conecta el celular a la tele también. Por eso nosotros hablamos de dispositivos.
1: Es una gran oportunidad lo de poder transmitir gratuitamente para todos a través de una plataforma.
0: Sí,
1: así que lindo que pueda llegar el fútbol para
0: todos. De dispositivos y no de gente, ¿no? Hablamos de tantos dispositivos porque, claro, detrás de un celular puede haber más de una persona. Vamos con los titulares, ¿te parece?
2: Vamos.
0: Con goles de Enzo Fernández y Lautaro Martínez, Argentina firmó la remontada de Inglaterra y es finalista.

0: Los invito a buscar el partido Holanda-Argentina del Mundial pasado. 2-2. Es exactamente igual a un tiro de Enzo Fernández al palo. Uh-huh. Estaban 2-2, tiro de esquina, igualito Messi, le pega Enzo Fernández al palo. Entonces son jugadas que ya Argentina tiene trabajadas.
1: No, y aparte, flaco,
0: no tiraron un córner.
1: Es un error de concepto, creo yo, en esa jugada de Inglaterra, porque ya me parece que era el cuarto o quinto tiro de Enzo Fernández en el partido.
0: Sí.
1: Y claro, yo, a ver, yo no soy técnico, ¿no? Pero lo que yo haría es decir, oye, ya me pateó dos veces o tres veces.
0: Referencia,
1: ¿no? Ya sacó uno. No sé, pues, o Rice o el que esté en el medio, anda, córtalo, hermano.
0: Claro, referencialo un poquito.
1: Anda,
0: ¿no?
1: Córtalo, hermano, ahora, se está pateando solo.
0: Recuerda que en esa jugada también, para mala suerte de Inglaterra, Spence, que era el lateral izquierdo, queda lesionado.
1: Queda un cruce con...
0: Va el cruce de Messi como que se lesiona.
1: Sí, pero la jugada no es el lateral.
0: Y luego no lo puede cerrar. No, la jugada es central.
1: Claro, la jugada,
0: primero la jugada es central.
1: O del volante central o...
0: Ah, tú dices el gol de Fernández.
1: El gol de Enzo.
0: Ah, okay, yo te hablo del gol de Lautaro. El gol de Lautaro,
1: no,
0: por
1: el
0: ejemplo,
1: gol de Lautaro también es otro error flaco porque si pones cuatro centrales, tienes jugadores que miden más de 1.90 m.
0: No te puede ganar.
1: Casi metro, no te puede ganar un cabezazo.
0: Como lo puso a Burns. O sea, y lo puso a...
1: Bueno, entró Conza.
0: Conza, sí, el central.
1: Eran cuatro centrales.
0: Sí, sí, sí. Ahora, nunca lo puso Saka, no lo entendí. Bueno, dicen que Saka lo vino rengueando cuando terminó el partido.
1: No llegó bien, por eso Madueke que empieza a titular, porque Saka llega mal al torneo.
0: Bueno, tampoco lo puso Madueke, hermano, o sea, no tenía ganas de ganar el partido.
1: No,
0: o sea.
1: y sorprendió.

0: él juega mal, y cuando juega Nahuel Molina juega mal también. Ayer el gol de Gordon se lo come Molina, claramente lo anticipan y le ganan.
1: Que
0: en
1: no
0: la
1: sorprenda que de repente termine jugando con una línea de tres, ¿no?
0: Porque sí, si no, de hecho convence, fue lo que ensayó, ¿no?
1: Claro, en algún momento del partido cuando entra Otamendi, se pone con línea de tres. Ahora, luego se arrepiente y termina jugando nuevamente con línea de cuatro.
0: Yo algo que sí tiene que ser consciente Argentina es que si bien ha tenido la oportunidad de dar vuelta a resultados ante Egipto, ayer ante Inglaterra, yo creo que con España la cosa es diferente. España te hace un gol y no le sacas la pelota. Sí. O sea, ayer el grave error...
2: Es una propuesta distinta,
0: que se basa en la tenencia.
1: Es mucho más fuerte. O sea, sí, a Inglaterra le han hecho muchos goles en el torneo. Creo que 7, sí, si no me equivoco.
0: Sí.
2: A España le han hecho 1.
1: Por eso. 1. O sea, es un equipo mucho más duro defensivamente. Sí. Laporte está haciendo una copa increíble. Cubarsita también.
0: Cucurella, Porro.
1: Está jugando muy bien.
2: Ya que contaste lo del electricista, ayer veía un video...

0: Escaloni
1: ya lo logró todo.
2: Es la quinta final que va a jugar con Argentina. La quinta final, la segunda final de,
0: del mundo.
2: Así que... No,
1: claramente no se va a ir por bajo rendimiento, pero después, ¿qué más te queda?
0: No, y aparte le está...
1: Si es campeón del mundo, por ejemplo.
0: Él ha repetido muchas veces.
1: Y creo
0: veces.
1: Que así no lo sea, el pueblo argentino va a estar muy agradecido con Scaloni y con esta generación de futbolistas.
2: Sí, obvio.
1: Igual los van a recibir súper bien.
2: Ayer ya el obelisco era un escándalo. Pobre McDonald's, sí. ¿No? Pobrecito el McDonald's del obelisco, pero...
1: Un saludo para Juan Manuel, que está en Argentina.
2: Ah, para tu novio. Está celebrando también, imagino, ¿no?
1: Bueno, ahora, claro, si Colombia se ha eliminado... Sí, me llamó en unas condiciones que les voy a contar.
2: Ah, no, bien, arriba, Juan.
1: Les quiero contar algo. Hace un mundial, Juanma y yo nos estábamos conociendo, estábamos en coqueteos.
2: Ok.
0: En Qatar.
1: Cuando Argentina fue campeón del mundo, Juanma no me habló 2 semanas.
2: Me parece
1: Luego de 2 semanas se

0: que está en el canal de YouTube. Y hoy un comentario más de Carlos Condori, que también dice: Messi es el héroe del Perú. Abrazo para la gente.
1: Bombito, ya que estás leyendo los comentarios, y un saludo para todos los que están conectados con nosotros. Quería mencionar, ya que estamos en Argentina, Inglaterra, de las declaraciones de Messi y lo que él comenta de cómo se preparó para este mundial. Porque uno dice, ok, ya lo ganó todo, va casi para los 40 años, ya nadie le va a criticar nada, pero él cómo se exige y quiere dar más. Y él menciona que hace un año se viene preparando, pasó diciembre en Argentina, entrenó en la mañana y en la tarde, doble turno.
2: La gente no dimensiona.
1: Para poder dar todo e intentar llegar de la mejor forma y poder disfrutarlo. Claro, ayer tú veías a Messi, que en algún momento se podía llevar a varios y que físicamente estaba muy bien. Y que luego hay otros jugadores que
2: la gente no dimensiona,
1: no quieren, no sé, hacer
2: monstruo.
1: 30 minutos de bicicleta, por ejemplo, ¿no?
2: ¿Sabes? Hay un grave error. Vamos a ir a la...

0: que quería enfrentarse a la Argentina de Messi. Messi, que además tiene muchísimo vínculo con España. Hay una foto que es muy viral, que es la foto de Messi bañando a Lamine Yamal.
1: Muchas personas creían que era inteligencia artificial los fakes.
0: No,
1: pero es real, es más, real. Hasta a Lamine le preguntan por esto. Y es más, él gana un sorteo con la mamá para poder hacer esto, este video.
0: Una campaña
1: es
0: para
1: una campaña, claro. Entonces, para poder elegirlo fue un sorteo y uno dice, qué coincidencia, o sea, porque qué probabilidad había de que ese bebé de que Messi bañaba en la tinita se iba a enfrentar luego a una final y además iba a ser un crack.
0: Es el pasado contra el presente, ¿no?
1: Claro,
0: o sea,
1: pero
0: ese Messi forma parte del pasado de
1: es como
0: del
1: si
0: Barcelona.
1: Messi lo hubiera bautizado y lo hubiera tocado con una varita, claro. Y le hubiera pasado un poquito de talento, claro. ¿No?

0: Speed.
1: Claro, después de todo el odio que le ha tirado a Argentina, ¿no? Claro. Por querer a Messi, pero lo que siento que es algo estratégico para también poder llamar a toda esa generación que sigue Speed, que son niños muy jóvenes, ¿no? Y que además él está haciendo un boom en redes sociales, entonces es casi vincular también todo esto a una nueva generación. Entonces me imagino que va por ahí, pero sí, tienes razón. Se la pasó tirándole muchas cosas negativas a Argentina.
0: Alienta siempre entonces, al otro equipo que es contra Argentina.
1: Entonces, pues vamos.
0: De hecho, ayer se retiró de la cancha, obviamente va con una gran cantidad de seguridad, pero la gente de los argentinos le tiran de todo.
1: Claro, ¿cómo va a reaccionar la tribuna cuando vea a Neymar Speed? Puede ser hasta peligroso para él. A ver, igual que hay mucha seguridad, que nadie va a saltar a ningún lado, pero es también provocar incluso.
0: Hablando de eso, se estaba especulando con que Argentina podría recibir una multa económica por el haber salido con la bandera de las Malvinas son argentinas. Fue Giovanni Lo Celso el que saca la bandera. ¿Por qué multa económica? Porque estaba prohibido. De hecho, a todos los hinchas argentinos que ingresaban a la cancha, se la quitaban y les prohibían el...
1: ¿Y cómo ingresaron esa banderita?
0: No sabe si le ingresaron algún hincha quizás pegada en el cuerpo. Ajá. O fue...
1: Un utilero
0: o alguien por parte de la dirigencia o el comando técnico, ¿no?
1: Porque

0: Lo que importa es que rindan en este mundial y que terminen funcionándole al profe. Que viste también ese video donde Paredes habla con Scaloni, sí, y le empieza a dar como también indicaciones
1: el
0: partido con Suiza.
1: Sí, que indica que Paredes entienda muy bien el juego, ¿no?
0: Bueno, y la diferencia también la relación, porque hay que tener muy buena relación con tu técnico para poder hablarle de esa

a Messi, claro. Porque algunos técnicos saben que estás con un astro mundial, uno de los mejores de toda la historia, y tienes ahí cuidado en qué le vas a decir, no lo mandas a dejar de declarar, o sea, tienen como su distancia, pero se nota ese grupo que entienden lo que es técnico, jugador, pero a pesar de eso también tienen la confianza para decirse de todo, para darse indicaciones, es algo que creo que además del talento,

0: El trato que tiene con los jugadores.
1: Claro.
0: O sea, a ver, es un buen entrenador, nadie lo va a negar. El sistema, la táctica, la técnica, lo tiene clarísima. Pero la estrategia, pero el creo que una de las gran virtudes que también termina teniendo también es el trato con los jugadores y el buen comando técnico que tiene. Porque, a ver, está Walter Samuel, que es un ídolo argentino, en la muralla Samuel, nadie va a descubrir nada. Está Roberto Ayala, está Pablo Aimar. O sea, tiene exjugadores que son importantes en su plantel, en su comando técnico. De hecho, conversa mucho con Aymar. A mí lo único que no me gusta de Scaloni, y lo vengo diciendo hace muchísimo, es que no grito los goles. Me desespera. No, no puedes ganar el minuto 93 y no gritar el gol. Yo me tiraría de cabeza.
1: Pero es su personalidad, porque cuando ganan la Copa del Mundo, también tarda en llorar.
0: Sí, no sé.
1: Si ves el video donde él está como recién dándose cuenta de que acaba de ganar una copa hasta que van a abrazarlo y ahí ya no puede más. Pero es un hombre que no tiene las emociones al instante, sino que se guarda un poquito y después ya.
0: Bueno.
1: Me contaron que además de ser un buen técnico, que es un tipazo, Scaloni. Fuera de...
0: Sí, dice... No,
1: es muy, muy, muy buena persona.
0: Y se le nota. Ayer recuerdo que...
1: A diferencia de Tuchel, lo que me contaron, y bueno, lo de Bielsa, que son muy parecidos.
0: ¿Ah, sí?
1: Sí, bueno. Y complicados. Y ahí también se nota, ¿no? Por algo, los jugadores no siempre son locos para
0: sí,
1: hablar
0: claro,
1: y
0: los
1: declarar,
0: jugadores cuando hablan mal de un entrenador es por algo, ¿no?
1: Sí.
0: No se llevan bien con algún entrenador y lo dicen. Creo que la buena relación...

0: por supuesto. Mañana viernes, ¿no? Qué rápido se acaba la semana.
1: ¿Y tu cuerpo lo sabe?
0: Mañana viernes.
1: No, cuidado con esos videos, ¿no? Que salen. No, te voy a acompañar yo. ¿Tienes planes este fin de semana?
0: Tengo planes este fin de semana. Me van a confirmar en un ratito si tengo un eventito o no.
1: Agrégame. No, planes de noche.
0: Tengo una fiesta.
1: Agrégame ahí que quiero cuidarte.
0: Una fiesta.
1: No voy a permitir que sigas ahí de la mano conmigo.
0: El domingo relatamos la final. Así que estamos ahí un ratito. Bueno, escúcheme. A ver, la Conar designó a Daniel Urieta para dirigir la segunda final del torneo de apertura de la Liga Femenina. Un escándalo lo que fue la primera final con un penal inexistente que cobraron a favor de Universitario de Deportes. Entendí absolutamente el malestar del chico, del jefe de equipo de Cristal, el señor Galdós, señalando que, claro, es un escándalo el penal que le dieron a la U. Pero un escándalo, ¿eh? Un metro fuera. Y si quieres te peleo si fue penal o no. Para mí no es ni falta.

0: un escándalo gigante, grande, como una casa totalmente fuera, o sea, totalmente fuera, a un metro fuera. Bueno, decía lo del chico Sebastián Osorio, nuevo jugador de la U con 18 años, nuevo jugador, perdón, del Sporting Club de Lisboa, otro chico que se va temprano. Se suma Víctor Guzmán, se suma Vasco Soyer.
1: Y que se quede por allá.
0: Ojalá,
1: ¿no?
0: Sí.
1: Que no regrese pronto, que sería la tarea más importante, porque a veces hablamos de nombres que se van y bueno, después.
0: Y regresan rápido.
1: Regresan rápido, así que ojalá que se pueda adaptar también, porque la adaptación es importante y a veces vemos que el futbolista peruano le cuesta eso de salir de su lugar, estar lejos de lo que quiere y quiere volver prontito. Entonces, que lo tome de la forma más madura que se pueda, a pesar de la edad, y que esté bien rodeado, porque he visto jugadores también con mucho talento, el caso de Cluivert Aguilar.
0: Claro,
1: que después tenía la cabeza en otra cosa y chao, sí. Después no te puedes potenciar.
0: Un pequeño paréntesis a lo de futbolístico, se está conmemorando 34 años del atentado en Tarata, en Miraflores.

0: En Cristal, a ver, ¿cómo le digo? En Cristal hacen las papas antes de preparar el pollo, ¿no? O sea, compran las cremas antes de meter el pollo al horno.
1: Ya.
0: En Cristal trajeron a Hoyos antes de deshacerse de Felipe Viseu. Y entendían ellos que con Viseu la negociación iba a ser sencilla.
1: Ya. Y con Viseu. Bravo.
0: No, si Viseu ha dicho, no, tranquilo, ¿quieren que me vaya? Perfecto.
1: Páeme.
0: Tengo contrato hasta diciembre, me tiene que pagar todo el contrato.
1: Claro.
0: No quiere negociar Viseu.
1: Ya.
0: Está en todo su derecho.
1: Claro.
0: En todo su derecho. No es lo que normalmente se hace. Pero Viseu de acá que regresa al fútbol peruano le importa tres rábanos, claramente, ¿no? Y Cristal ahora tiene este problema, que no va a poder hacer uso de Michael Hoyos hasta que no se desvincule Viseu. ¿Por qué? Porque Cristal ya tiene 8 extranjeros. O sea, recordemos, Cristal no había incorporado

0: chicharro.
1: ¿Cómo se lo acabo a mi carro sueco con chicharro? No se come mi carro. Y acá está la...
2: Y acá peor. Míralo, porque acá peor.
0: A ver, yo quiero ver si realmente es pan con chicharrón y no me han engañado.
1: No. Uy, no sé, bien, ¿eh?
2: Cuidado que te...
1: No, no va a comer. No, arriba, arriba.
0: Potente. Grande, potente. Muy bien. Arriba, arriba, arriba. Bravo.
1: Muy bien, Bobito, cumplido.

0: cambio de figuritas y fútbol nada, ¿no?
1: A ver, déjame ver rapidito si encuentro los árbitros para la fecha 1. La fecha del clausura.
0: Bueno, este es el partido. Hay que decir que, bueno, bien lo contábamos, no van a... Algunos, en este caso, Hoyos no va a poder jugar en Cristal. Yo creo que la Padula, no sé si está en condiciones, la verdad, de jugar en Dharma. Físicamente no se le vio bien
2: a
0: la Padula.
2: No, es cierto.
0: Seguramente, bueno, Givin y el chico Quiroz sí puedan jugar, pero no lo veo a Lapa jugando allá. La U está buscando un lateral izquierdo, Daniel, me contaron.
2: Bueno, lo necesita, ¿no?
0: Sí, no lo tiene. Tiene, bueno, solamente tiene a Inga.
2: ¿Y
0: no
2: lo está buscando recién?
0: Lo está buscando hace una semanita.
2: Tarde. Porque si sabían que iban a cambiar,
0: claro, por eso digo,
2: de formación,
0: sea,
2: y que necesitaban ahora un lateral izquierdo, general, más el nivel de Inga que querían y la salida de Carabalí.
0: En general se han demorado.

horario establecido. El presidente del Jurado Nacional de Elecciones, Roberto Burneo, afirmó que las elecciones regionales y municipales 2026 tendrán una complejidad 10 veces mayor que los comicios generales. Arequipa presenta visión integral del megapuerto de las Américas, Corío, proyecto estratégico que busca convertirse en un moderno terminal portuario y desarrollar la primera ciudad puerto planificada del Perú con proyección a 100 años. Avalancha en el Nevado Huascarán deja un fallecido y dos heridos durante una expedición de alta montaña en Ancash. 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Retornamos dentro de una hora con más.

El lanzamiento de este recopilatorio precedió a la exitosa gira de reunión de la banda, consolidando una vez más el legado de Blondie como uno de los grupos más influyentes y emblemáticos de todos los tiempos.

canción ganadora del concurso León de la Esperanza. Canción León, hermano del camino. Intérprete, coro Aguchita. Autor, Jaime Montoya.

Nación Fugitiva del Grupo Taxi de Chimbote. Muchas gracias desde Tacna, Perú. Gracias a ti, mi estimado Rodrigo. Saludos, qué buen programa. Saludos desde el Callao, un pedido. Maracas, de Joan Sebastián y Alberto Vázquez, Johnny Ospina. Hola, mi nombre es Lupita García, le escribo desde La Victoria. Me gustaría escuchar la canción de Patti LaBelle, Lady Marmalade, y también un tema del gran Frank Sinatra, si no fuera mucha molestia. Muchas gracias, me gusta mucho su programa. Muchísimas gracias, Lupita García. Claro que sí, hoy va a sonar de todas maneras la canción de la gran Lady Marmalade de Patti LaBelle. Bien, eso será en unos minutos más. Mientras tanto, música romántica muy linda, más actual, un poquito más actual. Cristina Aguilera nos va a recordar, Pero me acuerdo de ti, disco de oro en Radio Nacional.

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Eclipse Total del Corazón fue lanzada en 1983, interpretada por la cantante galesa Bonnie Tyler, quien hace pocos días partió a la eternidad. Con su inconfundible voz y una interpretación llena de fuerza y sentimiento, la canción trascendió como uno de los grandes himnos de la balada pop de los años 80. Su imponente producción, unida a la inconfundible fuerza vocal de Bonnie Tyler, convirtió a la canción en un éxito mundial, alcanzando el primer lugar en las listas de varios países y consagrándola como uno de los grandes clásicos de la década de los 80. Un año después, en 1984, la cantante cubano-peruana Lisette presentó su adaptación en español, titulada Eclipse Total del Amor. Respetando la intensidad emocional de la versión original, Lisette le aportó su estilo romántico y una interpretación que conquistó al público hispanohablante. Dos versiones

de un mismo éxito musical, Eclipse Total del Corazón, con la fuerza y el dramatismo de Bonnie Tyler, y Eclipse Total del Amor, con la sensibilidad y elegancia de Lisette, para el público latino.

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ATU capacita 23 taxistas para mejorar la atención al usuario con herramientas en inglés, servicio inclusivo y respuesta ante emergencias. El Ministerio de Trabajo y Promoción del Empleo aprobó una guía para promover la protección laboral de personas diagnosticadas con cáncer en el sector privado, medida oficializada mediante resolución ministerial. Y en los deportes, Perú culminó una histórica participación en los segundos Juegos para Suramericanos Valledupar 2026 al conquistar un total de 41 medallas, 12 de oro, 17 de plata y 12 de bronce, logro que fue destacado durante la ceremonia de clausura realizada en Colombia. 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

0: el Parlamento, a las Fuerzas Armadas y a la Policía Nacional en la lucha contra el terrorismo y el narcotráfico. Rospigliosi Capurro encabezó una delegación integrada por los congresistas José Cueto Acerbi, Carol Paredes, Patricia Chirinos y Mari Carmen Alba, quienes fueron recibidos por el comandante general de SEBRAE, general de división Víctor Huertas Ponce. Vamos a escuchar al titular del legislativo.
1: Delegación del Congreso de la República para visitar esta base de Pichari, que es tan importante para la lucha contra el terrorismo y el narcotráfico. Hemos recibido el informe del general Huertas sobre la situación en que está esta zona en este momento, sobre los avances que se han obtenido gracias al esfuerzo, el trabajo y el sacrificio de todos ustedes. Desde el Congreso de la

0: Cecilia Chacón de Vittori, sino que cada cámara del próximo Congreso tendrá un importante rol que cumplir y deben complementarse para garantizar un mayor beneficio para todos los peruanos. También señaló que hoy no hay espacio para mezquindades o revanchas políticas y que el Perú los necesita trabajando al 100% de sus capacidades. Finalmente, Cecilia Chacón declaró instalada la mesa directiva de la Junta Preparatoria de la Cámara de Diputados. También conforman la mesa directiva de la Junta Preparatoria para el proceso de constitución del Congreso de la República 2026-2031, el senador electo Fernando Rospilio Zucapurro como primer secretario, el diputado electo Luis Eliseo Quispe Candia como segundo secretario, el senador electo Alejandro Munete Barrios como tercer secretario y la diputada electa Romina Rubínez Sáenz como cuarta secretaria.
1: Señalar que este viernes sesionará la mesa directiva de la Junta Preparatoria.

0: Suprema de Justicia y a los titulares de los organismos constitucionales autónomos, a los gobiernos regionales y a las municipalidades provinciales del país. Cabe señalar que en caso de vacancia de cualquiera de los cargos de la mesa directiva, el presidente o quien lo reemplace convoca elecciones dentro de los 5 días posteriores de oficializarse la vacancia. En tal caso y de ser necesario, puede citar a sesión especial.
1: Seguimos aquí en Al Día con el Congreso. Vamos a dar cuenta de las normas legales que se han publicado el día de hoy. Se publicó la Ley 32731, que declara de interés nacional la puesta en valor, preservación, difusión y reconocimiento como patrimonio cultural de la nación a la fiesta costumbrista de la Calistrada y sus carnavalones del distrito de Choncos Bajo, provincia de Chupaca, departamento de Junín. También se publicó la Ley 32730, que fortalece la capa

0: familias de todos los peruanos. Por eso, el Congreso de la República les ha rendido este homenaje.
1: Usted está escuchando Al Día con el Congreso a través de Radio Nacional y Congreso Radio y los informes finales de la labor de las ligas parlamentarias de Amistad Perú-Corea, Perú-Rumanía y Perú-Argelia fueron presentados por el congresista Víctor Flores Ruiz.

somos un país bastante nuevo, tenemos 200 años de historia republicana, ¿no? A diferencia del viejo mundo, pues, que tiene miles de años. Entonces, nuestra tradición es diferente. Mientras nosotros estábamos en la edad de piedra, en Europa ya estaban en la edad de bronce, cobre, oro, etcétera, ¿no? O sea, ya manejaban, ya habían descubierto, por supuesto, que muchísimos años después la piedra, la rueda.

0: En el Perú, que revela preocupantes cifras y brechas en la atención y acceso a la justicia. Según lo expuesto, 9 de cada 10 víctimas son niñas y adolescentes mujeres y cerca del 70% de los hechos ocurriría en viviendas o espacios vinculados al entorno cercano de la víctima. Asimismo, se advirtió que existiría un importante subregistro de casos, especialmente cuando las víctimas son varones. El informe también alertó sobre las consecuencias de la violencia sexual. Durante el 2025 se registraron 992 partos de menores de entre 11 y 14 años, además del parto de una menor de 10 años. Asimismo, se identificó una brecha entre los casos atendidos, las denuncias registradas por la Policía Nacional y aquellos que llegan al Ministerio Público, por lo que se planteó fortalecer los mecanismos de prevención, protección y acceso a la justicia para las víctimas.
1: Seguimos aquí en El Día con el Congreso. La Subcomisión de Acusaciones Constitucionales en su última sesión declaró improcedentes 8 denuncias constitucionales contra exfuncionarios del Estado. Tenemos el informe.

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0: con el desarrollo de más noticias aquí en El Día con el Congreso y les contamos cómo será el proceso de constitución del Senado y qué rol cumplirán en la coordinación entre las dos cámaras legislativas del Parlamento bicameral. Tenemos un informe al respecto.
1: El proceso de constitución del Senado se inicia con la acreditación y registro de los senadores electos ante la Oficialía Mayor, entidad encargada de recibir sus credenciales emitidas por el Jurado Nacional de Elecciones. Además, los parlamentarios deben presentar

ejercer el cargo. Posteriormente se conforma la Junta Preparatoria del Senado, la cual está integrada por el senador electo más votado del partido con mayor respaldo, quien la preside, así por el de mayor y menor edad, que cumplen funciones de secretarios. Esta junta entra en funciones a mediados de julio y es la encargada de organizar las primeras acciones del nuevo Senado. Entre el 22 y el 26 de julio se realiza la citación a la sesión de la Junta Preparatoria, en la cual se lleva a cabo su instalación formal. Durante esta sesión se procede a la lectura de documentos

0: 16, con la presencia de los congresistas Valdemar Cerrón, Américo Gonza y otros. Vamos con el informe.
1: Se realizó en el Congreso de la República la presentación de la memoria legislativa del periodo parlamentario 2021-2026 del Grupo Parlamentario Perú Libre, con el objetivo de informar los principales logros legislativos, la participación de la bancada en el debate parlamentario y las iniciativas impulsadas en defensa de la educación pública, los derechos laborales, la soberanía nacional y el desarrollo descentralizado del país.
2: Mantuvimos un contacto, y eso es muy importante. Mantuvimos un contacto permanente con las regiones, con la presencia en la mesa directiva durante 3 años, periodos consecutivos que logramos la defensa de la educación pública. Los derechos

Parlamentario 2026-2031. Y tenemos una última publicación, dice: conoce a los integrantes de la mesa directiva de la Junta Preparatoria del Congreso de la República para el periodo parlamentario 2026-2031. Y adjuntan a esta publicación una infografía donde podemos ver que Miguel Ángel Torres Morales, el senador electo, ejerce la presidencia por haber obtenido la mayor votación de la organización política más votada. La vicepresidencia recae en Cecilia Isabel Chacón de Betori, diputada electa, por haber obtenido la mayor votación de la organización política más votada. El primer secretario es Fernando Miguel Rospigliosi Capurro, senador electo, es el senador de mayor edad. Y también el segundo secretario es Luis Eliseo Quispe Candia, diputado electo, también es por ser el diputado de mayor edad.

tramo del límite interprovincial entre Tahuamano y Tambopata, así como dos tramos correspondientes a la demarcación interdistrital entre Laberinto e Inambari, además de otras delimitaciones geográficas dentro de la jurisdicción. Bien, hasta aquí Congreso en Regiones. Hasta la próxima.

Vamos con más noticias y sobre el Parlamento bicameral vamos a conocer cómo estará conformado el Senado. Estará conformado por 60 representantes y sabemos que son 60 senadores, 30 por distrito único nacional, 30 por distrito múltiple, es decir, la forma como fueron elegidos, pero en total son 60.

0: de Ahora Nación, 5 de Partido Cívico Obras, 8 de Renovación Popular y 22 de Fuerza Popular. Es decir, quien tiene más senadores electos es Fuerza Popular con 22 y quien tiene menos senadores es Ahora Nación con 4, ya lo sabe. Pero vamos con nuestra siguiente secuencia, esta vez es Perú bicameral en Runa Simi, es decir, en Quechua. En este episodio, porque nosotros vamos presentando los podcasts todas las semanas, vamos a explicar cómo es la distribución de escaños de la Cámara de Diputados considerando la población electoral de las distintas circunscripciones del país. La información, como siempre, la trae Julio Quispe, quien es intérprete y traductor en quechua.
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3: Representación poblacional en diputados. ¿Qué significa la representación poblacional en diputados? Allimpunchay, no caxutimi Julio Quispe. Veremos cómo la Cámara de Diputados recoge la voz del país según el número de electores. Yacta rimarinenja, kamachikama hatun wasimangmi chayamu. Una voz no se escucha más por ser el más fuerte.

Sapangarik chairik chay aitukuna yukmi munay munaita awakmi. La Cámara de Diputados está integrada por 130 diputados como mínimo. Su distribución responde al número de electores de cada circunscripción electoral. Sapanga sulk asuyukunak rimarininkun kananpuni kamachikama hatun wasipi. Cada departamento del país es una circunscripción electoral y tiene al menos un escaño garantizado. También existe representación para los peruanos residentes en el extranjero. Chairaikun manan maikin yaktapas kipanchaskachu. Así, ningún territorio queda fuera del manto nacional. Yaktak rimaininka manan huk yaktayak kunkan uyarichikuyillachu. La representación poblacional no significa que una ciudad valga más que otra. Significa que una circunscripción con más electores necesita mayor presencia parlamentaria. Aguay pijinan, sapanga aitukuna richay richay, sumakta payainimpi ricuchiku. En el tejido del país, algunas circunscripciones tienen más escaños por su mayor número de electores. Otras tienen menos, pero ninguna voz queda opacada. La regla es sencilla, más electores, mayor presencia.

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La Constitución reformada por la Ley 31988 establece el Congreso bicameral y reconoce a la Cámara de Diputados en el artículo 102b, precisa sus atribuciones, iniciativa.

Porta Latino. A las 9 de la mañana se realizará la ceremonia reconocimiento a los integrantes del proyecto Pasarela de la Inclusión. Esta es una actividad promovida por la congresista Flor Pablo Medina. A las 10 de la mañana se realizará una sesión extraordinaria de la Subcomisión de Acusaciones Constitucionales, que como saben está presidida por la congresista Lady Camones. También a la misma hora, a las 10, se realizará la ceremonia de condecoración a ciudadanos del país. Esta es una actividad que organiza el congresista Gustavo Yontay. A las 3 de la tarde se realizará un balance legislativo de la gestión 2021-2026 por parte de la congresista Katy Ugarte. A las 3 de la tarde también se realizará un reconocimiento a las mujeres destacadas, y esto lo organiza la

0: forma, es con cielos cubiertos y con lloviznas, es con la formación de nubes estratos, nubes bajas, que son típicas de la parte costera que tenemos, que todos los pobladores la conocen y la ven y saben que en invierno tenemos lloviznas. A diferencia del verano, que también es una época diferente hacia la parte costera al menos, y por lo pronto tenemos en verano tenemos condiciones de nubosidad, menor cobertura nubosa, pero tenemos en esa temporada de lluvias. Lo que estamos presentando ahora, justamente con este calentamiento anómalo que tenemos del agua del mar, inclusive en algunos puntos hasta de 5 o 6 grados por encima de lo normal, estamos teniendo temperaturas bastante elevadas y además también hay una mayor concentración de humedad. Pero por la estacionalidad que tenemos, que es en el invierno, también estamos propensos a tener lloviznas como se han presentado y como se van a venir presentando durante los próximos días. Recordemos que el tsunami ha emitido un aviso meteorológico de incremento de vientos hacia la parte de la costa. Esto va a favorecer que tengamos mayor probabilidad de tener lloviznas, especialmente en la madrugada, en la tarde, y también tenemos condiciones de levantamiento de polvo que se van a estar dando en general hacia la parte de la costa, principalmente la costa de Ica, también la costa norte de Arequipa y también hacia la parte costera del departamento de Lima.
1: A esta hora nos vamos con los titulares.

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1: La presidenta electa Keiko Fujimori anunció que su gobierno priorizará la atención a los efectos del fenómeno El Niño y el combate a la delincuencia con el objetivo de recuperar el orden en el país. El Ministerio de Trabajo y Promoción del Empleo aprobó una guía para promover la protección laboral de personas diagnosticadas con cáncer en el sector privado, medida oficializada mediante resolución ministerial. Mincetur y Prom Perú entregan la marca Perú a los 14 pueblos con encantos para impulsar el turismo y las economías locales. Más de 26 millones de ciudadanos están habilitados para participar en las elecciones regionales y municipales 2026, según el padrón electoral. La FAO reconoce tecnología peruana.

0: Afro Raíces.
1: ¿Sabías que muchas personas africanas y afrodescendientes esclavizadas no se quedaron esperando que alguien les diera la libertad? Muchas escaparon, cruzaron caminos, chacras, montes y quebradas para dejar atrás la esclavización. A esas personas se les llamó cimarrones. Pero no eran delincuentes, no eran gente perdida, eran hombres y mujeres que querían vivir libres.
2: Yo soy un cimarrón y me voy pa monte. Cimarrón, cimarrón pa monte.
1: Los cimarrones buscaban lugares donde esconderse, organizarse y volver a empezar. A veces formaban comunidades, se cuidaban entre ellos, defendían su vida. Por eso recordar a los cimarrones es recordar que la libertad también se peleó desde el

manejo forestal comunitario en Argentina, Chile y Perú. Y la fuente de esta información es el OSINFOR, Organismo de Supervisión de los Recursos Forestales y de Fauna Silvestre. Este trabajo fue realizado con el apoyo de la cooperación alemana. Los madrugadores del Perú cada vez somos más. Y nos encontramos aquí en Radio Nacional.

Ese Toro, Percy Rojas y Nicolás Meza. También Revelino Micial, Horístico, Paul y Pelé Rojas Jaime.

0: compartimos con ustedes la primera parte de este pequeño informe, Manejo Forestal Comunitario.
1: Las comunidades tienen grandes extensiones de bosques que son fuente de vida y desarrollo para sus familias. El bosque es su hogar. Y para trabajar allí sin problemas, es muy importante tener en cuenta el manejo forestal comunitario, es decir, el uso sostenible del bosque. Con este manejo tendrán una fuente de trabajo segura y con el dinero que reciban, harán que la comunidad mejore su calidad de vida. Para realizar este manejo, lo más importante es la voluntad. Todos deben participar, porque de lo que se trata es de distribuir su territorio para un uso adecuado.

trabajan en su bosque. De repente algunos se preguntarán, ¿para qué tanto papeleo? No es papeleo, es muy importante. El plan de manejo forestal garantiza que su bosque quede intacto para el futuro y que su manejo sea sostenible. Finalmente, les vamos a dar algunas recomendaciones. Presten atención. En primer lugar, transparencia. Mantengan siempre informada a la comunidad de lo que están haciendo.

Atención, oyentes jóvenes. Voy a compartir con ustedes el trabajo artístico de dos grandes de la historia de nuestra música. Por una parte, el trovador andino, y por otra, la gran Julia Campoblanco. Este tema se titula Mi Retiro.

0: Tonga existe una piedra blanca, muy parecida al mármol, pero más blanda y translúcida. La llaman piedra de Huamanga y desde los tiempos de la colonia es transformada por las pacientes manos de los maestros talladores. ¿Y qué esculpen? Lo que mande la piedra y su imaginación. Imaginación que se alimenta de la vida en el campo, las festividades y la fe. Los tallados en piedra de Huamanga son tradición, arte e identidad.
1: Artesanía peruana. 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

Volquémonos ahora a las pistas de baile, que ya está con nosotros el grupo Turmanay con esta Hashua Cajamarca.

¿Quiénes serán los responsables del manejo forestal y qué funciones cumplirá cada uno? Definan también quiénes integrarán el comité de vigilancia, o sea, quiénes serán los responsables del monitoreo y control de los recursos forestales y de fauna silvestre. Evitemos las infracciones y sanciones. Cumplamos con la normativa forestal y de fauna silvestre apoyándonos en las autoridades.

0: energía peruana para recuperar suelos degradados. Y en los deportes, Perú culminó una histórica participación en los segundos Juegos para Suramericanos Valledupar 2026 al conquistar un total de 41 medallas. 12 de oro, 17 de plata y 12 de bronce, logro que fue destacado durante la ceremonia de clausura realizada en Colombia. El desarrollo de estas y otras importantes informaciones a las 6 de la mañana en Nacional en la Noticia, primera edición.
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les muestra el camino. 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Y en su nacimiento les acompaña, les da el aliento, como a nosotros.

de que nos emocionemos con un toril a cargo de los hermanos Barrientos Guillén. Y este tema tiene por título Vengo a contarte.

Nos toca conocer más de la Chuma Ichada Chachapoyana con Darío González y su acordeón amazonense.

Hay canciones que estarán siempre en nuestra memoria y en nuestros corazones. ¿Quién no ha escuchado este hermoso vaino

El conjunto Vibraciones Andinas nos sigue acompañando generosamente con más cajelos.

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Han realizado un bajo uso de recursos del programa presupuestal orientado justamente para atención de estos temas. La situación resulta especialmente preocupante porque hasta el 1 de julio 30 entidades apenas habían ejecutado entre el 0 y 46% de estos recursos asignados. Más grave aún, 5 municipalidades presentan una ejecución presupuestal de 0%, es decir, no han utilizado un solo sol para acciones de prevención. Estas son las municipalidades

Comentarles en la región andina que podríamos estar teniendo también estos incrementos de viento, principalmente hacia el sector norte. Justamente hemos emitido ya un aviso meteorológico para el día de hoy, que justamente es una extensión del aviso 277, y que todavía nos va a estar acompañando estos incrementos de viento, ¿no? Asimismo, también comentarle ya para finalizar,

0: En el año 2022 falleció Héctor Tricoche a los 66 años en Springfield, Massachusetts. En 1984 integró la orquesta de Tommy Olivencia, donde compartió escenario con Paquito Guzmán y Frankie Ruiz. En medio de su extensa trayectoria artística, Héctor Tricoche le puso voz a éxitos como Lobo Domesticado, Periquito Pimpín, No Me Tires la Primera Piedra, entre otros temas. Inició su carrera como solista en 1990 y fue considerado uno de los cantantes más importantes de la salsa sensual. Esto sucedió un día como hoy.
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2: 5:30 en Radio Nacional.

0: 5 de la mañana, 35 minutos, es la hora exacta en Radio Nacional, 5:35. Tenemos más información que nos llega desde las regiones, en esta oportunidad desde Tumbes. El Ministerio de Salud inicia vacunación contra el virus sincitial respiratorio. Amplía la información nuestro corresponsal en Tumbes, Johnny Girón. Buenos días, Johnny. Nacional en la noticia.
1: Nacional en la noticia. Muy buenos días, compañeros. Así es, el Ministerio de Salud puso en marcha por primera vez en el Perú la estrategia de protección contra el virus respiratorio sincital, conocido como VRS. Desde la región Tumbes, el ministro de Salud, Juan Carlos Velasco Guerrero, inició la vacunación de gestantes y la aplicación del anticuerpo monoclonal.

0: tecnologías para mejorar la calidad del suelo agrario en favor de agricultores de la comunidad de Alto Guaraya, distrito de Moho. La finalidad es elevar la fertilidad del suelo agrario.
1: Las tecnologías fueron transferidas durante un curso de capacitación organizado por la Estación Experimental Agraria ILPA de Linía, donde los productores han aprendido técnicas sobre toma de muestreo de suelos, plan de

0: pulverización, elaboración de abono orgánico, entre otros. Somos el Instituto Nacional de Innovación Agraria, entidad técnica científica del Ministerio de Desarrollo Agrario y Riego.
1: Y hasta aquí INIA Informa. Socorro contigo, que tengas un buen día.
2: Muchas gracias, Ulises Peña. Gracias también, Gloria Castillo. Excelente día para ustedes y también excelente fin de semana, por cierto. Nos encontramos el lunes con más información del agro. 5:44. Despierta con Nacional.

5:47, 5:47. Nos vamos al corazón mismo del gran mercado mayorista de Lima.

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1: 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Primera edición. 6:05

0: electa Keiko Fujimori dijo que le preocupaba la llegada del fenómeno del Niño, pero también otro tema de preocupación era el incremento de la delincuencia. En torno a estos dos aspectos se están tomando todas las medidas y toda la información necesaria por parte de los ministerios para la realización de la transferencia. Esto a 11 días de la transferencia del mando que se llevará a cabo el próximo 28 de julio. Estos y otros temas lo vamos a conversar en los próximos minutos, pero también hay un accidente que se ha producido en horas de la madrugada en el distrito de San Borja. En cualquier momento vamos a tener todos los detalles para que usted esté muy bien informado en esta presente edición de Nacional en la Noticia. Son las 6 de la mañana con 10 minutos, 6 de la mañana con 10. Ricardo, ¿qué tal? ¿Cómo estás? Muy buenos días.
1: ¿Cómo estás, Michael? Buenos días. Bien, bueno, novedades trascendentales a 11 días justamente del cambio de gobierno. Hoy vamos a tener importantes opiniones a lo largo

0: diferencias políticas. Tenemos sus declaraciones.
1: Hemos tenido una reunión cordial, de mucho respeto, más allá de las diferencias ideológicas que puedan haber entre nosotros. Todo proceso de transición significa el traspaso del poder, y el poder es pasajero. Estamos en esos procesos de recibir la información de cada ministerio y agradecemos la disposición de todos los equipos y estamos preparándonos para que a partir del 28 de julio pues tomemos las riendas y los destinos de nuestro país. Nos preocupa, sí, la llegada del fenómeno El Niño y tenemos que enfrentar directamente a la delincuencia para recuperar el orden. Nos encargaremos de llevar las riendas del gobierno por 5 años. Y en 5 años nos tocará hacer esta misma misión que hoy nos está dando el presidente Balcázar.
2: Son las 6:15, 6:15. El presidente José María Balcázar, por su parte, aseguró que todos los ministerios vienen cumpliendo con entregar la información correspondiente para garantizar una adecuada

0: 6 de la mañana con 18 minutos, 6 con 18 en Radio Nacional, y como parte de su agenda, la presidenta electa Keiko Fujimori se reunió con 6 alcaldes de Lima Norte para abordar acciones frente a la inseguridad ciudadana, la prevención ante el fenómeno del Niño y la continuidad de proyectos de inversión. El encuentro se realizó en el local de Fuerza Popular en San Isidro como parte de las coordinaciones previas al cambio de gobierno.
1: El alcalde de San Martín de Porres, Hernán Cifuentes, señaló que se plantearon medidas preventivas ante posibles impactos climáticos y la necesidad de asegurar recursos para obras de ejecución. Por su parte, el burgomaestre del RIMAC, Néstor de la Rosa, destacó la importancia de mantener un diálogo permanente entre el próximo ejecutivo y las autoridades. Escuchemos también al alcalde de Independencia, Alfredo Reinaga.
2: Lo más resaltante de esta reunión es que la presidenta ha mostrado una gran apertura para poder recibir a autoridades que tienen un contacto cercano con la población. Nos ha dado una muestra del conocimiento que tiene del país, de los distritos y de la gran problemática que existe en nuestro país. Y nos ha planteado cada una de las decisiones que ella va a tomar desde el primer día. La verdad que nosotros como alcalde estamos saliendo de esta reunión bastante positivos, muy optimistas, con gran expectativa.
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una ejecución de 1.9%, mientras que el distrito de Florencia de Mora en Trujillo alcanza solo el 9%. En tanto, el propio gobierno regional de La Libertad, que administra la mayor partida presupuestal en todo este programa, reporta una ejecución apenas del 15.7%, cifra preocupante desde luego. La Contraloría informó además que existen 7 entidades que ni siquiera asignaron presupuesto para esta finalidad, entre ellas las municipalidades de Moyepata, Guaso, Carabamba, Bambamarca, Buldibuyo, Huancaspata y Jequetepeque. Frente a este escenario, el órgano de control había dado 5 días hábiles a las autoridades para informar qué medidas adoptarán para corregir estas deficiencias. Sin embargo, pasada esa fecha, no han informado nada al respecto hasta ahora. En paralelo, la Contraloría ha anunciado también el despliegue de un operativo de control simultáneo en toda la región para supervisar

0: 6 de la mañana, 25 minutos, 6 y 25, vamos a hacer nuestro siguiente recorrido. Nos vamos a ir hasta la ciudad de Huaraz a esa hora de la mañana, porque la preocupación también está puesta en este sector. Hay una avalancha en el Huascarán que ha dejado una persona fallecida y dos montañistas heridos. Luis Hermosa, nuestro corresponsal, y nos brinda mayores detalles a esa hora de la mañana. 6 con 25 minutos. Luis, ¿qué tal? ¿Cómo estás? Buenos días. Nacional en la noticia.
1: Buenos días, Nacional de la Noticia. Efectivamente, mientras se daba cuenta del trabajo de ubicación y búsqueda de los tres alpinistas que se encuentran desaparecidos desde el pasado lunes en el Nevado Huascarán, una nueva emergencia se reportó, ya que mientras se estaba desarrollando la búsqueda se produjo una avalancha que ha dejado hasta el momento una persona fallecida y dos heridos, quienes

0: en Radio Nacional la entrevista con la conducción de Ricardo Alba. 6:29, es momento de hacer nuestra pausa. Regresamos con más información.
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0: jugadores argentinos.
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0: 6:34.
1: 6:34.
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2: Son las 6:35, gracias Socorro, gracias Manuel. Eran las noticias de lo que está ocurriendo hasta este momento. Luego hablaremos sobre el tema de las becas y lo que decían nuestros compañeros en sus titulares sobre algunas restricciones o candados que se están explicando frente a quienes son beneficiarios de beca 18 para que siempre tengan notas en azul, ¿no? Uh-huh. Algún curso jalado van a tener que enfrentar algunas restricciones.
3: Bueno, la idea es esa, ¿no? La idea uh-huh. es esa porque, digamos, es una capacitación o es un beneficio que se le da a los estudiantes donde solamente se dedican a estudiar. Son las 6:36, Ricardo Pingoras.

0: ya es en la zona principal de atención, ha sostenido este vehículo que inclusive también ha quedado algo dañado. Policía Nacional Cernajo, repetimos, se encuentran en el lugar para las respectivas investigaciones. Se habla de exceso de velocidad, posiblemente también algunos de los conductores podrían haber ingerido alcohol. Todo es materia de investigación y ya están brindando sus declaraciones. Mientras tanto, no hay obstáculo para el pase vehicular a aquellos que se dirigen por lo menos a Javier Prado, pero sí aquellos que también están saliendo del Girón Simoni a la Avenida Aviación, teniendo en cuenta que todavía uno de los autos involucrados en este accidente continúa en la zona y también el lugar es parte de las investigaciones a raíz de este accidente de tránsito. Repetimos, cuadra 27 de Avenida Aviación con el Girón Simoni en San Borja. Silvia González, Nacional en la Noticia.
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2: 6:39, 6:39 es la hora en Radio Nacional. Y Ricardo, hay una normativa que ha emitido la Municipalidad de Lima que dice lo siguiente: la circulación de triciclos está prohibida por la normativa vigente. ¿De qué se trata? Dice su incumplimiento.

0: o de este banner que ha publicado la Municipalidad de Lima, al conductor se le aplicaría también la infracción M03, que es conducir sin licencia, entre otras infracciones, ¿no? Como la M24 y la M28.
1: Bueno, en realidad a mi criterio me queda un poco raro, ¿eh? O se prohíben los triciclos, o es que se permite siempre y cuando tengan licencia. Porque aquí hay dos mensajes: prohibido circulación de triciclos y es una falta grave conducir sin licencia. O sea, si tuviera la licencia sí puede circular.
0: Sí podría, pero ¿y el vehículo, el triciclo está prohibido que ingrese?
1: Entonces habría que nos expliquen ahí los funcionarios de la Municipalidad de Lima. Lo cierto es que estas unidades circulan sobre todo por la avenida Bancay.
0: Uh-huh, así es.
1: La antigua esquina denominada Marcasolo es donde ahí pululan con mayor número, es decir, la esquina de Abancay con Ucayali.
0: Ucayali, efectivamente. 6:42 PM, la hora en Radio Nacional.

tiene un déficit, aún con el reciente aprobado crédito suplementario, de 261 millones, 28 millones para el Jurado Nacional de Elecciones, 183 millones para la OMPE, y algo que llama mucho la atención es que el RENIEC no ha recibido ningún monto adicional, pese a haberlo manifestado y haber señalado de que se encuentran en una situación muy grave, ya que esto implicaría que deban dejar de atender tanto fines de semana y en algunas oficinas, como por ejemplo los MAC, que son unos centros de atención muy importantes para la ciudadanía. Nosotros nos vemos sumamente preocupados en la medida de que el funcionamiento de los 91 jurados electorales especiales que tenemos ya en funcionamiento para las elecciones regionales y municipales se puede ver comprometido. Invocamos a que una vez de que se remita al Poder Ejecutivo esta autógrafa de manera más célere, tenga bien nuestro presidente

0: importante que se entienda la preocupación de las tres entidades del sistema electoral, tanto el jurado, en cuanto a la administración de justicia, la OMPE, en cuanto a la ejecución, la parte logística, y RENIEC en cuanto a la identificación. Es de suma urgencia contar con los recursos en tiempo oportuno.
1: Son las 6:45, 6:45. Acción Popular anunció que participará en las elecciones regionales y municipales de este año y que presentará alrededor de 800 candidaturas a nivel nacional. El presidente del partido, Julio Chávez, informó que competirán en 24 circunscripciones con postulantes para gobiernos regionales y municipales, además de provinciales y distritales.
2: El dirigente señaló que sus candidatos buscarán atender demandas como seguridad ciudadana, salud y servicios básicos,

0: Torres, donde plantea reforzar la seguridad y mejorar los servicios públicos.
1: Tu decisión 2026.
2: De la mañana con 46 minutos, 6:46, el gobierno declaró el estado de emergencia por 60 días calendarios en 5 distritos de la provincia de Pisco, esto en la región Ica, con la finalidad de reforzar las acciones contra la criminalidad. La medida incluye a Pisco, San Andrés, Paracas, San Clemente y Tupacamaru Inca y fue oficializada mediante un decreto supremo publicado en el Diario Oficial El Peruano.
0: Durante este periodo, la Policía Nacional estará a cargo del control del orden interno con el apoyo de las Fuerzas Armadas y ejecutarán operativos basados en información de inteligencia.

0: El trabajo conjunto de los ministerios y entidades del Ejecutivo permitió mantener el crecimiento económico y atender las prioridades nacionales. Además, reafirmó el compromiso de las instituciones por la paz social y recibió la medalla de honor de la Legión de la Caballería en el grado de gran oficial.
1: 6:47, el ministro de Trabajo, Flavio Cruz, afirmó que un posible indulto al expresidente Pedro Castillo no fue tratado en el Consejo de Ministros y aseguró que el tema no forma parte de la agenda del gobierno y, por supuesto, Castillo permanece recluido en el penal de Barbadillo tras ser condenado por el intento de golpe de Estado ocurrido el pasado 7 de diciembre del año 2022.
0: El ministro Cruz también rechazó que su designación como titular del sector trabajo responda a favores o al pago de favores y negó que esté previsto reconocer como sindicato a la Federación Nacional de Trabajadores de la Educación del Perú, conocida como FENATE, organización vinculada al ex mandatario Pedro Castillo.
1: 6:48 en Radio Nacional, 6:48, y al menos 14 personas fallecieron y varias quedaron heridas luego de que una combi de transporte público de la empresa La Veloz se despistara y cayera a un profundo abismo en el sector Chotén, en el distrito de San Juan, en la región de Cajamarca. El accidente ocurrió la tarde del jueves y movilizó a

0: accidente.
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3: El Ministerio del Interior y representantes de entidades financieras acordaron reforzar las acciones conjuntas para bloquear operaciones bancarias vinculadas al crimen organizado, principalmente aquellas relacionadas con la extorsión y otros delitos que afectan a empresarios, comerciantes y ciudadanos. La estrategia busca cerrar las vías de financiamiento utilizadas por las organizaciones criminales para movilizar

0: 70 pollos enteros. El temor de los comerciantes es que en los siguientes días esta reducción en sus ventas pueda incrementarse, lo cual generaría problemas en sus ingresos económicos. Además, han solicitado a Senasa que realice constantes campañas de comunicación para evitar la desinformación entre los consumidores de esta ave y así no ver afectados sus ingresos económicos. En toda esta plataforma son cerca de 30 mercados que alberga a 700 comerciantes dedicados a la venta de pollos. 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

directa a lo que se refiere el acoso de la prensa, diseñada específicamente para conectar con el significado que ellos quieren transmitir profundo de esta canción. La campaña publicitaria comenzó publicando justamente la foto del baño, imitando el formato de un artículo de chisme escandaloso, ¿no? Buscando tomar entonces la atención de cómo integrantes, con ese titular, integrantes de BTS, vistos en un baño en una misteriosa reunión nocturna. Usar el baño, que es un lugar sumamente privado, ¿no? Es una forma de que ellos dan a conocer cómo a veces los medios de comunicación invaden estos espacios que deben ser respetados. De esta manera, entonces, en Spotify ya está disponible este sencillo Normal. Y les voy comentando a todas las fanáticas que la publicación en el canal oficial de Hip Labels, ¿no?, en YouTube.

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0: Del 21 al 23 de julio de 2026, para participar en el evento internacional US Perú Bicentennial Celebration.
1: La Asociación de Exportadores estimó que las exportaciones peruanas superarían los 107 mil millones de dólares al cierre del presente año, lo que permitirá impulsar el desarrollo económico de las regiones.
0: Los equipos especializados de rescate evacuaron con vida al guía oficial de montaña Edgar Laveriano y al turista de nacionalidad india Kailash Tigrajan, quienes sobrevivieron a la avalancha registrada en el sector La Garganta del Nevado Huascarán en la región Ancash.
1: Con el fin de beneficiar a 40.000 habitantes y 144 instituciones públicas, el Ministerio de Transportes y Comunicaciones busca llevar internet de alta velocidad a 82 centros poblados de

0: aparece en este decreto o en esta resolución suprema de la Presidencia del Consejo de Ministros, resolución número 202-2026.
1: Muy bien, son las 7 de la mañana con 7 minutos, 7 y 7. Sí, y vamos.
0: Hay otro dato más.
1: A ver,
0: ¿a usted le gustan los museos?
1: También, claro.
0: Es un hombre que visita, un permanente cultor, justamente. Aquí hay una norma, justamente una resolución ministerial. Aprueban, atención, el ingreso libre a los museos de sitio y museos administrados por el Ministerio de Cultura. 27, 28 y 29 de julio. Van a estar abiertos los museos esos 3 días y van a ser de ingreso gratuito como parte de las celebraciones por Fiestas Patrias.
1: Claro que sí, es un momento interesante para acudir con la familia, conocer un poquito más sobre nuestra historia. 7 de la mañana y 7 minutos es la hora en Radio Nacional.
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1: 7 de la mañana con 8 minutos, 7 con 8 en Radio Nacional, y a esa hora, Ricardo, vamos a hablar de un tema importantísimo, porque en los últimos 3 días, se han producido 12 sismos, esto en la región de Ica. Y el día de hoy, por ejemplo, iniciamos esta jornada informativa comentándoles que también en Huancavelica se había

0: pues a estos terremotos grandes y pequeños, ¿no? Estos terremotos pequeños de magnitud 4, 4.5, 3.8, ocurre prácticamente todos los días. Ahora, cuando hay en una zona, por ejemplo en Ica, ¿no? Han habido como 10, 11 temblores, entonces es probable que esto forme lo que se llama un enjambre sísmico y puede ser premonitor de un sismo tal vez un poco más grande, ¿no? Por ejemplo, ese fenómeno ocurrió en Chile el año 2014, ¿no? Cuando tuvimos el terremoto de Iquique de magnitud 8.1 a 8.2, días previos, dos semanas antes, empezó un enjambre sísmico en esa zona, ¿no? Y luego se desencadenó este sismo grande, ¿no?
1: ¿Qué significa?
0: Eso es posible.
1: ¿Qué significa enjambre sísmico, para ser más precisos, por favor?
0: Ya, un enjambre sísmico es una colección de sismos que ocurren en

0: impacto. Yo quería preguntarle si este sismo que se prevé pueda ocurrir, podría ser captado por los sistemas que ya tenemos en la actualidad, que nos alerten al menos unos 10 o 20 segundos antes. Como ocurrió en Venezuela, ¿no? En donde funcionó más que nada Google, ¿no? más que las operadoras del propio país.
1: Exactamente, ¿no? Actualmente tenemos, diríamos, de hecho, dos sistemas de alerta temprana. Uno es los teléfonos Android gobernados por Google, ¿no? Google da pues una señal a todos los teléfonos en la zona que se está moviendo. Son miles de teléfonos que al mismo tiempo empiezan a moverse, entonces activan una alarma y Google calcula un epicentro probable, una magnitud probable, y en esa región envía una alarma, ¿no? Ese es uno. El otro es el sistema SASPE del IGP, manejado por IGP e INDECI, instituciones del Perú, que también debe funcionar en ese caso, ¿no? Ahora, dependiendo de la ubicación del epicentro, podemos tener de repente unos 5 segundos, 10 segundos o 20 segundos antes de que llegue la onda sísmica al lugar donde estamos. Por ejemplo, si la... Si

0: Y eso es lo que se produce cuando hay un sismo grande, ¿no? Ahora, me parece que los teléfonos iPhone de Apple también deben tener ese, de hecho, tienen ese acelerómetro, ¿no? Y probablemente también sean manejados por el sistema, ¿no? De Google, ¿no?
1: Claro, ahora.
0: Lo que sí habría que hacer, mire, lo que sí habría que hacer es verificar que nuestros teléfonos estén activados, esas alertas, ¿no? Uh-huh. Hay que entrar a la configuración y ver que esté activado esa alerta.
1: Claro, ahora, profesor Jiménez, es importante el trabajo que han venido desarrollando los sismólogos a raíz de lo que sucedió en Venezuela con esta falla de Boconó, que ha sido el origen de esos dos sismos de 7.2 y 7.5, que ya sabemos cuáles han sido las consecuencias, pero que lo que nos llama la atención es la profundidad, ¿no? Donde se produjo precisamente esta falla y ahí la letalidad. ¿Qué diferencia hay en esta falla de Boconó

0: frontal, la componente vertical, en tres componentes, aquí en Perú también, ¿ya? Lo que estamos hablando es que en Perú se almacena mayor cantidad de energía sísmica, uh-huh, debido al proceso de subducción, que es un proceso mucho más, podríamos decir, más peligroso, más letal que los terremotos que ocurren en Venezuela. Ahora, mire, otro efecto colateral que podemos tener en Perú es la ocurrencia de un tsunami. Ocurre el sismo y luego de 20 minutos, media hora, puede ocurrir un tsunami, cosa que no ocurrió en Venezuela, por ejemplo, ¿no?
1: Correcto.
0: Ahora, otra cosa, para ir a la pregunta que me hizo, en Venezuela, por ejemplo, los terremotos tuvieron una profundidad de 10 kilómetros y 20 kilómetros, bastante superficiales.

0: e hizo un llamado a las gestantes y padres de familia a acudir oportunamente a los centros de salud para acceder gratuitamente a esta protección. Desde Tumbes informó Johnny Girón. Adelante, compañeros.
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2: 7 de la mañana, 26 minutos, 7 y 26 en Radio Nacional, y el director ejecutivo del Programa Nacional de Becas y Crédito Educativo PRONAVEC, Enrique Chon, informó que más de 5.000 becarios repiten cursos desaprobados y que cerca de 1.600 los llevan por tercera vez. Esta situación genera mayores gastos para el Estado debido a que se debe financiar semestres adicionales para que los estudiantes puedan culminar sus carreras profesionales. Según explicó, cada semestre de un becario en una institución privada cuesta en promedio 28.000 soles, por lo que los retrasos representan un impacto cercano a 220 millones de soles. El PRONAVEC viene evaluando los cambios en su reglamento para fortalecer el uso responsable de los recursos, aunque aclaró que las nuevas medidas no se aplicarían de forma retroactiva. Eso es un poco la medida que se está implementando respecto

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0: de 2026 para participar en el evento internacional US Perú Bicentennial Celebration.
1: La Asociación de Exportadores estimó que las exportaciones peruanas superarían los 107 mil millones de dólares al cierre del presente año, lo que permitirá impulsar el desarrollo económico de las regiones.
0: Los equipos especializados de rescate evacuaron con vida al guía oficial de montaña Edgar Laveriano y al turista de nacionalidad india Kailash Tiagrahan, quienes sobrevivieron a la avalancha registrada en el sector La Garganta del Nevado Huascarán en la región Ancash.
1: Con el fin de beneficiar a 40.000 habitantes y 144 instituciones públicas, el Ministerio de Transportes y Comunicaciones busca llevar internet de alta velocidad a 82 centros poblados de Madre de Dios.
0: 7:34 a.m.
1: Ahora, la información del tránsito con el suboficial Anthony Vega. Buenos días, adelante.
2: Buenos días, la Policía Nacional de todos los peruanos se hace presente a través de Radio Nacional para informarles el desarrollo del tráfico en Lima. Señores conductores, ya vamos llegando a nuestro destino, pero mientras tanto aperturamos la primera información de la mañana. Exactamente en La Molina, óvalo monitor cerca de la Universidad de Lima, nos topamos con un tránsito fluido por el momento. Por otro sector de la ciudad, en Surco, la avenida Próceres, en el cruce con la avenida Paseo de la República, nos muestra un tránsito que avanza ligeramente en ciertos tramos. Atención, en el distrito del Rímac, prolongación Tacna, cruce con el Jirón Virú,

0: entrar en la responsabilidad de cumplir con todos los requisitos que exige la norma. Entonces, por eso es esta campaña, para llamar a concientización, a responsabilidad, de que si me veis mi vehículo debe ser inmatriculado para obtener mi tarjeta de propiedad, mi placa de rodaje, y con esto pueda tener un SOAT, pues lo inmatriculo. A ese tema estamos llamando. Y si necesito una licencia de conducir para tener este vehículo, también lo vaya obteniendo. No necesariamente esperemos que todavía tengamos que ser fiscalizados para poder cumplir las normas. Ese es el llamado que le hacemos desde la División de Prevención de Accidentes de Tránsito.
1: Perfecto, muy bien. El mensaje está dado, sobre todo a la aclaración del caso, para que la gente esté preparada y sobre todo informada. Silvia González, Nacional en la Noticia.
2: 7 de la mañana con 39 minutos en Radio Nacional, 7:39. Y hay que saber, Ricardo, que hoy en

0: elecciones. Desde Chincha informó Felipe Olivares para Radio Nacional. Adelante en estudios.
1: Muy bien, son las 7:43, 7:43. Muchas gracias a Felipe por ese despacho desde Chincha. 7:43, Ricardo, y vamos a conversar rápidamente. Tenemos contacto con Fabiola Rueda, ella es directora de prevención y promoción de Sunafil, porque más de 30.000 trabajadores ingresaron a la planilla tras usar ese aplicativo Verifica tu Chamba en el primer semestre de este año. Pero ¿cómo podemos nosotros comprobar, además, que otras novedades, que otros beneficios nos trae ese aplicativo? Vamos a darle la bienvenida rápidamente a la doctora Fabiola Rueda. Doctora, cuéntale cómo estás. Muy buenos días, bienvenida a Radio Nacional.
2: Muy buenos días, Ricardo y Michael. Permítanme extender el saludo a todos los oyentes de nuestro superintendente, el doctor Edgar Vallejos, para conversar de este tema tan interesante como es nuestro aplicativo Verifica tu Chamba.
3: A ver, ¿qué encontramos en este aplicativo

0: Pero por el contrario, si no se encuentra en planilla, le informará al trabajador que no se ha encontrado la información en planilla de él y además enviaremos una alerta automática a la empresa informándole de las inconsistencias que se han encontrado. Uh-huh. Ojo, para quienes de repente se están preguntando, es con total reserva de la identidad del trabajador que está haciendo la consulta.
1: Claro. Ahora, doctora Rueda, ¿ese aplicativo también me permite saber la fecha exacta de mi ingreso? O sea, ¿desde cuándo me tuvieron en cuenta en planilla?
0: Sí, el aplicativo muestra la fecha en el que se le ha registrado en el alta en la planilla electrónica al trabajador. Esto le permite al trabajador poder conocer si es que su empleador ha cumplido con registrarlo en planilla.
1: Uh-huh. Claro, pero además nos permite también conocer y calcular, por ejemplo, si se nos puede otorgar, digamos, el beneficio de las gratificaciones, por así decirlo.

0: o poder calcular nuestras horas extras.
1: El aplicativo en realidad es para la formalización, pero claro, si yo sé que soy formal, entonces con mayor seguridad sé que me corresponden los beneficios laborales que la empresa está obligada a cumplir, ¿no? Si es una empresa del régimen 728, sabré que tengo derecho a exigir el pago de la gratificación, de la CTS, de mi trabajo en sobretiempo. La formalidad es un paso importante para poder exigir el cumplimiento de otros derechos que vienen de la mano.
0: Perfecto. Ahora, ¿qué pasa, doctora? Antes que nada, buenos días, doctora Rueda. ¿Qué pasa si yo ingreso a laborar, digamos, en febrero y resulta que en el aplicativo Verifica tu Chamba aparece que recién estoy en planilla desde abril? ¿Qué pasa con febrero y marzo? Porque por lo general, y esto le digo que en muchos casos ocurre, que los dos o los tres primeros meses son una suerte de prueba, ¿no? Para ver tu desempeño. Y frente a esta situación, todavía prefieren esperar el tercer mes cuando recién ya logras estar en planilla. ¿Qué ocurre con los meses anteriores? ¿Cómo puedo hacer? ¿Hay alguna solución?
1: Es importante lo que dices porque sí, es una práctica errónea para que todos lo sepan. Todo trabajador debe estar en planilla desde el primer día que ingresa a laborar. Eso para comenzar. El tema de que esté a prueba y todo es un tema aparte, pero eso no implica que esté en informalidad. Entonces, si yo como trabajador me doy cuenta que me han dado de alta con fecha muy posterior a la que en realidad ingresé, puede alertarnos de esa situación para a través de SUNAFIL exigirle al empleador que rectifique y coloque la fecha correcta de ingreso del trabajador a laborar. ¿Por qué es importante? Porque el tiempo que figure en planilla del tiempo de labores va a ser el tiempo que

0: Rectificación de la fecha correcta de ingreso.
1: Y esto implicaría que tendría que aportar los meses, digamos, hipotéticamente de febrero y marzo, de acuerdo al ejemplo que yo le daba, para hacer los pagos ante, o la aplicación de pagos ante, por ejemplo, de salud, ¿no es cierto?
0: Correcto, tendría que regularizar pagos que dejó de pagar tanto el sistema de salud como el sistema pensionario.
1: Ah, perfecto, eso es importantísimo entonces, ¿sabes? Y hay más de 30.000 trabajadores que han hecho su visita para saber si están en planilla o no.
0: Son más de 30.000 trabajadores que ingresaron en efecto a planilla, es decir, hemos logrado más de 30.000 trabajadores incorporados solo con el aplicativo Verifica tu Chamba. Y otro dato adicional es que, si bien es cierto, el aplicativo Verifica tu Chamba lo pueden encontrar en nuestra página web, también está a la mano del celular.

0: desde su celular ingresar a Verifica tu Chamba.
1: Ahora, doctora Rueda, este aplicativo que usted nos menciona funciona las 24 horas, quiere decir, ¿en cualquier momento nosotros podemos recabar esta información?
0: En efecto, las 24 horas, en cualquier momento, el ciudadano que tenga a la mano su computadora o su celular puede acceder a nuestro aplicativo Verifica tu Chamba y hacer la consulta.
1: Si lo descargo de mi celular, por ejemplo, ¿me genera algún gasto? Lo que hoy en día estamos pendientes del consumo de nuestros megas, ¿influye eso en el funcionamiento del aplicativo?
0: Bueno, no tiene ningún costo el aplicativo como tal, ¿no? Corre como cualquier otro aplicativo que podamos tener en nuestro celular.
1: Uh-huh. Ahora, disculpe, recuerdo, ¿qué pasa si, por ejemplo, ingreso a la página de Sunafil, ingreso a Verifico tu Chamba y de repente no me sale ninguna información? ¿Qué cosa es lo que puedo hacer ahí?
0: El aplicativo, cuando el trabajador ingrese el RUC de la empresa para la que labora, le pueden salir dos tipos de mensajes. Uno, que sí esté en planilla, con lo cual el trabajador va a estar tranquilo porque va a encontrar la información correcta.
1: Bien.
0: U otro, informándole que no se ha encontrado información de que esté en planilla del RUC que ha ingresado. Uh-huh. En ese caso, es que enviamos la alerta a la empresa informándole de la inconsistencia que hemos encontrado, insisto, manteniendo en todo

0: Prevención y promoción de la zona de FIR, muchas gracias por esa comunicación con Radio Nacional y por supuesto ya están los trabajadores, ya están alertas entonces sobre este aplicativo Verifica tu Chamba. 7:50 en Radio Nacional.
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0: De la mañana con 51 en Radio Nacional, 7:51, la Empresa Municipal de Apoyo y Proyectos Estratégicos, EMAPE, realiza trabajos de mantenimiento integral en toda la Avenida Brasil, principal escenario de la gran parada y desfile cívico-militar por fiestas patrias.

Avenida Brasil en el marco de la gran parada y desfile cívico-militar que se realizará el próximo 29 de julio en esta importante arteria de nuestra ciudad capital. En ese sentido, debemos informar que grupos de personal especializado están colocando las estructuras metálicas y las bases que sostendrán los asientos metálicos. Estos trabajos se vienen realizando.

de Europa. No ha sido un buen año de Vincic, pero aún así me parece que es un árbitro ideal para lo que va a ser este partido entre Argentina y España. Con respecto al cuadro español, hay preocupación. En Argentina no hay bajas, pero en España hay dos futbolistas que el día de ayer no entrenaron con normalidad. Se trata de Lamine Yamal y de Pedro Porro, dos de los jugadores más importantes del cuadro español el último partido de semifinales, y ambos estuvieron haciendo trabajos diferenciados. Incluso a Lamine Yamal se le vio con un vendaje en la pierna izquierda, lo cual se especula con que podría quedar fuera del partido. Yo creería que los dos van a ser titulares el fin de semana ante el cuadro argentino. Así que preocupación por ese lado en el cuadro español, pero yo creo que los dos futbolistas van a llegar con normalidad para la gran final. Para terminar, agregar que este fin de semana también hay un partido, este sábado, por lo que va a ser el tercer y el cuarto lugar de la Copa del Mundo. Francia se enfrenta a Inglaterra. Veremos si ambos técnicos deciden

0: Partidas en el presupuesto del sector público para el año fiscal 2026 a favor del Ministerio de Defensa para financiar los gastos asociados a la lucha contra la delincuencia y el crimen organizado.
1: La mesa directiva de la Junta Preparatoria para el proceso de constitución del Congreso de la República Bicameral para el periodo parlamentario 2026-2031, la cual es presidida por el senador electo Miguel Ángel Torres, se reunirá hoy a partir de las 16 horas.
0: Autorizan el viaje del ministro de Estado en el despacho de Transportes y Comunicaciones, Aldo Prieto, a la ciudad de Miami, Estados Unidos de América, del 21 al 22 de julio del 2026, para participar en el evento internacional US Perú Bicentennial Celebration.
1: La Asociación de Exportadores estimó que las exportaciones peruanas superarían los 107 mil millones de dólares al cierre del presente año, lo que permitirá impulsar el desarrollo económico de las regiones.
0: Los equipos especializados de rescate evacuaron con vida al guía oficial de montaña Edgar Laveriano y al turista de nacionalidad india Kailash Tyagaram, quienes sobrevivieron a la avalancha registrada en el sector La Garganta del Nevado Huascarán en la región Ancash.
1: Con el fin de beneficiar a 40.000 habitantes y 144 instituciones públicas, el Ministerio de Transportes y Comunicaciones busca llevar internet de alta velocidad a 82 centros poblados de

Keiko Fujimori, la presidenta electa de la República, sostuvo ya un encuentro en Palacio con el presidente saliente y con el presidente Balcázar, y han establecido ya los lineamientos para todo este proceso de transferencia. ¿Qué ha dicho Keiko Fujimori? Entre otras cosas, ha remarcado durante su discurso de la alternancia en el poder, que ella solo permanecerá en Palacio de Gobierno 5 años y que inclusive en el próximo quinquenio deberá hacer lo propio cuando reciba al mandatario electo en el 2000, mandatario o mandataria, por cierto, electo en el 2031. Ese es, digamos, el aspecto más significativo de lo que ha ocurrido en la política en las últimas horas. También ha tenido encuentros, por cierto, con la Iglesia Católica, con la Conferencia Episcopal, para

que se movilizan no porque quieran cambiar de presidente, se movilizan porque quieran, tengan algún interés en cambiar el sistema democrático. Se movilizan porque están olvidados, porque tienen sector de pobreza muy grande y porque además le hemos hecho mucho daño. Los presidentes de la República no han gobernado, no te digo que sean mal, hayan hecho todo mal, ¿no? Pero no han gobernado en la magnitud que el sur quería. Entonces, cuando la señora Keiko conversamos, me dijo, voy a darle prioridad al sur. El sur es importante. Necesitamos que ellos se sientan que Lima como ciudad no es la culpable de lo que pasa. Son los gobiernos. Y se está dando buenos pasos. Y yo aspiro a que en algún momento

0: Mira, siempre hemos dicho que tiene que haber un equipo de ministros multisectorial y con muy buenos técnicos. Discúlpame, no se trata que ponga todos los ministros que son de mi partido porque le debo favores. Uh-huh. Se trata de buscar los mejores. Un gobierno trabaja en función de resultados y los resultados los da la gente que más conozca. Si la señora presidenta busca gente exclusivamente de su partido, ya cometió el primer error. Tiene que ser abierta a buscar no necesariamente políticos o técnicos de otros partidos, sino independientes.
1: Pero ojo que la gente votó por ella, o sea, votó también por la propuesta del plan de gobierno de Fuerza Popular.
0: Está bien, pues, eso yo no lo dudo, o sea, cualquier técnico, por más independiente que sea, evidentemente tiene que trabajar en función del plan de gobierno que ya tiene. Pero lo que yo le pediría es que no busque halcones.
1: Ya.
0: No, porque el tema no pasa por voy a hacer tal obra y que pongo mis ministros, sino el primer escollo que tiene hasta ahora y que puede tener más adelante es el tema de la polarización

0: Del transferencia.
1: De transferencia, sí.
0: Correcto.
1: Ese me parece que puede ayudar muchísimo en el tema del agro. Uh-huh. O sea, necesitamos ministros que tengan mucha relación.
0: Marco Vinelli.
1: ¿No? Uh-huh. Yo he tenido dos reuniones con él, llegaron los agricultores de Arequipa, han pedido reunión los agricultores de Lambayeque, y está escuchando y conoce la problemática.
0: Ahora último.
1: Sí, ya, todo último. Correcto. O sea, mi tema también es el agro. Entonces, sí. Ese tipo de ministros que escucha, que conoce, son lo que necesita cualquier gobierno y, por supuesto, en este momento, la señora presidenta Keiko Fujimori. Pero el Consejo de Ministros de Alan, ¿por qué funcionó? No, yo era opositor, por supuesto, pero teníamos siempre, en política, siempre hay que dialogar, siempre uh-huh. hay que conversar, porque yo propuse la parte social, ¿no? Y la parte que el pueblo urge, salud, educación, educación se trabajaba bien, trabajo, el Ministerio de la Mujer, todo lo que es social, buscábamos perfiles de un centro izquierda inteligente, de un cierto izquierda dialogante, Óscar Ugarte, la mejor demostración, que fue ministro de Salud. Y en el tema económico se buscaba a los mejores, o sea, a gente que conoce, que no son aventureros. Y ahí se consiguió, pues, en lo que hoy día incluso está asesorando a Keiko Fujimori, ¿no? El ministro Carranza. Entonces, mira, todo se consigue con buena voluntad, con diálogo y pensando en el país, no pensando del APA, de la izquierda, del centro, no, pensando en el país. Hoy día la gran responsabilidad que tiene Keiko Fujimori, como ella dice, reconciliar. El Perú pide a gritos reconciliación.
0: ¿Y cuál es la responsabilidad que tienen las izquierdas, que van a estar en el Congreso de la República, representadas por Juntos por el Perú, que usted lo fundó y finalmente, digamos, ya es una historia conocida que usted perdió en la dirección del partido, y de Ahora Nación, que también está allí, y una situación un poco indecisa, la de Obras, no se sabe si va a estar para

0: que sea una oposición inteligente y que apoye al Perú.
1: Correcto. Jorge Nieto, que esto, como usted dice, un hombre dialogante, lo hemos visto muy permeable, lleva importantes propuestas. En una entrevista radial lo vi ayer ya, y él decía a su interlocutor de que la reconciliación debería ir también por la libertad o la excarcelación de Pedro Castillo, ¿no? Como parte justamente de esa respuesta que ha dado el sur frente a en estas últimas elecciones. Porque parte de las demandas también del sur está el tema Castillo. ¿Usted piensa lo mismo?
0: Mira, yo fui el primero que lo dijo. Yo sé que las leyes de repente no permiten que sea tan fácil la cosa. Pero ahorita ya no se trata de un tema de leyes. Se trata del tema justamente de reconciliación. Entonces, lo que yo creo es, primero, que el primer acto, el primer anuncio, uno de los primeros anuncios que debe hacer la presidenta es abrir relaciones con México.
1: Ya.
0: Es un pecado mortal no tener relaciones con México. La balanza comercial nos beneficia.
1: La Alianza del Pacífico también está esperando.
0: La Alianza Pacífico está esperando y además ya. México siempre ha tenido una conducta extraordinariamente favorable al Perú y a todos los países.
1: Pero la presidenta mexicana sigue reconociendo a Castillo como presidente.
0: No,

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1: 8 de la mañana, 29 minutos, 8 y 29 en Radio Nacional. El expresidente del Consejo de Ministros, Yehude Simón, comentó en Radio Nacional sobre las expectativas frente al nuevo gobierno encabezado por la presidenta electa Keiko Fujimori.
2: Hay señales buenas, ¿no? La señora Keiko está adquiriendo compromisos muy serios. Dijo que no iba a intentar cambiar la constitución y ser reelecta, que su periodo iba a ser de 5 años y iba a respetar. Uh-huh. Eso yo creo que tranquiliza muchísimo a la gente que todavía duda.

0: más llega. 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
1: El fútbol es un deporte con contacto. O sea, no todo toque en el área es

0: ser retirados ni votados, porque en cualquier momento puede darse la necesidad de abrirlos. Vamos a hablar en un instante sobre el tema judicial. Antes nos informan que Silvia González está en la casa de Keiko Fujimori, la presidenta electa, y volvemos para hablar sobre buenas prácticas judiciales. Silvia, adelante, por favor.
1: Gracias, Ricardo. Nacional en la noticia. La expectativa crece estos días con las reuniones que mantiene la presidenta electa Keiko Fujimori. Ella aún se mantiene hoy en su vivienda, donde, por cierto, ya hay una nueva estrategia de seguridad, inclusive los vehículos que la siguen a sus diferentes actividades, especialmente a su oficina de presidenta electa en San Isidro. Además, también se mantiene la presencia también de simpatizantes que aún llegan a su casa con obsequios. Hoy están haciendo una pequeña fila para mantener el orden. Ten en cuenta que también la presidenta electa cada vez que sale se da el tiempo de saludar y recibir sus obsequios y ya luego dirigirse a cumplir sus actividades. El día de ayer, como hemos estado informando,

0: digamos, el número de miembros en la Corte Suprema, dentro de los consejos judiciales. ¿Esto ayuda, abona a mejorar la calidad de la justicia en el Perú?
1: Definitivamente sí, porque está con la finalidad de poder mejorar el sistema de justicia en sí. Pero lo que busca la Asociación de Buenas Prácticas Judiciales no está orientada a modificar la normativa, porque muchas veces la normativa demora demasiado para poder ver la luz. Lo

0: Si yo tengo un juicio que ya me está durando un par de años, ¿puedo recurrir a ustedes para que mediante la Asociación de Buenas Prácticas Judiciales se pueda agilizar mi proceso?
1: Necesariamente no a través de nosotros vamos a poder encaminar.
0: ¿Cómo canalizamos esto?
1: A ver, lo que la asociación hace es, como te decía anteriormente, es convocar y agrupar a tres factores o tres sectores que normalmente

0: que pareciera que están en contra de los que están dentro del Poder Judicial y los del Poder Judicial que no escuchan a los que están afuera. Entonces, lo que nosotros hemos buscado como asociación es que estos tres sectores se unan como tal, dejen de lado cualquier diferencia y puedan decir qué buenas prácticas pueden implementar sin necesidad de modificar la norma.
1: ¿Y para ello cómo los reúnen?
0: ¿Qué hacemos? Lo que nosotros hacemos son mesas de trabajo. En el, la extensión de este año 2026, por ejemplo, hemos trabajado la primera mesa de trabajo con buenas prácticas judiciales de primera instancia. Hemos convocado al sector privado. Hemos convocado propiamente al Poder Judicial, asisten jueces de primera instancia, asisten académicos y asisten también litigantes.
1: ¿De los diferentes distritos judiciales?
0: Diferentes distritos judiciales y a nivel de todo Perú. Entonces, lo que hacen primero son los jueces, dicen qué buenas prácticas es de buenas prácticas judiciales respecto a la primera instancia. Ahí se discute y en la mesa de trabajo se define si esta va a ser considerada una buena práctica para que al final del año, luego de haber hecho la mesa de trabajo de primera instancia, segunda instancia, y ahora recientemente tenemos la tercera mesa ya convocada y va a ser en septiembre, es relacionada a la Corte Suprema. Luego se hace propiamente un acopio de todas las buenas prácticas judiciales trabajadas hasta el momento y final de año se hace, es la ejecución a través de un piloto en una sede jurisdiccional. Pero lo que hacemos es eso, buscar propiamente, que no solamente nosotros, porque nosotros podríamos tener de repente una o dos buenas prácticas judiciales, o 10 o 20, pero de hecho que si ampliamos esto y difundimos esto, evidentemente sería mejor para la ciudadanía.
1: Bueno, ahora que contamos con mayor tecnología, que tenemos inteligencia artificial,

0: relacionada a la segunda instancia, expuso el presidente de la Corte Superior de Lima Norte, que en la segunda instancia, en Lima Norte, están haciendo un aplicativo de la IA.
1: Ya.
0: Para que a través de este aplicativo, al menos en materias de familia, puedan resolverse las causas en 15 días. Esto significa que van a cortar los plazos definitivamente diferenciado con lo que ocurre día a día.
1: Y familia es lo que más se tiene.
0: Y es mayor lo carga. Que más hay, y es lo que de alguna u otra forma la ciudadanía también requiere cambios, ¿no?
1: ¿Cuán asequibles son, señor Shimabukuro, doctor Shimabukuro, también los litigantes a poder lograr que las causas sean mucho más rápidas, más céleres? Porque en muchos casos vemos que los juicios se van aplazando porque de uno u otro lado piden, hasta llegan a la recusación de los magistrados, y los juicios, mientras lo van aplazando, como que esperando el sueño de los justos.
2: Sí, mira, lamentablemente, efectivamente hay litigantes que utilizan malas prácticas o artimañas que hacen dilatar más el proceso, porque es algo que les conviene seguramente a su patrocinado.
1: Así es.
2: Por eso que lo que nosotros promovemos a través de estas buenas prácticas es que se apliquen a todos los procesos, y ya no debería haber lugar a eso, porque acortándose los plazos o los plazos procesales o los actos procesales, los procesos van a caminar más rápido.

0: migrantes tienen mucha apertura, porque obviamente están en este sistema y les conviene que las cosas caminen más rápido. Y nos hemos dado con la grata sorpresa a través de la asociación de que hay personas que tienen mucho interés, como por ejemplo los miembros de nuestro consejo consultivo, que son abogados de mucho prestigio y mucho reconocimiento, uh-huh, y que han comprado la causa igual que nosotros y están apoyando porque queremos dejar un mejor sistema de justicia, trascender a lo que es nuestra práctica profesional, ¿no? Y esto, como tú bien preguntabas, no es que tengan que acudir a nosotros, sino que lo que nosotros promovemos es que el sistema en general cambie y mejore para todos.
1: Correcto. En las últimas semanas hemos escuchado hablar sobre las unidades de flagrancia por parte de la presidenta electa Keiko Fujimori, hablando de unas acciones también para enfrentar los casos que hay por crimen organizado, sicariato, entre otros. Y ese tema de unidad de flagrancia es una, digamos, caballito de batalla que tiene el Poder Judicial desde hace buen tiempo, ¿no? No solo ahora con la presidenta Jeanette Tello, sino con su antecesor. ¿Cuán eficaces son justamente estas unidades de flagrancia, tener juntas a todos los operadores del sistema de justicia para resolver los casos?
0: Mira, yo particularmente no soy penalista, uh-huh, no veo casos penales, no te podría decir qué tanto puede o no funcionar en la práctica. En la teoría parece una buena idea porque, uh-huh, si están todos juntos,

0: O sea, la mesa de trabajo está instalada en tres así definitivamente bien marcados: académicos, litigantes y jueces.
1: ¿Y cuál es la mayor preocupación de los magistrados?
0: Los magistrados que forman parte de la Asociación de Buenas Prácticas Judiciales son buenos magistrados. Y ellos lo que quieren es que se visibilice su buena práctica para que no solamente se sepa que hay buenos jueces, porque los hay, claro, y la ciudadanía también tendría que saber quiénes son los buenos jueces, sino para que este sea replicado por sus pares. Porque hay formas de poder resolver mejor el conflicto en menor tiempo, sin embargo, no es conocible. Entonces, una de las formas también...
1: visibilizar los buenos hechos.
0: Justamente eso. Claro. Lo que la unidad de gestión quiere es visibilizar las buenas prácticas de los jueces, y la asociación va de la mano también con eso. Lo que hacemos, por ejemplo, también son generar espacios para que estos jueces comuniquen las buenas cosas que están haciendo en sus juzgados, y esto sea replicado también con sus pares, ¿no?
1: Correcto. ¿Y se puede hacer, doctor Shimabukuro, realizar buenas acciones, buenas prácticas judiciales? Estas maratones, por ejemplo, que les comentaba antes de ingresar al aire, que se desarrollan cada cierto tiempo y que en un solo día pueden resolver 20, 30 causas, un solo juez, ¿qué tan importantes son con qué frecuencia deberían replicarse?
2: No, a mí me parecen perfectos porque demuestra que también hay una vocación de servicio. Uh-huh.

0: inclusive calificaciones masivas, para que los procesos que están en vía recurso casación puedan ser tramitados más rápido. Hoy, por ejemplo, en la vía civil tenemos dos salas, la transitoria y la permanente, pero hace un año y medio, aproximadamente dos años, existía solamente una sala, que ven los casos a través de los recursos de casación de todo el Perú.
1: O sea, el eje se ha extendido ya, o sea, porque empezó primeramente las salas comerciales.
0: Hoy hay en civil, hay sala transitoria y sala permanente. En salas constitucionales hay mucho más propiamente, pero el tema es que también existen buenas prácticas de la Corte Suprema y es una de las metas que nosotros queremos hacer con la tercera mesa, que va a ser en septiembre y que ya hemos hecho la convocatoria para que puedan postular con buenas prácticas al respecto.
1: Correcto. ¿Y qué temas se van a tocar en esta tercera mesa?
0: Por ejemplo, en la tercera mesa, lo que hacemos en la primera parte es convocar a los vocales de la Corte Suprema para que ellos expongan las buenas prácticas que están haciendo. Lo más probable es que sean cuatro vocales. Y la segunda parte

4 de la tarde. El Ministerio de Desarrollo Agrario y Riego comercializará cerca de 17.000 toneladas de guano de las islas en beneficio de más de 29.000 familias productoras y del sector agroindustrial. El Ministerio de Cultura dispuso el ingreso libre a museos y sitios arqueológicos los días 27, 28 y 29 de julio para visitantes nacionales y extranjeros residentes en el país.

Bueno, la cual va a tener dos novedades, y no novedades positivas. Porque, a ver, yo he sido muy crítico del nivel de Sporting Cristal, he sido muy crítico de las tomas de decisiones de Cristal. Y la verdad, no colabora, ¿no? Ayer se dio a conocer una noticia que remeció todo el mundo celeste, que fue la salida de Casonati. El anuncio de que Gustavo Casonati fue transferido al Mirasol de Brasil, ¿no? Y yo me pregunto, ¿a quién se le ocurre, no? ¿A quién se le ocurre? No termino de entenderlo. Porque Cristal ya no tiene cupos de extranjeros. Si ustedes me están diciendo, muchachos, que Casonati se va porque no dejaron salir, porque Viseu no se pudo ir, porque no le querían pagar los 6 meses, ¿quién va a jugar en ese lugar? Y, oh sorpresa, el día de ayer, Pedro Aquino fue desvinculado del Santos Laguna. Rescindió su contrato, tenía contrato hasta el 2027. Entonces yo pregunto, ¿Pedro Aquino va a ser el reemplazante de Gustavo Casonati en Cristal? Si es así, prepárense para las críticas. Prepárense para las críticas del hincha celeste que está enojado con Aquino, que se fue a Alianza, más allá de que Pedro Aquino es un profesional y tiene todo el derecho de jugar donde le dé la gana. Pero prepárense para las críticas, porque Pedro Aquino no jugaba en Alianza, no era un jugador titular. Están llevando a un suplente. Aquino decía que podía jugar, que decía que no, es dime si diretes, lo que quieran. El hecho fáctico es que en Alianza Aquino era suplente. Otra vez Cristal se va a reforzar con un jugador suplente.

0: los torneos, recordemos que Cristal va a jugar Liga 1, va a jugar Copa de la Liga y va a jugar Copa Sudamericana, algo que puede ser muy perjudicial si es que sigue avanzando, sobre todo por el poco recambio que tiene el equipo de Roberto Mosquera.
1: Es cierto, la verdad preocupante, sorprendente, además la hora que bien marcabas, ¿no? Un poco más si la dan a las 5 de la mañana la noticia. ¿Cómo le va, Linda? Lindos lentes. Estoy enojado con usted, pero muy enojado, quiero que lo sepas.

0: No tienen ninguna idea. O sea, a ver, ¿sabes qué te digo? Ni siquiera, ¿sabes por qué no están convencidos? Porque ellos quisieron rescindir el vínculo de Viseu. Hablaron con Viseu para que se vaya. Y ahora Viseu, claro, como se dieron cuenta que Viseu era intransigente ante eso, dijeron, aguanta un ratito. ¿No se quiere ir? ¿Qué hacemos? Ya. O sea, no. Es poco serio, de verdad lo digo. Es poco serio. Ya, nada me sorprende.
1: Pero hace años que se está manejando de forma muy poco seria Sporting Cristal, cuando teníamos el pasado de decirle Club Modelo. Creo que ya está en el pasado el tema de Club Modelo y ahora se toman muchas malas decisiones.
2: No me imagino el 11 de Cristal, ¿eh? Porque tiene a Cuesta, tiene a Santana, tiene a Iberico. Estoy tratando de buscar a alguien que pueda meterse al medio campo, ¿no?

0: incendios en Canadá, que están generando una contaminación muy fuerte en la ciudad de Nueva York, no solo en Nueva York, en Detroit, en varios estados de los Estados Unidos. Lo que he estado leyendo...
1: Le han solicitado a la gente que, por el tema de la contaminación...
0: Que no salgan.
1: Que no salgan. Hay poca visibilidad también en cuanto a las carreteras. Ahora, yo te digo, yo he tenido la oportunidad de... A ver, yo he vivido en Nueva York durante 4 meses y Canadá está cerca. O sea, la frontera de Canadá está cerca. Y claro, al verse afectada por los incendios forestales, llega hasta Nueva York y lo que pasa es esto, ¿no? Que ayer había una nube que cubría todo Nueva York y uno decía, hermano...
0: Dije que se fue ahí, ¿no? Ahora, lo que sí hay que decir es que se está. ¿Cómo se dice cuando viene tsunami y se puede pasar esto el día siguiente? Tiene una palabra.
2: ¿Predicción?
0: Hay una predicción con respecto a lo que puede ocurrir mañana. Parece
2: pronóstico, predicción.
0: Parece que mañana va a haber una fuerte lluvia en Nueva York que podría de alguna manera abrir un poco el cielo, las nubes, el tema de la humareda, y podría ayudar a que la visión esté mejorada.
1: Entonces, tengo información de último minuto.
2: A ver, dale.
1: Perdóname, solamente volvemos.

0: Quiero agradecer a María Pía, que nos ha puesto esa gran barrera.
1: Y está con su cherry, ya mira, son las 9 de la mañana.
0: No, Flavio. No, lo que pasa es que en el podcast nosotros compartimos, pues, o sea, está de un lado DirecTV, que, o sea, Liga 1 Max. Del lado izquierdo está Liga 1 Max y del lado derecho estamos nosotros. Entonces, antes había una rejita chiquita, que entonces yo me lo encontré la vez pasada a Mequeliño y lo saludamos. Tenía muy pocas ganas, pero bueno, ya me lo había visto, ¿no? ¿Qué podía hacer? Y ahora han puesto entre Liga 1 y María Pía, han puesto una reja grande negra. Entonces ya no nos vemos.
1: Es como el muro de la vergüenza.
0: El muro de Berlín. Es el muro
1: ¿Quién se habrá quejado?
0: El muro de Roosevelt. Yo me quejé.
1: Ah, ¿tú?
0: Sí, yo dije.
2: ¡Ah, ya! No. Con pose de Diego. Un poco vas a pedir una reja acá para poner acá.
0: No, entre el conductor y conductor. Michael Cordero, dije, por favor, póngame una reja.
1: Chicos, si los que están en YouTube y creen que es falso lo que dice el flaco Granda, pueden notar, por ejemplo, acá quién es el único de la mesa que tiene cafecito caliente.
2: Ah,
1: entonces ahí te das cuenta que sí es un Diego. Es muy, muy, muy Diego, arriba, arriba.
0: El único que tiene té soy yo, porque el único que trata bien a la gente de acá soy yo. Soy el engreído de Doña Melis.
1: Me da cringe. Yo me llevo muchísimo bien con ella también.
0: Pero tú eres engreída. El engreído soy yo.
3: Qué rico, solo.
2: Preguntémosle a Nancy.
0: Ay, si les contara, ¿verdad? La que me hicieron los últimos dos días. Qué increíble.

0: una atracción al público femenino.
1: Sí,
0: lo osa.
1: Me encanta.
0: Impresionante.
1: Porque ahora las mujeres que no les gustaba el fútbol ya saben que es un offside, ya saben cómo es la fase de grupos de un mundial, ya saben que existe una liga,
0: un público
1: una liga en Inglaterra. Es más,
2: no te imagines, no, no, no, que tampoco
1: no,
2: saben
1: claro,
2: lo que es un offside.
1: No. Yo por eso yo decía de las chicas que no les gusta el fútbol, independientemente de que las personas que no les gusta el fútbol. Es más, yo leía los comentarios y las chicas ponen una pregunta: ¿dónde puedo ver qué partido les toca? Soy nueva. Una pregunta: ¿por qué aplicación puedo ver los partidos de Haaland? El 21 de julio es el cumpleaños de Haaland, chicas, estamos de fiesta. O sea, si ustedes creían que las ARMYs de BTS, de Taylor Swift eran las más poderosas,
3: arriba,
1: agárrense, porque las ARMYs de Haaland y de Bellingham están. Pero también que quiero decir a mis chicas que han mufado a Haaland y a Bellingham. Porque empezaron a hacerles memes, a hablar, a hacer reels y los eliminaron. Así

¿Cómo estás, Antonella? Muy buenos días. Nacional en la noticia, el presidente de la República, José María Balcázar, se encuentra en estos momentos en el Ministerio de Cultura en el distrito de San Borja y en breve asistirá a la ceremonia de inauguración de la edición julio de la exposición Venta de Artesanía y Arte Tradicional más importante del país, Rurak Maki Hecho a Mano, que este 2026 celebra 20 años promoviendo el trabajo de los artesanos y artistas del Perú. Esta ceremonia se iniciará en los próximos minutos en el Auditorio Los Incas de la sede del Ministerio de Cultura acá en San Borja, donde se encuentran los artistas peruanos, y en instantes harán su ingreso a este espacio del Ministerio de Cultura el presidente de la República, José María Balcázar, también la ministra de Cultura, Fátima Altavás, quienes en estos momentos se encuentran recorriendo los diferentes stands de los artesanos y artesanas que se encuentran ubicados en el Patio de las Artes. Debemos indicar que esta edición de Rurak Maki, Hecho a Mano, congregará a más

0: ver, que es algo que también está en el Proyecto Educativo Nacional 2036, de hacer una educación que no solamente sea, digamos, una formación básica, sino que los prepare con algún oficio, para que la gente no tenga que emigrar de su espacio, más bien, y generar riqueza, digamos, en su comunidad y donde ellos han crecido. O sea, es la educación técnico-productiva.
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3: Estamos de regreso en Radio Nacional Deportes a través de los 103.9 FM para todo el país. Un abrazo enorme a todos aquellos que nos sintonizan. Bueno.
4: Buena.
3: ¿Les gusta el árbitro? Zlatko
5: Vincic.
4: ¿Nacionalidad?
5: Eslovena. Justo lo comentaba hoy temprano en el noticiero, él fue quien dirigió el partido entre Australia y Perú en el repechaje para Qatar 2022.
3: Si
5: tomamos en cuenta los últimos 4 años de que ha dirigido este árbitro europeo, es un buen árbitro, ha estado en partido de Champions, pero

0: no tiene luces, Nueva York.
1: No conozco.
2: Es para ir a Nueva York. A mí me gustó más Nueva York que Miami. Hermoso, la, el Times Square, así. Ahora, yo estuve en época de Año Nuevo, ¿no? Y en Año Nuevo a las 12 baja la gran bola y hay un artista que canta, ¿no? Y el día, el año que yo estuve cantó Shakira. Hermano, me podía decir que era Shakira, Paulina Rubio o la Tigresa del Oriente y no me daba cuenta porque estaba a kilómetros de distancia y yo no podía creer la gente, la cantidad de gente.
0: ¿Y no te daba miedo la cantidad de gente toda, no, toda no apretadita?
2: No, de hecho no entré en el negocio de la apretada porque dije, no, hermano, estaba lejísimos. O sea, de verdad, hay, es que era había un, o sea, es abismal la cantidad de gente que va solamente para ver cómo baja la pelota a las 12.
1: Claro.
2: O sea, es lindo todo, pero...
0: A mí me da miedo Estados Unidos.
2: ¿Por qué?
0: No sé cuándo me voy a cruzar con un loco que quiera hacer daño. Bueno. Entonces, Canadá me parece un lugar muy seguro, tranquilo, viviría en Canadá.
2: ¿Sí?
0: Sí, me encantó Vancouver. Pero sí, en Nueva York veo unas imágenes que es muy, muy lindo.

0: casos, factores, no justifican la violencia, ¿no? Creo que ese también es el mensaje, ¿no? De que podemos separar, de que puedes estar muy frustrado, muy dolido, muy triste porque tu equipo no logró ganar, pero esto no tiene ninguna justificación para que te puedas desquitar con la persona que está al lado. Me parece un dato bastante alarmante, preocupante, y lo quería compartir con ustedes.
1: No, y es muy bueno que lo compartas, y de hecho desde acá condenamos absolutamente desde todo punto de vista la violencia en contra de la mujer, y ojalá que en el nuevo gobierno y con las nuevas directrices que existan haya una reglamentación mucho más dura y mucho más drástica ante la violencia que existe contra la mujer. Siempre lo digo, he tenido la oportunidad de estar metido en el meollo del asunto, y claro, la jurisdicción, las reglas hacen que la mujer tenga miedo a la denuncia. Lo he dicho muchas veces, lo he contado yo integrando una comisión en la comisaría del distrito en el que integraba, en el que vivía de chico, y veía mujeres agredidas que regresaban y decían...
0: No les hacían caso, no tomaban en serio las denuncias.
1: Y hasta te digo, Nair, ponen la denuncia y terminan retirándola. Porque al final el mismo policía les dice, y entiendo, hasta el propio policía, porque ya no es culpa ni del policía, le dice, señora, es peor, le dice, ¿por qué? Porque ponen la denuncia, el tipo por ahí lo meten a la carceleta un día, al día siguiente sale con más rabia.

0: todos los demás, porque yo creo que Argentina ha tenido mejores entrenadores que Scaloni, o por lo menos Scaloni es un técnico con menos experiencia que ellos. Pero todos se equivocaron el camino porque todos decían, todos llegaban a Messi y le decían Messi, y decían vamos a armar un equipo para Messi, y leíto. No, no, y Scaloni no, Scaloni lo hizo, para mí, yo te digo una cosa, puede jugar bien, malo, regular, para mí el mejor de todos es De Paul, porque De Paul hizo que Messi fuera terrenal. Lo bajó del podio, claro, y lo trajo a que se sentara con los chicos. Entonces yo te hablo de De Paul ya fuera de lo futbolístico. Uh-huh. Te hablo de De Paul haciendo importantísimo a Messi en el grupo. ¿Incluso? Porque llegaba, hermano, yo me acuerdo que llegaba un delantero a la selección argentina y decía, uy, estoy cumpliendo mi sueño de llegar a la selección y jugar con Messi. Era como, flaco, qué aburrido eres. O sea, de verdad, yo entiendo que es tu sueño y tú lo más, pero vivían declarando como fans enamorados.
1: Pero los de ahora también son fans enamorados de Messi.
0: Sí, pero... Pero juegan también. Pero lo sienten más terrenal. Claro. O sea, bromean con él, se sientan en la mesa con él. Yo la vez pasada, por ejemplo, el chico Thiago Almada, que lo llevó.

0: aparece Julián Álvarez, claro, pero con Messi.
1: Con Messi. Con Messi. Eso es a lo que yo voy. En los anteriores era Messi o nadie, y ahora es, aparecen todos con Messi. Van de la mano de Messi. Me parece que esa es la gran clave de Scaloni.
0: Se nota y es virtud de Scaloni.
2: Sí, obvio. Armar ese equipo. ¿Por qué lo remontaba a esta época 2006, Basile, Maradona? Porque justamente en esta época hay dos amistosos que son dos de los tres últimos partidos que tuvieron Argentina y España. Uh-huh. Uno fue en el 2009, 14 de noviembre de 2009, se jugó en el Vicente Calderón. Ganó España 2-1. Gol de Xavi Alonso, empató Messi de penal y luego Xavi Alonso de penal. ¿Sabes quiénes jugaban ese día en Argentina?
0: ¿Quiénes?
2: Romero, en el arco. Colochini, De Michelis, Heinze, Ansaldi. Mascherano, Gago, Maxi Rodríguez, Di María, Messi e Higuaín.
1: Ese solo repite once, Messi. Solo repite Messi.
2: Claro, con Maradona de técnico.
0: ¿Cuántos años pasaron?
2: 26 menos 9, 17.
0: Sí. Le fue mal a Maradona como técnico, ¿no?
2: Luego en España estaba Casillas.

0: Sergio Ramos, Piqué, Puyol, Capdevila, Busquets, Xavi Alonso, Xavi, Iniesta, Silva, David Silva y David Villa, con Vicente del Bosque. Ya habían ganado el Euro y Vicente del Bosque era el técnico. Selección. Luego, España campeona, y en la siguiente fecha FIFA de septiembre juega un amistoso.
1: El 7 de septiembre.
0: Claro, muchos decían que este era la verdadera final, porque como le decía en esa época, como había esta dicotomía, Messi, España, Argentina, esa debió ser la final. Y Argentina lo golea 4-1. ¿No?
1: Goles de Messi, Higuaín, sí. Tevez y Agüero. Así descontó es. Fernando Llorente.
0: Partido que se jugó en el Monumental de Núñez, en Buenos Aires. Ahí, por ejemplo, estaba también, jugó Cambiaso, jugó Vanega, el regreso de Javier Zanetti, que jugó también la Copa América 2011.
2: El Pupi
0: Zanetti. Y en España, bueno, todos los monstruos, con C. Fábregas, tapó Reina. Bueno, Reina se comió ahí los cuatro goles. Y bueno, ese fue un pequeño duelo que hubo entre esos años, porque, claro, como mencionaba, Messi estaba entre España y Argentina, ya había jugado por la selección, pero España siempre, o seguía con ese deseo de que Messi sea español, ¿no? Por lo que hacía en el Barcelona. Y luego pasaron 8 años para jugar un partido más. Y fue el catastrófico amistoso de la era Sampaoli, que España le mete 6 a Argentina, ¿no? Un partido... Sí.
2: Bueno, en realidad fueron años complicados con Sampaoli y con Maradona al mando, ¿no?
1: Sí. Bolio también llega a Argentina, hat-trick de Isco, un gol de Diego Costa, Thiago... Uh-huh.

0: Iniesta, Asensio, Costa e Isco. Uh-huh. Argentina era Romero, Tagliafico, que juega todavía en la selección.
1: Era Real Madrid en Rojo, la selección que ya no española.
0: Está. Otamendi, que todavía sigue. Uh-huh. Bustos, que ya no está. Mascherano, Biglia, Lo Celso, que todavía está. Banega, que ya no está. Mesa e Higuaín.
2: En ese partido no había sido convocado Messi porque le habían dado como que un descanso, ¿no?
0: Ese partido fue en el...
2: Ahí te digo.
0: 2018.
2: En el Wanda Metropolitano, 27 de marzo del 2018.
0: Ya, estamos 8 años menos, ¿cierto?
2: Sí, o sea, eso fue...
0: En ese partido... Sí. Estaba suplente, era suplente, un jovencito de 22 años, que hoy es el mejor jugador de España para mí, Rodri.
2: Rodri.
0: Que en aquel entonces jugaba en el Villarreal de España. Uh-huh. 22 añitos, convocado, hoy ladero, con 30 años, ladero del equipo, pero es el único jugador que repite de ese partido el conjunto español.
2: Es España, que si bien era una máquina, días antes de empezar la Copa del Mundo, Lopetegui anuncia su llegada, bueno,

0: ganando la copa, ¿no?
1: Bueno, ¿predicciones escúcheme. O no?
2: ¿Quién gana? ¿Quién campeona? Sí, vamos.
1: Campeón Argentina, pero se van a penales y va a ser un partido muy trabado, con pocos goles y aburrido.
2: Campeón Argentina en penales. Okay. Sí. ¿Para usted, Bombito?
0: España, no sé si en penales es un tiempo extra, pero creo que España.
2: 1-0 gana España para mí.
1: Ok, gol entonces.
2: Miquel Oyarzabal.
1: De nuevo yo soy.
0: Oyarzabal,
1: de nuevo entonces Argentina, España. Esta vez, si yo gano, quiero un almuerzo potente. ¿Eh? Oye,

0: 6.
1: No.
0: Ah, no, perdón.
2: A la 1 de la tarde. Ah, no, perdón. Pablo es el domingo, segundo, perdón. A la 1 de la tarde. Ya se emocionó el flaco por la Liga 1. Y a las 3:15 juega Cristal versus Deportivo Garcilaso. Y hoy también, para que no te quedes corto con tres partidos, a las 8 de la noche, Clásico del Sur, Cienciano versus Melgar.
0: Mañana van a jugar Moquegua ante Comerciantes Unidos a las 11 de la mañana. A la 1:15 de la tarde, ADT se va a enfrentar a Universitario de Deportes. Y luego 3:30 de la tarde van a jugar Grau ante UTC. Mientras que a las 6:30 van a jugar Cusco ante Alianza Atlético de Suiza.
1: Así es, flaquito el domingo. Chancas reciben Andahuaylas Sport Boys. Rico debut para el cuadro rosado. Esto va a las 11 de la mañana. Tranquilo, a las 2 de la tarde ves tu final, ves tus penales, ves cómo gana España. Y a las 7 de la noche, Alianza.

0: Lo de Puno, que va a ser sede de la selección peruana.
1: Arriba, ahí sí, la única buena, te digo. Hay que llevarlos a jugar.
0: La única buena.
2: Claro. Y después en el Mundial, ¿cómo hacemos si no tenemos a Puno?
0: Yo creo que
1: cuando estés en el Mundial viendo a tu selección jugar fútbol, hermano, te importa tres rábanos si fuiste al Mundial porque jugabas en Puno, en Jamaica o en Aruba. Te digo, eso es a mí. Porque hay gente que te dice, no, hay gente que... No, fuimos al Mundial gracias a Chile por los puntos que nos dio Chile. Hay tontos que creen eso, ¿no? Que quedas al Mundial con tres puntos. No, gracias a los puntos que reclamó Chile, hermano. En el Mundial están todos llorando. O sea, cuando ves a tu selección en un Mundial, se paga la entrada absoluta.
0: Ahora, yo creo que menos complicado sería, de repente, una chamba de scouting y hacer lo que hacen todas las selecciones, ¿no?
2: De nacionalizar, de ver jugadores que tienen doble nacionalidad.
0: Porque, o sea, un tema de divisiones menores, no, es un trabajo largo.

0: de la sede del Ministerio de Cultura en el distrito de San Borja. Escuchémoslo.
1: Gutiérrez Ticona. Takuri. Señores miembros del cuerpo diplomático y el señor también representante de negocios del Ecuador que nos ha brindado una exposición magnífica, los señores representantes de organismos internacionales, queridos y estimados artesanos y artesanas y artistas del Perú, señoras y señores, en realidad este encuentro cultural

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estrés. Así que tranquilidad, por favor, respira. Piensa en lo bonito que tienes en la vida para que el mal humor no te gane. Tenemos mucho, mucho por qué agradecer tú y yo. Estamos en vivo. ¿Qué tenemos el día de hoy? A propósito de la entrevista que creo que gran parte del Perú vio entre Magali Medina y Ethel Pozo, yo la vi. Por poco me faltó hacer mi canchita con mi esposo, pero era ya, no puede, anda al baño porque ya va a empezar la entrevista, ¿no? Ver un poquito esa entrevista de dos personas, ¿no? Que digamos fueron enemigas televisivas, por llamarlo de alguna manera, donde Magali le ha criticado duramente a Ethel. A mí me gustó mucho la entrevista porque personalmente vi a Ethel, que es comunicadora social, además, con un gran aplomo, ¿no? Y desbaratando de repente muchas de esas ideas que tenía Magali o que tenían otras personas, ¿no? Porque hablaban de que ella conseguía todo a partir de la mamá, ¿no? Y creo que pudimos ver que ella es una persona, bueno, con la suerte de tener una madre, digamos, famosa y que ella ha hecho una carrera tan grande como Gisela Valcárcel, pero, ¿no? Habiendo trabajado también por cada pequeño o gran logro que ella ha podido obtener.

0: Así es, Angie. Así con la canción que me inspira también, los celos, los celos. Bueno, y así fue, y al final yo ya le puse la cruz.
1: No,
0: iba a ser, ¿no?
1: Yo
0: mejor
1: también.
0: Mejor manejo de las personas tóxicas.
1: No, sí, claro, yo creo que sí, o sea, creo que, bueno, si es tu amigo, ¿no? En el caso, por ejemplo, que hablamos en esta ocasión de la entrevista entre Ethel y Magali, ellas nunca han sido amigas.

0: Le tomaría la palabra, le recibiría si es que se digna pedirme disculpas.
1: Claro.
0: Porque perdón solamente lo da Dios. Oh my God. Pues le disculpo, pero hasta ahí nada más.
1: Ahí
0: ya
1: nomás.
0: Todo se rompió, todo es como si tuvieras todo una taza, lo rompes y quieras arreglarlo. No, no, no es igual, no es igual. No, la mandaría por. Mejor lo digo. Pero no, no, definitivamente no creo, no creo. De verdad, sí, yo me conozco muy bien y no creo. A esas personas yo las pongo de costadito. Hola, si te veí, no me acuerdo y ya. Y sigo mi camino. No vale la pena. Porque las personas que a veces te hacen daño es porque te tienen alguna envidia, te tienen bronca y no. Eso nunca se va. No, no, no, Angisita, discúlpame, pero esta vez no, me niego. Bueno, que le vaya bien en su vida, pero no, no, no, no, no puedo aceptar. Ay, Angisita, qué preguntas te da de tu producción, de verdad. Ay, que tengas un feliz fin de semana, Angisita, te amo mucho, te quiero, un abrazote con él desde el alma, chao.
1: Gracias, mi Silvia hermosa, pero es verdad, tú le cantas todo se derrumbó. Claro, es que es verdad, a veces cuando ya se termina, ¿no?

0: Hay que contratarla porque caga el cherry. Oye, qué bonito, Acuña, me encanta. Un besito para ti, mi amor, Edith hermosa, gracias. Y es cierto, ¿no? Aparte, perdonar a alguien no significa que vas a volver a tener la misma relación, pero uno tiene que perdonar porque es parte de la salud mental, ¿no? Soltar lo que realmente ya no es parte de nuestro presente. 10:19, vamos con este bloque tan importante, salud mental, en este momento, aquí en tu Radio Nacional.
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0: 10:19 y este es un tema para mí muy

0: porque a veces no es que quiere llamar la atención, es que está dando manotazos, ¿no? Uh-huh. De ahogado para que alguien le tire un salvavidas, ¿no?
1: Es una señal de auxilio. Uh-huh. Estoy pidiendo, quiero que me ayudes, pero no sé cómo puedo pedirte la ayuda. Uh-huh. Entonces empiezo a decir cosas como las que mencioné, claro. O de repente, sí, soy una carga, todo siempre me sale mal, no soy valioso para las personas, y lo ocultan, dicen la frase ja, ja, ja, ja, ja, y comienzan a hacer sus cosas, pero uno se percata porque ya te escuché una vez, te escuché dos, entonces veo que no quieres participar los fines de semana, antes salías, ahora no, no me contestas los WhatsApp, las llamadas, o las llamadas, a menos que sean de cosas que hay que cumplir, si te explayas, pero en otras cosas, cortas, estoy bien, si no me pasa nada, etcétera, entonces son señales.

0: o ansiedad. Si la persona ya llegó a ese cuadro clínico es porque le ha sido muy difícil encontrar soluciones frente a los problemas que ha tenido. Entonces, si para la misma persona le ha sido difícil, una frase así no va a ayudar a que él salga de su depresión. Entonces, lo que podríamos, por ejemplo, es uno, empatizar con su dolor. Dos, no juzgarlo. Tienes esto, tienes aquello, pero la vida te sonríe porque tú te sientes así. No juzgarlo, escucharlo. Por ejemplo, estoy aquí para ti. Cuando tú quieras, te escucho. Y hacerle de alguna forma un seguimiento. Es decir, escribirle por WhatsApp, estar pendiente qué cosas hace, qué actividades, y proponerle buscar ayuda.
1: Es verdad. Creo

0: mismo, quien además con pancartas y carteles han llegado a solicitarle una audiencia a la presidenta electa Keiko Fujimori. Ellos señalan que tienen problemas con la CETRAN como también con el tema de la inseguridad ciudadana, por lo que solicitan una conversación con la mandataria electa. La Policía Nacional ha tenido que también mantener acá un orden de forma pacífica. Se encuentran realizando acá ellos su estadía hasta ser atendidos por la presidenta electa. Silvia González, Nacional en la Noticia.
1: Miles de fieles acompañaron la primera procesión de la Sagrada Imagen de la Santísima Virgen del Carmen por el centro histórico de la ciudad de Paucartambo, en Cusco.
2: La Superintendencia Nacional de Migraciones presentará hoy el nuevo carnet de extranjería con verificación electrónica e iniciará el plan piloto para su emisión.
1: La ATU puso en servicio paraderos renovados del Corredor Azul en el distrito limeño del Rímac, beneficiando a más de 3.000 usuarios.

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con 35 minutos. Dios mío, todo el sacrificio que voy a tener que hacer hoy. Ya estamos al aire, ya estamos

0: El local está decorado del Mundial, también vienen fiestas patrias, o sea, eso va a ser una locura,
1: definitivamente. Una locura, y también hacen delivery.
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1: Estamos, están todas, esta mujer ha venido, me puesto, por poco que me cargaba a mí, me sacaba acá, me pone más pollo. Pero me encanta, creo que ese es el espíritu de nosotras como emprendedoras, me involucro también porque tengo también mi emprendimiento, y cuando uno hace lo que le gusta, uno quiere que su producto la gente lo vea, lo disfrute, y es lo que veo contigo, ¿no? ¿Cómo quieres que vean así la ensalada que me has puesto acá, riquísima, que es generosa? Porque a veces uno va a algún lado y uno dice, voy a mezclar, justo quiero comer mi ensaladita con mi pollo a la brasa, y te dan una lechuga. No, pues así no es. Ah, bueno, al peruano le gusta taipá.
0: De todas maneras.
1: Esas son las papas que vienen más o menos en un...
0: Así es, son papitas fritas oreganadas, familiares. Le echamos un toquecito de orégano porque en verdad pega bien, es muy rico. Y bueno, no, en este caso la ensalada. Esto es lo tradicional. Pero por ejemplo, aquí
1: pasa,
0: tenemos...
1: Pasa nomás.
0: Aquí, eso es lo tradicional. Pero por ejemplo, acá hace un momento les estaba comentando que tenemos lo que es el Conomix, que es una fusión de papitas fritas, la salchicha frankfurter y el pollito a la brasa trozado.

0: al Abraza Lovers que van a celebrar este domingo.
1: Así es, Angie Rocío desde Los Olivos. ¿Qué tal, Angie? Muy buen viernes. También un saludo para tu invitada.
0: Gracias.
1: El pollo a la brasa es casi una tradición familiar en el Perú.
0: Totalmente.
1: En mi casa, por ejemplo, todos los domingos nos reunimos para comer uno. ¿Qué creen que tiene ese plato que ha logrado convertirse en parte de nuestra identidad y reunir a personas de todas las edades y niveles económicos?

0: Pitas también, cada restaurante los tiene de manera particular, algunos más crocantes, algunos de repente ahora que te ponen la papa guairo, la papa al horno, ¿no? Y estas papitas veo que tienen el orégano, que es algo que no había visto.
1: Uh-huh, así es. Tanto el pollo a la brasa con las papitas, es como que uno no puede vivir sin el otro, ¿no?
0: ¿No? Claro, entonces, totalmente.
1: Nosotros no le podemos quitar el protagonismo a lo que es la papita. Entonces vimos, ¿no? Como que hay que hacerlo algo diferente, porque todas las pollerías como que la papa frita tradicional. Y esta papa es la papa única arequipeña en este caso, ¿no? Y nosotros dijimos, vamos a darle un plus, vamos a cambiar, porque en Mr. Pollo siempre innovamos. Vamos a intentar con el orégano y vamos a hacer una encuesta a nuestros clientes a ver qué le parece nuestro cambio que estamos realizando. Fue 100% favorable. O sea, de más o menos 20 personas encuestadas,

0: por esa aceptación que se tuvo de los, parte de los clientes, Mr. Pollo, su sello, papitas fritas oreganadas. Y quedaron así.
1: Y quedaron así. Quedaron así, claro. Y aparte veo que las presitas son generosas. Yo, eso también, como a mí me gusta comer, ¿no? Y la proteína es positiva, comer siempre su proteína, ¿no? Cuando yo voy, a veces hay uno va a comer una pollería y te ponen una palomita. O sea, un pollo enano, ¿no? Para mí es un insulto eso. ¿No? Tiene que ver una buena presa, ¿no? Sí, y vemos que sí.
0: Claro, es que Angie, hay varios tipos de peso de pollo. El pollo que normalmente nosotros utilizamos y que casi el 50% de las pollerías utilizan es el B5. Esa es la medida que va entre 1,450 kilos a 1,550 kilos. Ese es el promedio para que sea un buen pollo generoso y no vean las palomitas chiquitas.
1: Claro, entonces, muchas gracias por estar aquí. No, lindo tenerte. Y sobre todo creo porque motivas también a muchas emprendedoras y emprendedores a seguir apostando por sus negocios, seguir haciendo estos espacios de comida, ¿no? Que venden comida, pero también momentos hermosos. Recuérdale a la gente dónde poder encontrarlos.
0: Muchísimas gracias por la invitación, Angie. Estamos nosotros en San Juan de Miraflores, en Avenida César Vallejo, Manzana L, Lote 30, Cooperativo Mamarca, y este domingo los esperamos para celebrar no solo el Mundial, la final del Mundial, sino también el Día del Pollito a la Brasa. Muchas gracias.
1: Muy bien, regresamos con Romina Gachoy aquí en

0: Bueno, presentando este tema que me ilusiona mucho porque es mi primer tema propio.
1: De verdad, qué lindo. Sí. Además, creo que, bueno, te hemos visto como, como modelo siempre, ¿no? Y además renovándote todo el tiempo, sí, siendo mamá también, que es una labor que nunca
0: la más
1: acaba,
0: grande de la vida,
1: totalmente,
0: ¿no?
1: Hermosa. Pero no, bueno, pero esta es una nueva, digamos, una faceta, nueva forma, una nueva faceta. Siempre
0: totalmente
1: quisiste cantar.
0: Siempre quise cantar, pero no me animaba. Tenía como cierto temor al qué dirán, a equivocarme. Nunca he tenido pánico escénico ni para la actuación, ni para el modelaje, ni para las cámaras, pero sí me pasaba para el canto y me daba mucho miedo. Aparte que obviamente es un mercado muy fuerte, ¿no? Y yo sentía como que, no sé, capaz que no tenía un lugar ahí. Me daba miedo, la
1: siendo
0: verdad.
1: Siendo tu esposo cantando, además, Jean Paul, que no está en sí, orquesta, bueno, ahora está cantando de manera...
0: Sí, como solista, como solista. Le está yendo muy bien, sí, pero bueno, él fue el que me animó. La verdad que si no hubiese sido por él, que estaba en mi vida, creo que nunca me hubiese animado, pero es algo que siempre lo tenía, me encantaba, me gusta cantar, disfruto de la música mucho, y bueno, y en mis raíces está la cumbia, ¿no? Entonces, era como, bueno, si hago música tiene que ser cumbia, y lo hice con mi cuota de uruguaya, pero también entrando en un terreno comercial, ¿no? Porque la cumbia

0: me pasó eso en algún momento, como que sí me desplacé mis sueños, mis metas, y mi prioridad era mi familia, mis hijos que me necesitaban, pero ahora es como que es mi momento, ¿no? Es mi momento, es el momento en el que estoy haciendo lo que me gusta, la música abarca mucho trabajo, mucha disciplina, y estoy como que con esto, pero definitivamente Ian Paul siempre es mi motivador, siempre es el que está ahí, el que me apoya, y gracias a Dios estamos en una muy bonita etapa ahora, estamos muy bien, muy estables.
1: A mí me encanta verlos juntos, me encanta cuando los he visto que los entrevistan, porque creo que además te respeto mucho como mujer, has tenido un rol muy importante en la vida de estos pequeños que son tus hijos,
0: ¿no? Muchas gracias.
1: Y creo que eso merece mucho respeto también, porque habla de una persona que se compromete. Así que ahora tu compromiso es contigo, mostrarte así como estás espectacular, ¿no? Gracias. Y que la gente conozca ese lado tuyo. ¿Tú crees que nos puedas cantar un poquitito?
0: Sí, claro. A ver, poner...
1: Eso sí es perder el miedo total.
0: Para que...
1: Polo.

0: resultados o de buscar la perfección, ¿sabes? Que muchas veces vivimos como queriendo hacer todo perfecto, es imposible, pero la cosa es que la pasemos bien, disfrutemos lo que hagamos.
1: Es verdad, eso, a disfrutar de la vida, me voy. Un beso rico para ustedes, Freddy Cárdenas en la producción. Felipe Herrera hoy nos acompañó en las cámaras, un beso para ti, Felipito. Un beso para Iván Arbañil, que está en todo lo que es transmisión por YouTube. Miguelito Ordinola en controles, siempre presente en todo. Mi nombre es Angie Palomino y yo también soy feliz con lo que hago. Y eso es lo único que importa en la vida. Un beso para ustedes, sean felices. ¡Chao!
2: Titulares en Nacional. 10 de la mañana, 58 minutos.

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Del IRTP. Bueno, como les digo, un placer acompañarlos. Tenemos fechas para recordar, todavía estamos con el sabor carmelitano por la mamacha del Carmen. Mamacha del Carmen, bueno, mamacha se le dice en la zona andina. Ustedes saben que el sufijo cha es diminutivo en quechua. Entonces, si decimos mamacha, es como si estuviéramos diciendo

Cuando se refieren a la Virgen María, la llaman así, la Stella Maris, o nuestra Stella Maris. Hay más versiones, hay más datos interesantes acerca de nuestra patrona del criollismo, que vamos a seguir compartiendo, por supuesto, aquí en Una y Mil Voces. Pero tenemos más temas para compartir. Que por cierto me indican que ustedes pueden hacer sus comentarios, sus sugerencias, en fin, a nuestro WhatsApp, también pueden hacernos los pedidos musicales y nuestro número de WhatsApp, por supuesto, ya lo tienen ustedes memorizado, y si no, aquí está, 988-713-935, 988-713-935. Es el WhatsApp de Radio Nacional a disposición de todos ustedes. Vamos con más temas. Viene Incólume, este vals de Coco Yaque, en la voz de Aldair Sainz. Aldair, ustedes lo conocen, Aldair Sánchez,

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0: cada 16 de julio, en especial en zonas tradicionalmente criollas como Barrios Altos y también en diversas regiones y puertos a nivel nacional. En el Cusco, en la localidad de Paucartambo, también se le celebra de manera muy intensa, con mucho recogimiento, con mucha devoción. En Chincha, en el Carmen, ¿en qué lugares? En el mundo entero, en España, en Argentina, en fin. Es la advocación carmelitana, sabemos que es la Virgen María, pero se le da distintos nombres según la devoción que se le manifieste. Nuestra patrona del criollismo entonces sigue recibiendo el homenaje de sus fieles a lo largo de todo el mes de julio y por supuesto, siempre, pero como decía el zorro del Principito, hay fechas especiales para celebrar ritos u ocasiones especiales. Todo el mes de julio, en especial el 16, día central, que fue ayer, es la conmemoración a nuestra Virgen Carmelitana. Seguimos disfrutando más temas de nuestro criollismo. ¿Qué es lo que vamos a escuchar ahora? Lo que viene es nuestra secuencia, La Nueva Vereda.
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0: Esta nueva vereda la dedicamos a la sangre nueva,

con Brisas del Mar. Y qué tal afro hemos disfrutado este tema. ¿Quiénes son estos muchachos? Son 10 que conforman esta agrupación. ¿Qué tal afro? Bueno, efectivamente ellos rescatan.

disfrutar parte, solamente parte de lo que es su manifestación artística. Qué bueno que los tengamos y que los podamos escuchar y ver en diferentes espacios. Si quieren saber más de ellos, ahí hay en las plataformas digitales lo que es su material, lo que es lo que ellos están trabajando. Felicitaciones, son jóvenes, son parte de la nueva vereda, hablando de la música criolla. ¿Algo más para recordar o para tomar en cuenta, amigos? Este domingo, pasado mañana, es el día del pollo a la brasa. Puede sonar algo, no sé, prosaico, tal vez frívolo, no, pero es que el pollo a la brasa también es sinónimo de Perú. El pollo a la brasa se celebra cada tercer domingo de julio. Esta fecha oficial fue instaurada por el Ministerio de Agricultura para homenajear a uno de los platos más emblemáticos de nuestra gastronomía y de mayor consumo en todo el Perú, porque cada lugar, cada región le pone

su toque particular. Y además, en cada localidad ahí, pues, no sé, está la pollería del barrio, está la más pintadita, la más modesta, pero todas tienen su toque particular. ¿Y en qué lugar no se ha probado un pollito a la brasa, que para cualquier ocasión cae perfecto? El pollo a la brasa es considerado un auténtico tesoro culinario. Su consumo es masivo a nivel nacional y se ha convertido en el protagonista indiscutible de las reuniones familiares durante los fines de semana, por ejemplo. Debido a su gran popularidad, el Ministerio de Cultura lo declaró Patrimonio Cultural de la Nación en el año 2004. La creación de este delicioso plato se remonta al año 1950. ¡Wow! Ya tiene 76 años el pollo a la brasa. Esto sucedió en la ciudad de Chaclacayo, Lima. Su creador, el inmigrante suizo Roger Schuller, junto con Franz Ulrich, diseñaron

a su estómago. Y qué bueno que es propicia la oportunidad para estar entre amigos, para estar en familia y compartir, como hacemos aquí en Radio Nacional, lo mejor de nosotros. Vamos llegando al final de este programa, bueno, de esta hora que me toca conducir por el privilegio de ser parte de esta casa. Luego viene Milagros Campos Alfaro, nuestra querida Humita Despancada, que se encargará de la segunda hora. Nos vamos a despedir, o yo me despido de ustedes con esta producción de Francisco Paco García. ¡Qué lindo es mi Perú! Acá escuchamos las voces de, a ver, de el autor de este tema, Augusto Polo Campos. Están, ¿quiénes? Los Ayartu, Iraida Valdivia, Lucía de la Cruz, ¿quién más? Está Edith Barr, en fin, Cecilia Barraza, Los Añartu, la reina y señora de la canción criolla Jesús Vázquez, está Bartola, está Rafael Matallana, Carreta Jorge Pérez, en fin, un ramillete de las mejores

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Que ya se, ya me imagino en qué va a acabar eso. Acá la radio está dividida, mitad de España, mitad de Argentina, pero también algo que puede unir esa final es un pollo a la brasa, porque el tercer domingo de julio, amigos míos, se celebra el día de este pollito a la brasa, que es simplemente una divinidad para el paladar. Mira, a mí me encanta comerme el cuerito a la brasa.

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1: 12 horas 26 minutos.
2: 12 y 26.
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2: El presidente del Consejo de Ministros, Luis Arroyo, destacó la recuperación de la estabilidad política que permitió garantizar las elecciones libres y una transferencia de poder ordenada.
1: El expresidente del Consejo de Ministros, Jude Symon, pidió a los partidos de izquierda con representación en el Congreso bicameral desempeñar una oposición responsable frente al nuevo gobierno que se iniciará el próximo 28 de julio.
2: 12 del mediodía con 26 minutos. Tenemos información con Michael Oropesa. Adelante.
3: ¿Cómo estás, Antonella García? Buenas tardes, Nacional en la noticia. Nos encontramos en estos momentos en el cruce de las avenidas Carlos Izaguirre y Antunes de Mayolo en el distrito limeño de Los Olivos, donde exactamente a lo largo de la avenida Carlos Izaguirre

0: Ana, en una cirugía compleja de 8 horas que le devolvió la capacidad de hablar y alimentarse.
1: En noticias internacionales, un sismo de magnitud 7.4 sacudió el sur de México esta mañana con epicentro frente a Chiapas, a una profundidad de 10 kilómetros, informó el Servicio Geológico de Estados Unidos.
0: 12 horas 30 minutos.
1: 12 y 30.
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1: Continuamos con...
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Muchos otros compañeros, obviamente encabezados por los productores, y van a hacer una cobertura total. Va a estar Hilda Q, Michael Oropesa, Mariela Ludeña, Silvia González, y así mencionaría una, no sé, tiene mucha gente capa, pues prensa, ¿qué voy a hacer? Así que no se pueden perder esa transmisión. 12 del mediodía con 40 minutos. Mi querido Jeremy Cruces quiere seguir bailando, porque vamos a ir con esta canción. Oye, Jeremy, tú sí eres bien sugerente para el fin de semana. La canción que vamos a escuchar a continuación se llama Pisco. Será... No. Ay, verdad. Es que me confundo porque el intérprete se llama Pisco. Yo pensé que la canción también se llamaba Pisco. Ay, que ustedes saben que el pisco es peruano, ¿no? Obviamente. Este 28-29 y durante todo el año a brindar con su pisquito sour. Qué rico. Así qué que rico, vamos con Arturo y Oscar. Es un festejo de Piero Campaña, nuestro querido Pisco, interpretado por él. Y por si acaso, y por supuesto, le mando un beso. Pisco es un amigo mío, le mando un apapacho grande. Amigo, contigo vamos a gozar con esta canción llamada Arturo y Oscar. Y después, Ambiente Criollo nos trae Criollas de Ana Espinosa, Catalina Robles y Rocío.

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esos momentos de tensión, de drama, porque sí, nos ponemos en viernes modo dramático. Me gusta, porque creo que le ponemos la cerecita al pastel. Oye, qué linda canción la de Pisco, ¿eh? Arturo y Oscar. Qué lindo. ¿Qué será de la vida de mi querido amigo Pisco? Te voy a estar llamando, amigo, porque quiero saber, quiero escuchar más temas.

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En breve llega el informativo, Nacional en la Noticia, en su segunda edición. Ya llega mi querida Antonella Gálvez e Iván Franciscovich para contarnos todas las noticias de estos últimos minutos. Así que escúchenlos, por favor, ellos se van hasta las 3 de la tarde. Conmigo serás una próxima oportunidad. Soy Milagros Campos, tu mita criolla el día de hoy. Así que ya sabes, cuando vayas a pedirme

pídete tu tamalito, tu mita criolla, acuérdate de mí. Pasa un excelente fin de semana. Muchas gracias, producción Jeremy, mi querido Miquele, mi querido Mauricio, mi querido Felipe, mi querido Jimmy Roy. Hasta una próxima. Nos reencontramos. Esto fue todo aquí en Una y Mil Voces. ¡Chao!

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2: Del mediodía con 59 minutos, el presidente del Banco Central de Reserva, Julio Velarde, afirmó que Perú es el país de Sudamérica que más ha crecido en lo que va del siglo XXI, impulsado por la estabilidad macroeconómica.

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1: Muy buenas tardes, amigos, bienvenidos a la segunda edición de Nacional en la Noticia, culminando una semana más de trabajo. Hoy viernes 17 de julio, amigos que nos escuchan por la frecuencia modulada, la radio, a través de 72 estaciones, tanto en vivo y en simultáneo como corresponde, en Costa, Sierra y Selva, y siempre unidos porque nuestra diversidad nos une. Los siguientes 120 minutos, el mejor resumen de acontecer local, nacional e internacional. Mi nombre es Iván Francisco y estoy acompañado, como siempre, a esta hora del día, de Antonella Galvez en esta jornada informativa. Antonella, buenas tardes.
2: Iván, buenas tardes a todos los que se conectan y sintonizan la segunda edición de Nacional en la Noticia. Recordarles que también nos pueden ver a través del 7.2 de la televisión digital terrestre o seguirnos desde nuestro canal de YouTube. Estamos transmitiendo en vivo como Radio Nacional del Perú. Tenemos información importante, iniciamos con información del Parlamento de la República. El contacto es con Mariela Ludeña, adelante.
3: Gracias, Andorila, gran compañeros. Buenas tardes, Nacional en la Noticia. Esta tarde, desde las 4 de la tarde, la Junta Preparatoria del Congreso de la República volverá precisamente a sesionar. Van a continuar con este proceso de organización del nuevo Parlamento bicameral para el periodo 2026-2031. Se trata de una etapa clave, compañeros, ya que el país volverá a

Bueno, primero, muy buenas noches con todos los medios. Muy buenos días, perdón. Efectivamente, se ha tocado el tema de seguridad ciudadana a nivel de todos los distritos y también el tema de Bellavista y El Callao. Hemos pedido a la presidenta que haya una revisión del contrato con la empresa Plus Energía para que se pueda, para que todas las calles, no solamente de Bellavista y El Callao, sino de todo el Perú, puedan contar con iluminación LED, que no haya ya la luz de sodio que te da una menor visibilidad si no cuenten con luz LED. Aparte de eso, le hemos hablado también de los proyectos que cada municipio viene ejecutando en cuanto a seguridad ciudadana. Y hemos llegado a la conclusión de que nosotros coadyuvamos a la Policía Nacional y obviamente tiene que haber un trabajo de inteligencia de parte de la Policía Nacional para poder combatir el tema de la criminalidad, así como otros factores propios de la naturaleza de la gestión municipal, como son el tema de la recuperación de los espacios públicos, de la puesta en valor de algunas zonas para poder complementar este conjunto que se denomina inseguridad ciudadana. Por otra parte, decirles que hemos pedido el apoyo al gobierno central, porque sin el apoyo del gobierno central, muchos

0: escucharnos, esa amplitud de invitarnos a todos los alcaldes a poder conocer nuestra problemática y las posibles soluciones. Esto nos da muchísima esperanza porque esperamos que sean 5 años de un gobierno sólido, con puertas abiertas y con soluciones.
1: Muy bien, conferencia de prensa de los alcaldes digitales de Lima, algunos de ellos, Luis de la Mata de Breña, Carlos Bruno Tedoca de Surco, Carlos Canales de Miraflores, Eduardo Les también de San Miguel y también el alcalde de Bellavista. Keiko Fujimori está recibiendo distintas autoridades, días atrás estuvo con los alcaldes de Puno y Juliaca.
2: Así es, importante porque están tocando temas de seguridad ciudadana que Keiko Fujimori ha precisado que va a ser uno de los puntos más importantes en cuanto a su gestión. También articulación entre el Ejecutivo y los gobiernos locales y obras públicas y servicios humanos. Adicional a ello, el tema de la prevención también ante emergencias, especialmente frente a lluvias intensas.
1: 1:13 la hora.

0: recibe con sus brazos abiertos a todos aquellos compatriotas que desean visitarlo. Escuchemos al jefe de Estado, José María Balcázar.
1: Este encuentro cultural nos llena de emoción porque el trabajo a mano, y en este caso del arte, artesanos que trabajan directamente, es una cosa que se mantiene viva. Hay una cultura ahí viva, étnica, multicultural, que siempre fue olvidada, históricamente, y por eso felicito a la ministra que haya tenido esa idea tan buena, que vale más que todos los discursos habidos y por haber. Hay que apoyar, ministra, más y más para que estos eventos se vuelvan a realizar. Y gracias al Ecuador también, que por lo tanto doy por inaugurado este magnífico encuentro con los hermanos artesanos.
2: Por su parte, la...

0: Ministerio de Cultura, en el distrito de San Borja, cerca del cruce de la avenida Aviación con Javier Prado. Ahí queda, así que ya lo sabe, tiene usted el feriado largo próximo, que se aproxima, para visitar la feria Ruramaki, hecho a mano, promovido por el Ministerio de Cultura.
1: 1:18 p.m. El presidente encargado del Congreso, Fernando Rospigliosi, ha visitado el Comando Especial Braem en Pichari. Esto queda en Cusco, exactamente en la provincia de La Convención. Ha expresado el respaldo del Parlamento, de las Fuerzas Armadas y de la Policía Nacional en la lucha contra el terrorismo y narcotráfico.
0: Durante su visita, recibió información sobre las operaciones en la zona y destacó las iniciativas legislativas para fortalecer las capacidades y respaldo legal de los efectivos que cumplen funciones de seguridad.
1: 1:18 p.m. También están capacitando a servidores en gestión de proyectos.
0: La APS

0: que inspira al Perú, porque nos abrazamos como Estado y la sociedad civil organizada sin fines de lucro para hacer algo grande. A través del medio nacional de mayor prestigio y de interés en propiciar el crecimiento de nuestro país, como lo son ustedes, y vamos a poder llegar a todas las poblaciones que no están enteradas de esta gesta.
1: Perfecto, bueno, de esta manera el Instituto Nacional de Radio y Televisión del Perú está al servicio de los demás y con este convenio apoyamos justamente ese lema. Silvia González, Nacional en la Noticia.
2: Gracias, Silvia, por esta información importante entre la firma de un convenio entre el Instituto Nacional de Radio y Televisión del Perú y Vidahuasi, que es una organización sin fines de lucro que trabaja justo para mejorar este acceso a servicios médicos.

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1: Gracias, Diana Valero, por los principales titulares. 1:29 p.m. y vamos ahora a tocar un tema bastante importante respecto a espacios de diálogo para la prevención y gestión de conflictos sociales. Tenemos contacto con Dante Solano, él es politólogo e investigador en psicología política y comportamiento social de la Universidad Científica del Sur. Muy buenas tardes, bienvenido a Radio Nacional.
2: Hola, muy buenas tardes. Muchísimas gracias por la invitación. Encantado de estar con ustedes nuevamente.
1: Gracias por el contacto. ¿Cómo interpreta esta decisión de la Presidencia del Consejo de Ministros de crear estos espacios de diálogo tanto en regiones y municipios?
2: Bueno, a priori me parece que es una buena intención, sí, de un buen movimiento de política, porque en nuestro país lo que tenemos, ¿no? Por ejemplo, tomando el reporte del último de mayo del 2026, en nuestro país actualmente hay 195 conflictos sociales a nivel nacional, de los cuales 153 son activos, ¿no? 91 han llegado a fase de diálogo, es decir, ya hay conversaciones formales, pero aún así, un

0: verse claramente, ¿no?, las posiciones de ambas, ¿no?, las posiciones de ambas partes, ¿okay? Las personas especialistas dentro de estas oficinas o estas áreas tienen que también tener muy claro, ¿no?, que son poblaciones, usualmente, porque la mayoría de estos conflictos son socioambientales, ¿no? Estas personas tienen una serie de demandas que es importante comenzar a escuchar, ¿no? Esa apertura va a permitir tal vez un primer acercamiento, un primer obtención de confianza, y a partir de eso poder ya trabajar una agenda concreta de acciones, ¿no?, para mejorar la reducción de conflictos sociales en todo el país.
1: En lo que refiere a conflictos sociales, ¿qué espacio es el que más

0: los conflictos sociales entre gobiernos regionales y gobiernos locales en el marco de sus competencias.
1: Seguimos con más información. La Policía Nacional, mediante la Dirección de Tránsito y Transporte, desarrolla campañas permanentes de sensibilización y seguridad vial en Lima y Callao. Las acciones incluyen controles de velocidad y alcoholemia, así como actividades educativas dirigidas a conductores y peatones para prevenir accidentes de tránsito. El coronel de la Policía Nacional, Germán Amancio, jefe de la Dirección de Prevención de Accidentes de Tránsito, nos lo explica a continuación.
2: Lo que nos llama el día de hoy a salir a las calles es dos cosas. Primero, que al día de hoy a nivel nacional tenemos una cifra de 1.785 muertos por accidente de tránsito. Esta data de 1.785 tiene el primer lugar, lo tiene la ciudad de Lima.

0: Kilómetro 19 en Ñaña hasta el kilómetro 145 en Pucará, en la carretera central. El día viernes 24, desde las 8 de la noche hasta las 8 de la mañana, será la restricción. Después de eso se liberará para que los camiones puedan circular. De la misma forma, el día sábado 25, desde las 8 de la noche hasta las 8 de la mañana del día domingo. Esto es para que todos los vehículos desde la capital hacia el centro del país y viceversa puedan circular libremente. Estamos hablando de vehículos particulares, ómnibus interprovinciales. De la misma forma, para su retorno al final de estos feriados largos, estamos hablando el día 29, el día miércoles 29, desde el mediodía hasta las 10 de la noche se aplicará esta restricción. Sí, es muy importante que la población sepa que debe utilizar el transporte formal, embarcarse en terminales debidamente autorizados por el Ministerio de Transportes y Comunicaciones y no abordar estos vehículos informales que ponen en riesgo su vida. Estamos...
1: Bien, amigo oyente, ya lo sabe, usted puede participar también a través de una denuncia si absorbe

0: por el mayor dinamismo de la inversión privada, consumo y una mejora en la confianza empresarial.
1: El IPE estimó además que hay una expansión de 3.4% para el 2027, aunque advirtió que los fenómenos como el eventual Niño costero y las presiones inflacionarias representan riesgos que podrían desacelerar el crecimiento económico.
0: Y de otro lado, ¿cómo va el desempleo en Lima, la capital del Perú?
1: Ha bajado 4.9%. Esta tasa de desempleo en la capital se redujo 4.9% entre abril y junio del 2026, 1.5 puntos porcentuales menos que en el mismo periodo del año anterior, así lo informó el Instituto Nacional de Estadística e Informática.
0: En ese periodo, la población ocupada alcanzó los 5.89 millones de personas, un aumento de 7.5% frente al año pasado, impulsado principalmente por el crecimiento del empleo en los sectores de servicios, manufactura y construcción.
1: Punto importante respecto al desempleo en Lima, porque ha bajado 4%.

0: emergencias, ya sea emergencias en temas personales como en una situación que esté pasando su localidad. Por ello, nosotros siempre ponemos a disposición nuestro número de WhatsApp, que es el 988-713-935, para que ustedes puedan tener esta línea donde puedan hacernos llegar toda la información respecto a emergencias.
1: Michael Oropeza nos cuenta a continuación lo que ha pasado en el Distrito Jesús María, aquí en la capital, Ciudad de Lima. Michael Oropeza, buenas tardes.
2: ¿Cómo están? Muy buenas tardes. Nacional en la noticia y a través de nuestro número de WhatsApp a lo nacional, el 988-713-935, Fajet Sánchez, hermano de Sarif Rodríguez Underwood, de 31 años de edad, quien se encuentra grave tras caer de un bus de transporte público en el distrito limeño de Jesús María, ha solicitado que la empresa de transporte público CTI se haga responsable.

0: responsable en todo lo que requiera el joven padre de familia y ha considerado que el conductor del bus, Carlos Alberto Mego Gálvez, ha sido negligente, ello luego que su hermano cayera por la puerta posterior de la unidad en marcha cuando circulaba por la avenida San Felipe en el distrito de Jesús María. Escuchemos.
1: Estamos solicitando que la empresa se haga cargo, porque mi hermano está en cuidados intensivos. Lo importante primero es obviamente que salga, que se pueda recuperar, pero su recuperación va a necesitar de terapia, va a necesitar de rehabilitación. Aparte que no sabemos en qué estado va a quedar él, porque es una contusión muy fuerte que tiene en la cabeza. No sabemos si va a tener secuelas, no sabemos qué es lo que va a pasar después. Entonces alguien tiene que hacerse cargo con eso, y nadie más que la empresa es la responsable. Y el chofer, obviamente. El chofer ya lo soltaron, ya pasaron las 48 horas de detención preliminar y ya lo han soltado, porque la fiscalía no se ha estado moviendo como debería ser para hacer la ampliación tampoco de detención. El bus sí está embargado, lo han embargado justamente por un tema de garantía, según lo que nos comentan, pero el chofer está libre. Lo más probable es que se pueda dar a la fuga, porque no tiene tiempo suficiente para poder hacerlo. Y mi hermano está mal.

0: ese señor cumpla la pena que le corresponde por la negligencia que ha tenido, que le ha provocado el estado crítico en el que se encuentra mi hermano, y que la empresa se haga cargo de todos los gastos que puedan venir después, de absolutamente todos los gastos, la indemnización y todo lo que corresponda, porque no sé si mi hermano va a poder seguir después trabajando con eso.
1: En comunicación con Aló Nacional de Radio Nacional, el hermano del joven padre de familia de 31 años de edad ha señalado que Sharif Rodríguez se lucha por su vida en la unidad de cuidados intensivos del hospital Edgardo Rebagliati Martins en el distrito de Jesús María y está conectado a un respirador artificial tras presentar fracturas en la cabeza y diversas partes del cuerpo tras caer de esta unidad de transporte público en la avenida San Felipe. Michael Oropesa, Nacional.

0: La familia está pidiendo colaboraciones porque se encuentra en una situación bastante difícil en cuanto a gastos también de salud.
1: Las calles que cruzan la avenida San Felipe Jesús María son algo pequeñas, algo estrechas. Hay bastantes señalizaciones, un esfuerzo que hace el alcalde Jesús Galvez en la comuna Jesús Mariana, pero obviamente aquí la imprudencia es de los automovilistas porque no respetan las señales de tránsito, corren, y acá tenemos una denuncia muy grave donde hay obviamente un joven herido. Sarif es su nombre, no necesita, está viendo usted por la pantalla, canal 7.2 de TV Perú y la señal YouTube de Radio Nacional, al joven que ha salido perjudicado. Hay un teléfono ahí que pueden obviamente llamar, escribir para brindar ayuda a esta familia.
0: Así es, el número, vamos a compartirlo con ustedes, es de Mari Chávez y el número es el 957-226-042. Repito, el número es el 957-226-042.

0: noticias aquí en la segunda edición de Nacional en la Noticia.
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autoridades, perdón, habían solicitado que se aplique una sanción en contra de la selección argentina por lo ocurrido en el encuentro o luego de la victoria justamente 2-1 ante el cuadro inglés, el uso de esta banderola a favor, obviamente hablando del tema de las Malvinas y obviamente señalando que son o que pertenecen a Argentina. Bueno, finalmente la FIFA de manera oficial ha señalado que se ha abierto un proceso disciplinario en contra de la selección, ya se está incluso investigando cómo es que llegó esta banderola al estadio. Se habla de que a través de una botella que estaba en la tribuna, o que uno de los hinchas habría ingresado al estadio donde se jugó el partido en Atlanta, esta habría sido sacada o trasladada a los jugadores en el campo de juego. Exactamente, Giovanni Lo Celso fue quien utilizó o sacó justamente esta banderola y se mostró obviamente a todo el mundo a través de las celebraciones luego de

También que el día sábado, mañana sábado, a las 4 de la tarde se jugará el partido por el tercer lugar de esta Copa del Mundo. La selección de Francia se va a medir ante la selección de Inglaterra. Por cierto, ambos países o ambas selecciones muy criticadas luego de la eliminación en la semana. En el caso de Francia, han acusado incluso a los seleccionados franceses de ver por debajo del hombro a su rival, a la selección española, y no llevar con seriedad el partido que terminó dejándolos eliminados del campeonato. Ya se ha confirmado también que Didier Deschamps no va a seguir al frente de la selección francesa y se habla de Zinedine Zidane como su posible reemplazante. Por su parte, en Inglaterra, mucha crítica en contra de Thomas Tuchel, pero por el contrario, ha sido

parte del año el torneo Apertura. Para cerrar, una noticia que está por confirmarse aún y tiene que ver con Cienciano del Cusco, el técnico Hugo Melgarejo, quien ha sido muy crítico de la Copa de la Liga, de la cual fue eliminada, podría ser sancionado por un año. Así es, como lo oye, un año de suspensión para el técnico Hugo Melgarejo por sus declaraciones fuertes en contra de la Liga 1, de la Copa de la Liga, e incluso con algún tipo de insulto. Así que veremos qué pasa con Cienciano, si es que Hugo Melgarejo decide continuar en el cuadro de Cienciano del Cusco luego de esta posible sanción. Claro, todavía la Liga 1 tiene que ser oficial esta sanción, pero un año, la verdad que es muchísimo para un técnico, sobre todo quien va a afrontar todavía todo el torneo clausura y seguramente, si se queda, todo el torneo apertura. Así que veremos qué pasa con ello. Hoy arranca, como dijimos, el torneo clausura y también ya el lunes estaremos con todos los resultados de lo que va a pasar en este

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1: Nacional a tu servicio, 2:10 p.m. Aportes de trabajadores independientes brindan protección ante accidentes. ¿Ustedes sabían esto? Vamos a conversarlo con John Castillo, vocero de la ONP, la Oficina de Normalización Previsional. Muy buenas tardes, bienvenido.
2: Muy buenas tardes, Antonella. Buenas tardes, Iván. Un gusto saludarlos. Gracias por la invitación.
1: Gracias a usted por venir aquí a Radio Nacional. Han señalado que los trabajadores independientes pueden acceder a esta pensión por invalidez también. Coméntenos un poco.
2: Es cierto, eso. El Sistema Nacional de Pensiones es un régimen previsional que dentro de sus afiliados tenemos asegurados de tipo dependiente, que depende de un empleador, ¿no?, que están afiliados en planillas, y asegurados de tipo independiente, ya que aportan de acuerdo a sus ingresos, ¿no? Cuando hablamos de trabajadores independientes, estamos hablando de trabajadores que, por ejemplo, un bodeguero, un mototaxista, un transportista, cualquier trabajador que tenga ingresos que no esté en una planilla, ¿no? Entonces, ellos aportan mensualmente, a razón de una remuneración mínima vital, el 13%. Este ingreso o este aporte que los protege desde su primer aporte. ¿Esto qué quiere decir? Que si un trabajador, por ejemplo, inicia sus aportes hoy día, ¿no?, nos escucha y...

0: como al Sistema Nacional de Pensiones y sigo acumulando mis aportes para que en un futuro tenga mi pensión de jubilación.
1: ¿Y qué pasa si en el camino se descubre que el empleador no aportó? O sea, hubo el descuento en la boleta, pero realmente a veces, porque hay de todo, no hay ficticio, inclusive boletas fantasmas que aparecen por ahí y el perjudicado es el trabajador.
0: Bueno, sí, también existe jurisprudencia del Tribunal Constitucional ya que ha establecido cuáles son los parámetros cuando sucede eso, ¿no? La responsabilidad del aporte recae sobre

0: como ya les hemos explicado, el sistema ofrece varios beneficios, ¿no? Como la pensión de invalidez, la pensión de jubilación, que a veces hay un tabú, dicen, no, yo tengo una jubilación, necesito 20 años. Eso no es cierto, ¿no? Yo con tan solo 10 años de aportes puedo acceder a una pensión de jubilación. Es un gran beneficio que se ha otorgado a nuestros afiliados.
1: Correcto, ya lo sabe, ingrese usted a la página web de onpvirtual.p, onpvirtual.p, o también llamar al teléfono, una vez más le damos el número, 634-2222. 634-2222, opción 1, antepone 01 si llama de provincias.
2: Muchísimas gracias a John Castillo, vocero de la Oficina de Normalización Previsional, por comentarnos estos beneficios en cuanto a los aportes de los trabajadores independientes para protección también ante accidentes. Muchas gracias.
0: Muchas gracias por la invitación.
1: 2 de la tarde con 22 minutos.

Salta. Se trata de dos jóvenes madres de 21 y 23 años, quienes sobrevivieron junto a sus dos pequeños hijos, de un añito y de cuatro. Dos madres con sus dos pequeños hijos ya fueron dados de alta. El único paciente que permanece internado en el hospital regional es un señor de 65 años cuyo estado de salud es estable.

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2: Guardianes de la Tierra.
3: ¿Escuchas ese sonido? Presta atención. Solo un ratito. Y escucha. Es un riachuelo que corre alegremente en un rinconcito de Cajamarca. No es el más grande, ni el más profundo, ni el más caudaloso. Pero es agua, uno, yaku. Y en tanto, agua es sagrada. Los abuelos de nuestros abuelos lo sabían. La querían como a una madre. Yacumama, le decían. Porque, claro, sin ella, ¿qué vida podría haber? Acá cerquita, en Ayacucho, en Lucanas,

0: supervisó obras del puente Cascarquillo en Piura y verificó medidas preventivas para reforzar la infraestructura frente a un eventual impacto del fenómeno El Niño. 2:33 p.m.
1: Amigos, seguimos con más noticias aquí en Radio Nacional de Perú. Les contamos a continuación lo siguiente. Baguaja Sonene cumple 30 años.
2: El Parque Nacional Baguaja Sonene, ubicado entre Madre de Dios y Puno, celebra 30 años de creación conservando más de 537 mil hectáreas de ecosistemas amazónicos, incluida la única sabana húmeda tropical del Perú, las Pampas del Het.
1: Esta área natural protegida alberga más de 600 especies de aves, 180 mamíferos y una gran variedad de reptiles, anfibios, peces y mariposas. Entre sus especies emblemáticas,

0: dinámicos de América, según el ranking 2025 de ICA.
1: Lima, Cusco, Ica, Arequipa e Iquitos son los principales destinos promocionados para esta industria, que genera visitantes con mayor gasto y estadías prolongadas. En el 2025, Perú albergó 93 congresos internacionales y Lima alcanzó el tercer lugar regional.
0: Repetimos esta distinción de colocar al Perú, nuestro país, en los 10 destinos más dinámicos de América.

0: Gracias, Luis. Gracias por la información. Tenemos algunas consultas respecto a esta situación que ya tiene varios días. Continúa esta búsqueda de montañistas desaparecidos en Huascarán. Entonces, bien nos precisabas también el día de ayer que lamentablemente en otra excursión falleció un chef que también estaba visitando esta parte de nuestro país. En este caso, nos comentas que se ha suspendido por un tiempo por mal clima esta búsqueda. ¿Nos puedes repetir esta información?
1: Fenómeno. El niño.
0: 2:42 PM. Luis, te escuchamos.
2: Sí. Cada momento, en horas, especialmente en horas de la madrugada, los grupos de rescate suben hasta cierto punto, pero tienen que regresar hasta nuevamente campo base, porque a veces las condiciones climatológicas no permiten seguir subiendo hasta más cumbre del Nevado Huascarán, pero todavía sigue ese trabajo, hay recambio, pero por el momento no hay todavía ni una confirmación de la suspensión, solamente por el momento, por la presencia ese del cielo nublado. Entonces tiene que regresar hasta cierto punto los equipos de rescate para luego retomar en horas de la madrugada y noche estas acciones de búsqueda. Son los momentos que permite ingresar a estas alturas de más

0: secuelas del fenómeno del niño que se aproxima, o en menor cantidad en todo caso, en menor espacio, en menor volumen?
1: Referido a los pronósticos, CENAMI nos ha informado que vienen, la temporada de verano del siguiente 2027, en los meses de enero a marzo, hablamos de unas condiciones de lluvias en algunos sectores del sur del país, por ejemplo, que habría menos lluvias, pero en el caso del norte específicamente, sí se esperan anomalías positivas, ¿no? O muchas más precipitaciones.
0: En consecuencia, siempre va a ser afectado el norte del país con mayor contundencia, mayor volumen.
1: Correcto.
0: Uh-huh. Muy bien, ahora, en lo que ha señalado usted hace instantes de que va a haber menos lluvias en el sur, de época de sequía. ¿El oriente peruano qué se puede avizorar?
1: En el oriente sí estaríamos recibiendo abundantes lluvias. En el oriente y en el norte occidental del país, ¿no? Piura, Lambayeque, La Libertad.
2: Así es, según estos reportes, regiones como Lima, Piura, La Libertad y Lambayeque, adicional a Ica, concentran esta mayor población en peligro, porque estas zonas son especialmente vulnerables.
1: Correcto.
2: Coméntenos también qué tipo de impactos serían los más inmediatos para la población. Hablamos de inundaciones, huaicos, colapso en servicios y también si estamos ante

0: consideramos las condiciones que se han presentado en los eventos anteriores, estamos hablando de eventos extraordinarios del Niño, como por ejemplo los ocurridos en el verano del 83, del 98, del 2016, 17, el que mencionaban, así como el de 2023. Son eventos pasados que nos han dejado estas, condiciones o estas características de dónde se estarían extendiendo, y de acuerdo a eso hemos hecho el estudio, y en el estudio nos presentan justamente los principales distritos, ¿no?, que estarían expuestos ante estas condiciones.
1: Uh-huh. En términos sencillos, una pregunta directa: ¿cuáles serán los meses más duros de fenómeno del Niño? ¿En los últimos de este año o primeros del próximo?
0: Las condiciones de lluvia se esperan desde el mes de noviembre para adelante, sobre todo más abundantes, ¿no?, o intensas, como las denominamos. A partir de las condiciones de crisis o las condiciones de mayor intensidad se van a presentar en los primeros meses del 2027, que serían de enero a marzo, donde también se ha previsto o se ha pronosticado, lo que es el fenómeno del Niño con magnitud fuerte, ¿no? Entonces, en ese sentido, esos meses sería donde se sentaría más la afectación, en los primeros meses del 2027.

0: Correcto. Ahora, siempre se escucha ello de que es un fenómeno global, es decir, afecta a varias partes del mundo. ¿Puede usted estimar, quizás, me atrevo con la siguiente interrogante, ir un poco más lejos de la frontera peruana, que países como Chile, Ecuador, Colombia, por ejemplo, en esta parte de la región, el continente, subcontinente, van a también ser afectados en mayor cantidad, que el Perú?
1: Lo que sucede con el Perú es por la misma ubicación dentro de toda la parte pacífico, del Pacífico. El Perú está en la parte, está, digamos, afrontando dos eventos que se estarían presentando. El Niño costero, que es en la parte norte de nuestro país y más pegado hacia la costa. Y el Niño también, el Niño extraordinario o del Pacífico central, ¿no? Como lo denominan. Entonces, estaría enfrentando dos condiciones y sería el más afectado a nuestro país, ¿no? Y asimismo, claro, se extiende hacia el Ecuador, ¿no? Hacia el norte y hacia Chile, pero la concentración

0: vienen acarreados de ello, serían los que se materializarían más hacia nuestro país.
1: Importante, entonces también quiero hacerle una consulta, porque estamos en un año donde vamos a recibir la visita también del Papa León XIV, y bueno, él, imagino, va a visitar distintas partes de nuestro país, una de ellas sería Chiclayo, probablemente Piura, Trujillo. Entonces, en noviembre aproximadamente, ¿cuál sería el escenario en nuestro país?
0: Como mencionaba, vamos a tener lluvias. La temporada de lluvias empieza en el mes de septiembre. Va a haber ciertos sectores donde se van a focalizar las lluvias por el mismo fenómeno que estamos viviendo, que es el Niño costero. A partir de septiembre va a haber lluvias, pero estas lluvias van a ser en ciertos sectores, como

0: como los pronósticos, comunicados que generan las instituciones técnico-científicas, en este caso a través del Comité ENFEN, o sino también el CENAMI, que es la entidad técnico-científica.
1: Por último, por favor, los peruanos van a ver el cambio de autoridades de gobierno central, gobierno nacional, y a fin de año también los cambios de gobierno regional y municipal. ¿Cuál es el mensaje al ciudadano de SENEPRED?
0: Prevenir.

0: Prevención, Prevención y Reducción del Riesgo de Desastres, CENEPRED. Gracias por el contacto con nosotros.
1: Buenas tardes, muchas gracias.
0: 2:53 PM, vamos de inmediato para Pisco, entregan terreno para un nuevo complejo policial. La información con Felipe Olivares, adelante.
2: Buenas tardes, muchas gracias por el pase. El comandante general de la Policía Nacional del Perú, Óscar Arriola Delgado, el congresista Raúl Doroteo Carvajo y el alcalde de la provincia de Pisco, Pedro Fuentes, presentaron oficialmente una extensa área de 3.5 hectáreas destinada a la construcción de un complejo policial, donde en un futuro funcionaría la División Policial de Pisco, ubicado en el sector de Leticia, el Fundón Gallinazo. A la ceremonia acudieron los alcaldes distritales, la prefecta regional de Ica, entre otras autoridades y población en general. El máximo jefe de la policía expresó este momento como histórico, dando gracias a los gobiernos locales con su

Trujillo, en Piura, y verificó medidas preventivas para reforzar la infraestructura frente a un eventual impacto del fenómeno El Niño. Se dispuso el ingreso libre a museos y sitios arqueológicos los días 27, 28 y 29 de julio para visitantes nacionales y extranjeros residentes en el país. El músico peruano Jaime Montoya Ayala, creador del tema León Hermano del Camino para el Papa León XIV, señaló que su canción es un llamado a ser misioneros activos de la paz. 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

toda la ciudadanía. Recuerde que tiene la central de emergencias única para que pueda presentar su denuncia de forma digital o también comunicarse a la línea de emergencias de la Policía Nacional al 105. Bien, hoy tenemos como siempre mucha información, no solo en la capital, sino también en diversas regiones de nuestro Perú, pero antes vamos a contarles que tenemos como siempre el Aló Nacional. Usted lo puede anotar, es el 988-713-935. Lo voy a repetir, lo voy a reiterar, 988-713-935. A este número usted puede comunicarse también para poder dejar sentada alguna denuncia o emergencia que la podamos difundir a través de su medio público, a través de la radio de todos los peruanos. Bien, 3 de la tarde con 3 minutos, soy Luis Ciudad y los voy a acompañar por los próximos 30 minutos con el mejor resumen de noticias en el ámbito de la seguridad ciudadana. Rápidamente, nos vamos.

Jauría del Sur durante un operativo ejecutado exactamente en San Juan de Miraflores. Los intervenidos son investigados por su presunta participación en el delito de extorsión. De hecho, durante la intervención, los agentes incautaron dos trimotos, es decir, hablamos de dos mototaxis, y hallaron también una presunta granada de guerra tipo piña y un cartucho de dinamita.

0: millones estaban destinados al narcomenudeo, lo que representa un golpe contra el tráfico de drogas en la zona. Los tres intervenidos fueron puestos a disposición de la comisaría correspondiente para continuar con las investigaciones y las diligencias de ley, informó Fabiana Tenorio para Aliados por la Seguridad.
1: Bien, estaban entonces todos los detalles en cuanto a la captura y desarticulación de los patrones de la marimba, esto en el distrito Chalaco de Ventanilla. 3:10 Nos vamos ahora al sur porque la policía ha incautado aproximadamente 1.680 lentes parasol, esto de dudosa procedencia extranjera, durante un operativo contra el presunto delito aduanero de contrabando ejecutado en el control móvil de Pública.

0: precisión de investigación de extorsiones de la IRINCRI y nos comentó un poco más al respecto de quiénes serían estos tres sujetos detenidos. Escuchemos sus declaraciones.
1: La víctima, un negociante en el rubro de la gastronomía, recibía amenazas extorsivas, pero de manera física, a través de misivas que eran dejadas en la puerta de alguno de sus negocios, y también la intimidación se producía cuando sujetos al margen de la ley pululaban a inmediaciones de sus locales, de sus establecimientos, generando no solamente la intimidación que provoca una carta, sino también en algunos momentos dejando algunos artefactos explosivos y en otros también quemando o incendiando algún bien, como puede ser una motocicleta, como puede ser también un vehículo particular que sirve para que esas personas se ganen el día a día como cualquier persona de bien, siendo nacional y extranjero. Y es así que se logra intervenir a estas tres personas. Las dos primeras, ciudadanos venezolanos. Y el tercero, un ciudadano peruano. El primero responde al nombre de Pedro Carvajal Mendoza, el segundo, Adán José González, y el tercero, Luis Alberto Chambis Sánchez. Tanto el primero como el segundo tienen antecedentes por delito grave. El primero, investigado y detenido en un momento por homicidio y también por tráfico ilícito de drogas, y el segundo por receptación y también por robo agravado. Respecto al ciudadano extranjero que aparece en la parte intermedia,

pesado. Hay que tener en cuenta que el potencial económico que tienen estas economías ilegales, valga la redundancia, es importante, es alto en cuanto a la adquisición de esta maquinaria pesada. Finalmente se pudo detener a 15 presuntos implicados y la retención también de dos menores de edad, quienes fueron encontrados realizando labores presuntamente vinculadas con la explotación ilegal de recursos minerales. Vamos a dar detalle de qué es lo que se ha podido incautar. Han sido 5 excavadoras, un cargador frontal, 9 volquetes, un vehículo, 26 motos, grupos electrógenos, motobombas, sistemas de lavado, tuberías, mangueras, entre otros, además de campamentos e insumos empleados en la actividad ilícita. ¿De dónde sale el dinero? Esto está en materia de investigación, además que se han hallado

bajo ramas y cargada con 150 kilos de cobre, listo para ser transportado. Durante la persecución, los delincuentes lanzaron las llaves del vehículo para evitar su traslado, por lo que la unidad quedó bajo custodia en el sitio, mientras los detenidos fueron llevados a la comisaría de Pueblo Nuevo. Todos ellos enfrentarán cargos por presunto hurto agravado en grado de tentativa. Informó Felipe Olivares desde Chincha para Aliados.

0: mochila de igual manera de color verde. Cualquier información, tienen la fotografía a través del canal de YouTube y el canal 7.2. Pueden comunicarse, por favor, al 114, que es la línea de personas desaparecidas del Ministerio del Interior. Solo reiterar el nombre: Wilmar Aymar Sánchez Guainate, de 21 años. Esto en Santiago del Surco, aquí en nuestra capital. Muchas gracias por acompañarnos durante esta semana. Recuerde que este fin de semana también hay información. Tenemos Nacional en la Noticia, edición sábado, edición regional, y el domingo a las 8 de la mañana. Chau, chau.
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2: 3 de la tarde con 25 minutos en Radio Nacional. El alcalde de Lima, Renzo Reyardo, anunció nuevos centros de emisión de licencias de conducir en Chorrillos y Santa Anita para descentralizar y agilizar el trámite de brevetes. Más de 8.000 viviendas de

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1: Soy la buenas tardes. A todos los peruanos les deseo compromiso.
0: Compromiso, es el que adquiere una responsabilidad por voluntad propia. Ese es el compromiso. 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
0: Así es, Radio Nacional, un programa para la juventud y para la excelencia. Y también queremos saludar a Miguel Silva en el switcher. Ahí está Miguelito saludando a todo el Perú y sus buenos deseos son... ser solidarios, la solidaridad, virtud, valor humano que de alguna manera...

romper unilateralmente alegando inconvenientes logísticos. La autoridad ha sido clara al determinar que esta práctica vulnera el deber de idoneidad, afectando las expectativas legítimas del consumidor. En este caso no bastó con devolver el dinero. El Indecopi ordenó la entrega del televisor al precio originalmente pactado. Esta decisión refuerza que el consumidor tiene derecho a recibir lo que contrató bajo las condiciones exactas ofrecidas en la plataforma virtual, independientemente de los errores internos de inventario de la empresa. Recuerde, consumidor, una vez pagado el producto, la empresa debe cumplir con la entrega. No acepte cancelaciones injustificadas. Y en otras noticias, históricamente las empresas operadoras utilizaban la vía judicial para congelar

0: proteger sus derechos. Hoy en La Voz del Consumidor hablaremos de los derechos de los usuarios de servicios turísticos. ¿Qué debemos verificar antes de separar un paquete? ¿Qué obligaciones tienen las agencias, hoteles, restaurantes y empresas de transporte? ¿Cómo reclamar si el servicio no cumple lo ofrecido? Así que atentos, porque hemos invitado hoy día a Israel Arias, representante de la dirección de la Autoridad Nacional de Protección del Consumidor. Y hoy día vamos a hablar de viaje informado, disfruta protegido, conoce tus derechos al contratar servicios turísticos. Bienvenido, Israel.
1: Muy buenas tardes, Zoila. Para mí un gusto estar aquí y por supuesto también los saludos a la audiencia que está en estos momentos atentos.
0: Perfecto. Los consumidores podemos ser profesionales, podemos ser turistas. El hecho de generar turismo no exime de responsabilidades y derechos al consumidor.
1: Claro que sí. Permíteme decirte que qué bien que estén tratando este tema. Estamos en el marco de una campaña, El Sabor que nos distingue, justamente por Fiestas Patrias, que el Indecopi promueve a nivel nacional. Y es importante que siempre tengamos claro que cuando vamos a viajar, vamos a contratar seguramente, casi más del 100%, un servicio turístico. Un servicio turístico que tiene que ser formal, que tiene que darnos garantías, información, porque sin eso, imagínate,

0: la dejaron colgada en Ancash.
1: Gracias por la consulta. También tenemos, por cierto, la guía Viajero en Ruta dedicada a Ancash por el interés de la consulta, para que la pueda revisar. Lo importante es lo siguiente. Primero, es que uno tiene que ir a un prestador de servicios turísticos formal. ¿Cómo lo identificamos finalmente? Con el RUC, ejemplo. Si sabemos que es una agencia de viajes que tiene un local abierto al público, tiene que tener licencia de funcionamiento. De más está decir, usar el libro de reclamaciones. Y si es virtual, las agencias de turismo, por ejemplo, tienen que tener un signo distintivo, una marca que dice Agencia de Turismo Autorizada por el MICETUR.
0: O sea, es un requisito.
1: Claro que sí, y una obligación. Por eso, todo prestador de servicios turísticos, imagínate tú, estamos hablando de agencias de viajes, guías de turismo, hospedajes, etcétera, deben estar autorizados por el MICETUR o las direcciones

0: Pero sin piedad, ¿eh? Porque a veces suben hasta el 200 y pico%, ¿no?
1: Bueno, en realidad esa pregunta la agradezco porque siempre cae en cualquier entrevista, pero también hay que entender algo, en el Perú no se regulan los precios de servicios o productos y el Indecopi no tiene ese rol. Sin embargo, lo que sí es nuestro deber es que, como el oyente o cualquier persona, siempre sepa que estamos velando porque las cosas se den conforme a ley. Y en esa lógica...
0: Porque ya sería competencia desleal, ¿no? Abuso de el hecho de incrementar los pasajes y más. Y decirles a nuestros queridos oyentes, por favor, en paraderos informales jamás se toma un bus.
1: No, porque se expone la vida, claro, finalmente. Ajá. Porque ese ahorro que pensamos momentáneo, después, imagínense ustedes, ¿cuánto vale una vida en el Perú? Y eso no tiene precio. Bajo esa lógica, entonces un tema también importante, Zoila, es que uno siempre tiene que entender que también tiene una influencia en el mercado frente a esos pasajes.

0: viaje más holgada. Muy bien, tenemos otro. Ya, muy bien. Entra la consulta de Jimmy. Adelante, Jimmy.
1: Buenos días, tengo una consulta. Yo tuve un accidente el 18 de febrero con la empresa Oltursa. Tuve un accidente, perdí algunos enseres personales. Ya hice mi denuncia a Indecopi, pero hasta el día de hoy no recibo respuesta de...
0: Ya, dime una cosita, puntualmente, ¿qué es lo que has perdido?
1: Bueno, perdí celular, cámara de fotos,
0: Estabas video. Yendo por trabajo.
1: Estaba yendo por trabajo, pero el bus volcó, cayó a un río, lastimosamente también falleció una persona.
0: Uy, pero qué bueno que estés vivo, Jimmy.
1: Sí, gracias a Dios que sí, pero la empresa no se quiere hacer cargo de estas pérdidas.
0: Ok, ahora vamos a... No te preocupes, no es el tema, pero nuestros amigos...

0: Indecopi te pueden ayudar. A ver, ¿qué le podemos decir a Jimmy? Bueno, dice que ya hizo la queja ante Indecopi, ¿no? Por favor, consultar. Ante Indecopi también hizo la queja. Ya, ante Indecopi también.
1: Sí, porque justo escuchaba a Jimmy mencionar que ya presentó una denuncia, sí, lo cual está bien. Ya. Pero también hay que entender lo siguiente. En el Indecopi, nuestro ámbito resolutivo es independiente. Yo no podría pronunciarme sobre el resultado de su denuncia, pero sí le tengo que decir algo. Ya. Primero, que tenga la confianza que es que él, al contratar un servicio formal de transporte terrestre, él tiene muchas prerrogativas o muchas opciones para poder hacer valer sus derechos. Y lo primero es que frente a un accidente siempre hay seguros. Siempre hay una serie de circunstancias, documentos que aseguran los viajes de acuerdo también a la forma como hemos contratado este servicio. Pero si ya está en la denuncia, y lo claro es porque él mismo lo ha mencionado, que tal vez no tiene una respuesta en la prontitud que él quisiera, él puede comunicarse directamente con la oficina del Indecopi o comisión, o según corresponda, para pedir la información que el Indecopi se le va a brindar inmediatamente como un administrado, y le va a explicar cuáles son
0: los canales para normales poder.
1: Claro que sí, y que están abiertos al público, porque en el Indecopi estamos comprometidos por dar siempre también una buena orientación, y si uno ya está en un proceso, ya sea de reclamo o denuncia, puede llamarnos y siempre va a haber un especialista que le va a dar la información clara y el cronograma para que él tenga la información, pero sobre todo le diría que esté tranquilo y que tenga la confianza de que su proceso va a ser analizado conforme a ley.
0: Y perfecto.

Te agradezco, Israel, porque no es un tema que estamos tocando, pero tenemos que hacerle también oídos, porque esta es la voz del consumidor y tenemos que darle voz a todos nuestros oyentes. A mí lo que me preocupa es que ha perdido sus instrumentos de trabajo, ¿no? Y que Oltursa de alguna manera lo está negando. Ahí creo que debe haber una investigación, cuál fue la falla, ¿no? Si fue humana o algo que ha sucedido ahí, pero de todas maneras tienen que darle una respuesta a Jimmy. Muy bien, sigamos entonces con el tema del turismo. Aquí nos preguntan también, Andrés de Ica nos pregunta, ¿qué pruebas debe conservar uno durante el viaje para sustentar un reclamo? Por ejemplo, a nosotros nos dijeron que nos iban a dar un hospedaje donde mis hijos tenían su propia habitación y yo. Al final estaba abarrotado. Esto ha sido hace poco, el 29. ¿Estoy a tiempo de reclamar o ya se venció? Habíamos contratado dos habitaciones, una

0: 9 de junio,
1: no hay ningún inconveniente. Está a tiempo, ya, inclusive perfecto. De la siguiente manera. Uh-huh. Si él puede comunicarse con el proveedor y manifestar lo que ha sucedido vía ley de reclamaciones. Si no tuviera en todo caso la atención respecto al hecho, puede acudir también directamente a nosotros como Indecopi, estamos perfecto. A nivel nacional, uh-huh. para que pueda justamente presentar su reclamo. Y como todo, porque también se mencionó hace un momento, no solo tenemos reclamos, sino también uh-huh. denuncias y hasta el arbitraje.

0: un reclamo o una denuncia según corresponda.
1: Israel, en este caso, porque están escribiendo situaciones parecidas, si la señorita, la hermosa, en primera instancia les dice que es falla de la computadora, ya dio a conocer algo y que definitivamente es responsabilidad de la aerolínea, porque si falla su computadora no es fortuito. Se supone que los aviones están habilitados para viajar. Y qué terrible, ¿no? Yo sí me sentiría nerviosa. Bájense porque la computadora está mal. Y si volamos, ¿qué pasa? Nos caemos.
0: Sí, no, mira, hace un instante me sonó la palabra, ¿qué pruebas tener?
1: Ajá.
0: Todo lo que estás relacionado al conflicto de consumo, sin importar la materia finalmente, siempre tenemos que buscar esos elementos probatorios que den fe de lo que, por ejemplo, en este caso están manifestando. Alguien dijo, pero si eso no está constatado en una grabación, video,

0: pero lo importante es que en la comunicación, Zoila, si me lo permite,
1: sí,
0: es importante que nos comunique al 224-7800 en el caso de Lima, pero en regiones nos pueden llamar al 0800-440-40 o ingresan inclusive a nuestra herramienta virtual Reclama Virtual, Reclama Virtual es el nombre, o si no también nos pueden escribir a sacreclamo@indecopi.gob.pe para también tener monitoreado eso, y respecto a la consulta también haremos el seguimiento del caso, porque es bueno decir que Indecopi tiene la presencia, pero también los consumidores nos apoyan a poder detectar algunos inconvenientes siempre.
1: Agradecer infinitamente a Israel Arias, representante de la Dirección de Autoridad Nacional de Protección del Consumidor. Muchas gracias por ayudarnos a entender, a comprender y sobre todo a empoderarnos como consumidores.
0: Muchas gracias.
1: Muy amable, Israel. Queridos amigos, nos hemos pasado 4 minutos, ya ahí está Freddy mirándome con cara linda y agradecerle su paciencia, porque de verdad son importantes los consumidores y gracias.

0: entregará por primera vez un anillo de campeón al equipo que gane la final de la Copa del Mundo 2026 entre España y Argentina. 4 de la tarde. Hasta aquí la información en Radio Nacional.
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2: Los casos de violencia contra la mujer siguen en aumento y el 54% de mujeres peruanas de 15 a 49 años ha sido víctima de violencia ejercida por parte de su esposo o compañero. ¿Sabes cómo detectar una relación violenta?
1: Los celos excesivos, la falta de respeto a la pareja, la desconfianza y los impulsos violentos son algunas de las características de un agresor.
2: En una relación saludable, la pareja no controla, no domina, no cela, no invade y tampoco invalida tu forma de ser. La comunicación es la columna vertebral de la pareja, sin temor a decir lo que uno siente o piensa.
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no puedo sonreír sin ti, Barry Manilow. 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

penitenciarios y acceso a una salida anticipada. Condenan a 4 integrantes de la red de tráfico de armas que desvió armamento del ejército peruano para abastecer a las FARC a través de Ecuador. La Dirección de Hidrografía y Navegación de la Marina de Guerra del Perú informó que intensificó la vigilancia en el mar peruano tras el terremoto de magnitud 7.4 registrado en México. El Ministerio de Cultura implementó la línea 1812 en Ucayali para facilitar la atención en lenguas indígenas, mejorando la comunicación entre entidades públicas y ciudadanos en situaciones de emergencia. La venta de motocicletas creció 46.1% en el primer semestre de 2026, con más de 204 mil unidades inmatriculadas, informó la Asociación Automotriz del Perú. Y en los deportes, Atlético de

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del legendario cuarteto. Inspirada en la popular canción incluida en el álbum Revolver de 1966, la cinta llevó al público a un universo lleno de fantasía, color y creatividad, siendo una propuesta innovadora que rompió con los esquemas del cine de animación de su época.

Un día como hoy, el 17 de julio de 1982, Irene Cara alcanzó el puesto número 1 en la lista de sencillos del Reino Unido con Fame, canción inspirada

El año 1977 y la moda Bee Gees se imponía. My Fever con los Bee Gees, disco de oro en Radio Nacional.

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1968, el astro de la música, el español Julio Iglesias, ganó el Festival Internacional de la Canción de Benidorm, interpretando su creación

la vida sigue igual fue el primer tema que Julio compuso, tras sufrir un grave accidente que le impidió seguir jugando al fútbol a los 22 años y que lo dejaría semiparalítico durante un año y medio. Julio pasaba horas enteras oyendo radio, escribiendo poemas y aprendiendo a tocar la guitarra. Nunca había pensado ser cantante, pero aquella noche en Benidorm hizo historia y marcaría un hito para la música en nuestro idioma. Yeah.

Julio Iglesias ha ganado los más importantes y prestigiosos premios de la industria discográfica y ostenta el récord Guinness al artista latino que más discos ha vendido en el mundo.

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2: 4:56 en Radio Nacional. El embajador del Perú en Guatemala, Guido Toro, descartó peruanos

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No se olviden, amigos, mañana estamos al aire desde las 5 de la tarde, nuestro horario de fin de semana. Y mañana tenemos dos especiales. El encuentro musical entre Argentina y España. Y después, como es costumbre, nuestro bloque de 100% pura nueva ola. Ahora sí, vamos con más música. Otro de los pedidos realizados por ustedes, amigos oyentes y televidentes, porque estamos en radio y estamos en televisión. Crowded House viene ahora para, también del año 1983, No sueñes que esto se acabó. Ahí va.

Salas esta producción cuya canción principal, Arthur Tem, interpretada por Christopher Cross, fue uno de los temas de mayor éxito de la década. La emotiva composición escrita junto a Burt Bacharach fue reconocida con el premio Oscar a la mejor canción original, alzándose como un clásico que aún hoy sigue emocionando. La película estuvo protagonizada por Dudley Moore, quien dio vida a Arthur Bach, un excéntrico y millonario heredero de una familia poderosa de Nueva York que termina enamorándose de una joven de origen humilde. Con una mezcla de humor, romance y momentos entrañables, Arthur conquistó a la crítica y al público. Más de 4 décadas después, la canción Tema de Arturo continúa siendo el mayor símbolo del legado musical de Arthur. La interpretación de Christopher Cross trascendió la película para convertirse en un clásico de la música contemporánea, sonando en emisoras de todo el mundo como una de las bandas sonoras más exitosas e influyentes de la pantalla grande. Tema de Arturo es...

0: mayor grado de instrucción y a los que no han ejercido alguna vez el cargo de miembro de mesa.
1: Bien, cabe indicar que, como lo mencionaba el asesor de la OMPE, el próximo viernes 24 de julio se va a llevar a cabo la elección final de los 9 miembros de mesa, 3 titulares y 6 suplentes, que serán escogidos de esta lista de 25 candidatos definidos el día de hoy por la OMPE. Informó Julio Caiguare, Nacional en la Noticia.
2: En otras informaciones, el Senami pronostica lluvias ligeras en Pucallpa este fin de semana, acompañadas de cielo parcialmente nublado y temperaturas de hasta 33 grados. 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

Son las 5:37, gracias a Tony Braxton y esta hermosísima canción que nos recordaba un lindo año de muchísimos éxitos románticos. No rompas mi corazón. Tony Braxton aquí en Discos de Oro por Radio Nacional. Y hoy dimos a conocer que mañana tenemos un especial, una previa al partido del domingo entre España y Argentina. Vamos a hacer mañana un encuentro de grandes cantantes, tanto de Argentina como de España. Y ya nuestro público oyente está llamando y dando sugerencias y apuntando a sus mejores cuadros de la música. Aquí, por ejemplo, hola señor Pedro, muy buenas tardes, mañana puede poner dos canciones. Para España, Amor por Computadora de Miguel Ríos, y para Argentina, Prófugos de Soda Stereo. Saludos, Rodrigo, desde Tacna. Hola Pedro, te saluda Andrea desde la ciudad de Nauta de Loreto, oyente de Discos de Oro, por favor una canción de Stevie Wonder, solo llamé para decirte que te quiero.

Cada interpretación de Barry White era una muestra de elegancia y sensibilidad. Sus arreglos musicales, cuidadosamente elaborados, y la honestidad con la que transmitía cada palabra hicieron que sus canciones fueran himnos al amor. Más que cantar, parecía conversar con el alma de quienes lo escuchaban, recordándonos que los sentimientos más intensos pueden expresarse con dulzura, respeto y autenticidad.

Un saludo especial para nuestros oyentes en Nauta, Loreto. Justo nos pedían la canción con Stevie Wonder. Solo llamé para decirte que te amo, que te quiero. Amigos, se cumplió nuestro tiempo por hoy aquí en Discos de Oro por Radio Nacional. La invitación es para mañana, 5:00 p.m, cuando presentemos nuestra versión de

1.4 registrado en México. El músico peruano Jaime Montoya, creador del tema León, hermano del camino, para el Papa León XIV, señaló que su canción es un llamado a ser misioneros activos de la paz. 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

0: en vivo y en directo. Ya están con nosotros grandes músicos. Atención, Ayacucho. Aquí están sus hijos predilectos. Tenemos a la gran Gardenia Pantigoso. Ella es de Cora Cora. Y cómo no presentar con mucho cariño a John Richard, concertista del arpa Cora Coreño. Bienvenidos, bienvenidos. Vamos a darle las damas primero. ¿Cómo estás, Gardenia? Bienvenida, Initaki.
1: Muy buenas tardes, señora Saigua. Es un gusto para mí y, como le comentaba, ¿no?, yo estoy feliz, emocionada de estar el día de hoy. Los sueños sí se cumplen. Dije, algún día. Y aquí estamos.
0: Qué linda, gracias.
1: Gracias por la invitación.
0: Gardenia, tú vienes cantando desde pequeña.
1: Sí, desde los 8 años.
0: ¿Qué representa para ti la música andina, nuestros huaynos?
1: Es el sentir que llevo, ¿no? Es el

0: Me ha hecho trabajar bastante Gardenia. Bueno, vale la pena el sacrificio.
1: Sí, está precioso, lindo. Sí, ¿tú ya le habías cantado esa canción, Gardenia?
2: Sí, tengo una producción que realicé justamente como estas fechas, para a puertas de la fiesta de agosto también, y realicé un videoclip de este tema, Fiesta de Agosto, que está en el YouTube, lo pueden
1: visitar. Así que bueno, que nuestro público te busque y escuche tu música. Como Gardenia Pantigoso.
2: Gardenia Pantigoso.
1: Eso, ahí está, es la música de Gardenia. Y si quieren escuchar esta canción.
2: Está.
1: Pero ahí. Con arpa.
2: No está.
1: Qué bonito.
2: Por primera vez. Le puse a estudiar a Yoncito.
1: Yoncito. Se escucha.
2: Pero se escucha lindo.
1: Como que es ya un güeyno tradicional, sí. ¿No? Así como que le da un.
0: Sí, se le da otro matiz de todas maneras.

0: también.
1: Claro.
0: Pero cuando se pone el arpa con las cuerdas de nylon, en realidad se escucha elegante el huayno, pero claro, también con mucho sentimiento, ¿no?
1: Eso sí.
0: Llega al alma. Seguramente en este momento nuestro público están viviendo este momento precioso. Estamos en la hora de Cora Cora y, por supuesto, escucharemos canciones de la tierra hermosa de Cora Cora, donde han nacido grandes cantantes como Berta Barbarán, como los hermanos Humala, Walter y Julio Humala, grandes exponentes de nuestra música. Y si mencionamos a cuántos artistas, a ver, ayúdame, yo.
1: Ahí está el famoso Silverio Andrade.
0: Silverio por
1: Andrade.
0: Supuesto.
1: El maestro Pedro Álvarez Razo, también.
0: Gran compositor.
1: Está Angélica María también.

0: mañana, 1 de la tarde y 7 de la noche.
1: Sábados a las 6 de la mañana.
0: Y domingos a las 8 de la mañana.
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0: Laura Alegría, especialista del MINCETUR, comparte sus impresiones sobre Lima y su condición de Patrimonio Cultural de la Humanidad.
3: Lima no solamente ofrece cultura, no solamente ofrece historia. Sabes también que Lima ha trabajado a lo largo de los años en el reconocimiento gastronómico.

0: donde habían más peruanos.
1: El mesón de López. Fuimos a ver, tenemos un bonito restaurante, nos invitaron a comer, excelentísimo, la paella que lo preparó él mismo. Y bueno, yo no quiero contar más porque ya me va a dar hambre.
0: Es increíble.
1: Magnífico, magnífico.
0: El público en Europa, la verdad es que es impresionante cómo nos encontramos con nuestros hermanos que viven allá y que pueden estar muchos años viviendo y no se han olvidado de nuestra música, hablan quechua, cantan, lloran, es increíble.
1: Y yo creo que el estar allá, en ese poco tiempo que estuve casi un mes, en ese poco tiempo que estuve, nosotros aprendemos a valorar. Imagínense esas personas, esos hermanos paisanos que están muchos años ausentes de la familia, por buscar un mejor porvenir, ¿no? Sinceramente,

0: todo lo demás, ¿no? Con la guitarra, ¿y por qué no con el arpa?
1: Claro. Entonces
0: hay que darle el valor agregado.
1: Exacto, sí. Y ahí el sonido del arpa tiene magia. ¿Qué dices, Gardenia?
2: Sí, la verdad que es recién esta bonita experiencia, gracias al maestro que ya también me invitó a otra entrevista, que le digo, pero... maestro, ¿y cómo hago? Yo nunca he cantado con arpa. No, sí, tú vas a poder. O sea, es el miedo, ¿no? Era algo por primera vez. La verdad que yo desde...
1: Que no,
2: desde
1: no habías los, cantado con
2: no,
1: arpa.
2: No, es la primera
1: es
2: vez.
1: Es distinto, ¿no?
2: Es distinto, sí. Y recién tenemos, pues, se podría decir nuestra tercera como que presentación, encuentro.
1: Mira, ¿y cómo te sientes, Gardenia?
2: La verdad, muy cómoda y bueno... Es un maestro, ¿no? Que sabe y me dice así, o sea, me enseña, ¿no? Y la verdad, estoy bastante agradecida y una bonita experiencia y me lo estoy amando el arpa. Sí,
1: lo estás disfrutando.
2: Lo estoy disfrutando un montón.

0: Eso, fuertes aplausos. Bravo. Qué linda es nuestra música yacuchana. Estamos llegando al final de nuestro programa, pero vámonos con unos carnavalitos, mi querido John Richard. ¿Qué dices, Gardenia?
1: Claro que sí.
0: Como buenos ayacuchanos. Y por supuesto, invitando a nuestro público para viajar a Coracora. ¿Cuándo se viaja? El primero.
2: El primero y el 2 estamos ahí en agosto. Claro. El 2 de agosto estamos ahí esperándolo con los brazos abiertos.
1: Todos.
2: Y de la agencia directo al auditorio.

0: Querido Rion Richard, vamos con unos carnavalitos.
1: Totalmente invitada, señora Victoria, lo esperamos.
0: Por supuesto, vámonos a Coracora. Ha sido un gusto escucharte, Gardenia Pantigoso, muchas bendiciones, cantas precioso. Vámonos.
2: Muchísimas gracias, maestra.
0: Gracias, nos vamos aquí en
2: Aitaki.
0: Eso, vamos.

0: Richard y nuestra querida Gardenia Pantigoso. Gracias, Pajarín Cama, ya estamos en Chayay.
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